0: Dios te salve María, llena eres de gracia, el Señor es contigo, bendita eres entre todas las mujeres y bendito es el fruto de tu vientre Jesús. Santa María, Madre de Dios, ruega por nosotros los pecadores, ahora y en la hora de nuestra muerte. Amén.
1: Ave María, gracia plena, Dominus tecum, benedicta tu in mulieribus e benedictus fructus ventris tui, Jesús. Santa María, Mater Dei, ora pro nobis peccatoribus, nunc et in hora mortis nostre. Amén.
2: Dios te salve María, llena eres de gracia, el Señor es contigo. Bendita eres entre todas las mujeres y bendito es el fruto de tu vientre Jesús. Santa María, Madre de Dios, ruega por nosotros pecadores, ahora y en nuestra muerte. Amén.
3: Dios te salve María, llena eres de gracia, el Señor es contigo. Bendita eres entre todas las mujeres, bendito es el fruto de tu vientre Jesús. Santa María, Madre de Dios, ruega por nosotros pecadores, ahora y en la hora de nuestra muerte. Amén.
4: Ven María, llena eres de gracia, nuestro Señor es contigo. Bendita eres entre todas las mujeres y bendito es el fruto de tu vientre Jesús. Santa María, Madre de Dios, ruega por nosotros pecadores, ahora y en la hora de nuestra muerte. Amén.
5: Dios te salve María, llena eres de gracia, el Señor es contigo, bendita eres entre todas las mujeres, y bendito es el fruto de tu vientre Jesús. Santa María, Madre de Dios, ruega por nosotros pecadores, ahora y en la hora de nuestra muerte. Amén.
6: Dios te salve María, llena eres de gracia, el Señor es contigo, bendita eres entre todas las mujeres y bendito es el fruto de tu vientre Jesús. Santa María, Madre de Dios, ruega por nosotros los pecadores, ahora y en la hora de nuestra muerte. Amén.
7: Dios te salve María, llena eres de gracia, el Señor es contigo, bendita eres entre todas las mujeres y bendito es el fruto de tu vientre Jesús. Santa María, Madre de Dios, ruega por nosotros los pecadores y ahora en la hora de nuestra muerte. Amén.
5: Dios te salve María, llena eres de gracia, el Señor es contigo, bendita eres entre todas las mujeres y bendito es el fruto de tu vientre Jesús. Santa María, Madre de Dios, ruega por nosotros los pecadores, ahora y en la hora de nuestra muerte. Amén.
8: Gloria al Padre, y al Hijo, y al Espíritu Santo, como era en el principio, ahora y siempre, por los siglos de los siglos. Amén. Oh Jesús mío, perdona nuestros pecados, líbranos del fuego del infierno, lleva al cielo a todas las almas, y socorre especialmente a las más necesitadas de tu divina misericordia. Amén. María, Madre de Gracia, dulce Madre de Misericordia, en la vida y en la muerte ampáranos, Gran Señora. Sagrado Corazón de Jesús, en vos confío. Segundo misterio, la ascensión del Señor.
9: Dios te salve María, llena eres de gracia, el Señor es contigo, bendita eres entre todas las mujeres y bendito es el fruto de tu vientre Jesús. Santa María, Madre de Dios, ruega por nosotros los pecadores, ahora y en la hora de nuestra muerte. Amén.
10: Dios te salve María, llena eres de gracia, el Señor es contigo, bendita eres entre todas las mujeres y bendito es el fruto de tu vientre Jesús. Santa María, Madre de Dios, ruega por nosotros los pecadores, ahora y en la hora de nuestra muerte. Amén.
11: Dios te salve María, llena eres de gracia, el Señor es contigo, bendita eres entre todas las mujeres y bendito es el fruto de tu vientre Jesús. Santa María, Madre de Dios, ruega por nosotros los pecadores, ahora y en la hora de nuestra muerte. Amén.
12: Dios te salve María, llena eres de gracia, el Señor es contigo, bendita tú eres entre todas las mujeres y bendito sea el fruto de tu vientre Jesús. Santa María, Madre de Dios, ruega por nosotros los pecadores, ahora y en la hora de nuestra muerte. Amén.
13: Dios te salve María, llena eres de gracia, el Señor es contigo, bendita eres entre todas las mujeres y bendito es el fruto de tu vientre Jesús. Santa María, Madre de Dios, ruega por nosotros los pecadores, ahora y en la hora de nuestra muerte. Amén.
14: Dios te salve María, llena eres de gracia, el Señor es contigo, Bendita eres entre todas las mujeres, y bendito es el fruto de tu vientre, Jesús. Santa María, Madre de Dios, ruega por nosotros los pecadores, ahora y en la hora de nuestra muerte. Amén.
15: Dios te salve, María, llena eres de gracia. El Señor es contigo. Bendita eres entre todas las mujeres, y bendito es el fruto de tu vientre, Jesús. Santa María, Madre de Dios, ruega por nosotros los pecadores, ahora y en la hora de nuestra muerte. Amén.
16: Dios te salve, María, llena eres de gracia. El Señor es contigo. Bendita eres entre todas las mujeres, y bendito es el fruto de tu vientre, Jesús. Santa María, Madre de Dios, ruega por nosotros los pecadores, ahora y en la hora de nuestra muerte. Amén.
17: Dios te salve, María, llena eres de gracia. El Señor es contigo. Bendita eres entre todas las mujeres, y bendito es el fruto de tu vientre, Jesús. Santa María, Madre de Dios, ruega por nosotros pecadores, ahora y en la hora de nuestra muerte. Amén.
18: Dios te salve María, llena eres de gracia. El Señor es contigo. Bendita eres entre todas las mujeres y bendito es el fruto de tu vientre Jesús. Santa María, Madre de Dios, ruega por nosotros los pecadores, ahora y en la hora de nuestra muerte. Amén.
8: Gloria al Padre, y al Hijo, y al Espíritu Santo, como era en el principio, ahora y siempre, por los siglos de los siglos. Amén. Oh Jesús mío, perdona nuestros pecados, líbranos del fuego del infierno, lleva al cielo a todas las almas y socorre especialmente a las más necesitadas de tu divina misericordia. Amén. María, Madre de Gracia, dulce Madre de Misericordia, en la vida y en la muerte, ampáranos, Gran Señora. Sagrado Corazón de Jesús, en vos confío. Tercer misterio, la venida del Espíritu Santo. Padre nuestro, que estás en el cielo, santificado sea tu nombre. Venga a nosotros tu reino, hágase tu voluntad en la tierra como en el cielo. Danos hoy nuestro pan de cada día, perdona nuestras ofensas, como también nosotros perdonamos a los que nos ofenden. No nos dejes caer en tentación, y líbranos del mal. Amén.
19: Dios te salve María, llena eres de gracia, el Señor es contigo. Bendita eres entre todas las mujeres, y bendito es el fruto de tu vientre Jesús. Santa María, Madre de Dios, ruega por nosotros pecadores, ahora y en la hora de nuestra muerte. Amén.
18: Dios te salve María, llena eres de gracia, el Señor es contigo. Bendita tú eres entre todas las mujeres y bendito es el fruto de tu vientre Jesús. Santa María, Madre de Dios, ruega por nosotros los pecadores, ahora y en la hora de nuestra muerte. Amén.
20: Dios te salve María, llena eres de gracia, el Señor es contigo. Bendita eres entre todas las mujeres y bendito es el fruto de tu vientre Jesús. Santa María, Madre de Dios, ruega por nosotros los pecadores, ahora y en la hora de nuestra muerte. Amén.
21: Dios te salve María, llena eres, el Señor es contigo. Bendita eres entre todas las mujeres y bendito es el fruto de tu vientre Jesús. Santa María, Madre de Dios, ruega por nosotros pecadores, ahora en la hora de nuestra muerte. Amén.
22: Dios te salve María, llena eres de gracia. El Señor es contigo. Bendita tú eres entre todas las mujeres y bendito es el fruto de tu vientre Jesús. Santa María, Madre de Dios, ruega por nosotros los pecadores, ahora y en la hora de nuestra muerte. Amén.
23: Dios te salve María, llena eres de gracias, el Señor es contigo. Bendita eres entre todas las mujeres y bendito es el fruto de tu vientre Jesús. Santa María, Madre de Dios, ruega por nosotros los pecadores, ahora y en la hora de nuestra muerte. Amén.
24: Dios te salve María, llena eres de gracia, el Señor es contigo. Bendita eres entre todas las mujeres y bendito es el fruto de tu vientre Jesús. Santa María, Madre de Dios, ruega por nosotros los pecadores, ahora y en la hora de nuestra muerte. Amén.
25: Dios te salve María, llena eres de gracia, el Señor esté contigo. Bendita tú eres entre todas las mujeres y bendito es el fruto de tu vientre Jesús. Santa María, Madre de Dios, ruega por nosotros los pecadores, ahora y en la hora de nuestra muerte. Amén.
21: Dios te salve María, llena eres de gracia, el Señor es contigo. Bendita eres entre todas las mujeres, bendito es el fruto de tu vientre Jesús. Y a Madre de Dios, ruega por nosotros tus pecadores, ahora y en la hora de nuestra muerte. Amén.
18: Dios te salve María, llena eres
11: eres de gracia, el Señor es contigo. Bendita eres entre todas las mujeres y bendito es el fruto de tu vientre, Jesús. Santa María, Madre de Dios, ruega por nosotros los pecadores, ahora y en la hora de nuestra muerte. Amén.
8: Gloria al Padre, y al Hijo, y al Espíritu Santo, como era en el principio, ahora y siempre, por los siglos de los siglos. Amén. Oh Jesús mío, perdona nuestros pecados, líbranos del fuego del infierno, lleva al cielo a todas las almas y socorre especialmente a las más necesitadas de tu divina misericordia. Amén. María, Madre de Gracia, Dulce Madre de Misericordia, en la vida y en la muerte ampáranos, Gran Señora. Sagrado Corazón de Jesús, en vos confío. Cuarto Misterio, la Asunción de Nuestra Señora a los cielos.
21: Padre nuestro que estás en el cielo, santificado sea tu nombre. Venga a nosotros tu reino. Hágase tu voluntad en la tierra como en el cielo. Danos hoy nuestro pan de cada día, perdona nuestras ofensas, como también nosotros perdonamos a los que nos ofenden. No nos dejes caer en la tentación y líbranos del mal. Amén.
0: Dios te salve María, llena eres de gracia, el Señor es contigo, bendita tú eres entre todas las mujeres y bendito es el fruto de tu vientre Jesús. Santa María, Madre de Dios, ruega por nosotros los pecadores, ahora y en la hora de nuestra muerte. Amén.
11: Dios te salve María, llena eres de gracia, el Señor es contigo, bendita eres entre todas las mujeres y bendito es el fruto de tu vientre Jesús. Santa María, Madre de Dios, ruega por nosotros pecadores, ahora y en la hora de nuestra muerte. Amén.
18: Dios te salve María, llena eres de gracia, el Señor es contigo, bendita eres entre todas las mujeres y bendito es el fruto de tu vientre Jesús. Santa María, Madre de Dios, ruega por nosotros pecadores, ahora y en la hora de nuestra muerte. Amén.
1: Dios te salve María, llena eres de gracias, el Señor es contigo. Bendita tú eres entre todas las mujeres y bendito es el fruto de tu vientre Jesús. Santa María, Madre de Dios, ruega por nosotros pecadores, ahora y en la hora de nuestra muerte. Amén.
2: Dios te salve María, llena eres de gracia, el Señor es contigo. Bendita eres entre todas las mujeres y bendito es el fruto de tu vientre Jesús. Santa María, Madre de Dios, ruega por nosotros pecadores, ahora y en la hora de nuestra muerte. Amén.
11: Dios te salve María, llena eres de gracia, el Señor es contigo. Bendita tú eres entre todas las mujeres y bendito es el fruto de tu vientre Jesús. Santa María, Madre de Dios, ruega por nosotros los pecadores, ahora y en la hora de nuestra muerte. Amén.
18: Dios te salve María, llena eres de gracia, el Señor es contigo. Bendita tú eres entre todas las mujeres y bendito es el fruto de tu vientre Jesús. Santa María, Madre de Dios, ruega por nosotros los pecadores, ahora y en la hora de nuestra muerte. Amén.
21: Dios te salve María, llena eres de gracia, el Señor es contigo. Bendita eres entre todas las mujeres y bendito es el fruto de tu vientre Jesús. Santa María, Madre de Dios, ruega por nosotros los pecadores, ahora y en la hora de nuestra muerte. Amén.
23: Dios te salve María, llena eres de gracia, el Señor es contigo. Bendita eres entre todas las mujeres y bendito es el fruto de tu vientre Jesús. Santa María, Madre de Dios,

0: nostra morte. Amen.
1: Gloria Patri, et Filio, et Spiritui Sancto, sicut erat in principio, et nunc et semper, et in saecula saeculorum. Amen.
2: Oh Jesús mío, perdona nuestros pecados, líbranos del fuego del infierno, lleva al cielo a todas las almas y socorre especialmente a las más necesitadas de tu divina misericordia. Amén. María, Madre de Gracia, Dulce Madre de Misericordia, en la vida y en la muerte ampáranos, Gran Señora. Sagrado Corazón de Jesús, en vos confío. Quinto Misterio, la Coronación de la Santísima Virgen María.
3: Pater Noster, qui es in celis, santificetur nomen tum, adveniam regnum tum, fiat voluntas tua, sicut in cielo et in terra. Panem nostrum quotidianum da nobis hodie, et dimitti nobis de vita nostra, sicut et nos dimittimus debitoribus nostris, et ne nos inducas in tentationem, sed libranos a malo. Amén.
4: Dios te salve María, llena eres de gracia, el Señor es contigo. Bendita eres entre todas las mujeres y bendito es el fruto de tu vientre Jesús. Santa María, Madre de Dios, ruega por nosotros pecadores, ahora y en la hora de nuestra muerte. Amén.
5: Ave María, gracia plena, Dominus tecum, benedicta tu in mulieribus, benedictus fructus ventris tui, Jesús. Santa María, Mater Dei, ora pro nobis peccatoribus, nunc et in hora mortis nostre. Amén.
6: Dios te salve María, llena eres de gracia, el Señor es contigo. Bendita eres entre todas las mujeres y bendito es el fruto de tu vientre Jesús. Santa María, Madre de Dios, ruega por nosotros los pecadores, ahora y en la hora de nuestra muerte. Amén.
7: Dios te salve María, llena eres de gracia, el Señor es contigo. Bendita tú eres entre todas las mujeres y bendito es el fruto de tu vientre Jesús. Santa María, Madre de Dios, ruega por nosotros los pecadores, ahora y en la hora de la muerte. Amén.
8: Dios te salve María, llena eres de gracia, el Señor es contigo. Bendita tú eres entre todas las mujeres y bendita en el fruto de tu vientre Jesús. Santa María, Madre de Dios, ruega por nosotros los pecadores, ahora y en la hora de nuestra muerte. Amén.
9: Ave María, Dios te salve María, llena de gracia, Señor es contigo. Bendita tú eres entre todas las mujeres y bendito es el fruto de tu vientre Jesús. Santa María, Madre de Dios, ruega por nosotros los pecadores, ahora y en la hora de nuestra muerte. Amén.
10: Dios te salve María, llena de gracias, el Señor es contigo. Bendita eres entre todas las mujeres y bendito fue el fruto de tu vientre, Jesús. Santa María, Madre de Dios, ruega por nosotros pecadores, ahora y en la hora de nuestra muerte. Amén.
6: Dios te salve María, llena eres de gracias, el Señor es contigo. Bendita tú eres entre todas las mujeres y bendito es el fruto de tu vientre, Jesús. Santa María, Madre de Dios, ruega por nosotros los pecadores, ahora y en la hora de nuestra muerte. Amén.
11: Dios te salve María, llena de gracias, el Señor es contigo. Bendita tú eres entre todas las mujeres y bendito es el fruto de tu vientre, Jesús. Santa María, Madre de Dios, ruega por nosotros los pecadores, ahora y en la hora de nuestra muerte. Amén.
12: Dios te salve María, llena de gracia, el Señor es contigo. Bendita tú eres entre todas las mujeres y bendito es el fruto de tu vientre, Jesús. Santa María, Madre de Dios, ruega por nosotros pecadores, ahora y en la hora de nuestra muerte. Amén.
2: Gloria al Padre, y al Hijo, y al Espíritu Santo, como era en el principio, ahora y siempre, por los siglos de los siglos. Amén. Oh Jesús mío, perdona nuestros pecados, líbranos del fuego del infierno, lleva al cielo a todas las almas y socorre especialmente a las más necesitadas de tu divina misericordia. Amén. María, Madre de Gracia, Dulce Madre de Misericordia, en la vida y en la muerte ampáranos, Gran Señora. Sagrado Corazón de Jesús, en vos confío. Dios te salve, Reina y Madre, Madre de Misericordia, vida, dulzura y esperanza nuestra, Dios te salve. A ti clamamos los desterrados hijos de Eva, a ti suspiramos gimiendo y llorando en este valle de lágrimas. Ea pues, Señora abogada nuestra, vuelve a nosotros esos tus ojos misericordiosos, y después de este destierro, muéstranos a Jesús, fruto bendito de tu vientre. Oh clemente, oh piadosa, oh dulce siempre Virgen María, ruega por nosotros, Santa Madre de Dios, para que seamos dignos de gozar y alcanzar las divinas gracias y promesas de nuestro Señor Jesucristo. Amén. Bajo tu amparo nos acogemos, Santa Madre de Dios. No desprecies las súplicas que te dirigimos en nuestras necesidades. Antes bien, líbranos de todos nuestros peligros. Oh Virgen gloriosa y bendita, ruega por nosotros, Santa Madre de Dios, para que seamos dignos de alcanzar y gozar las divinas gracias de nuestro Señor Jesucristo. Amén.

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1: Waving Flag, Sudáfrica 2010. Sudáfrica 2010 fue el primer...

0: tengan una vida digna y plena.
1: Vamos a ver y escuchar la entrevista que hizo Orlando Abad en el marco del Día Mundial de la Toma de Conciencia de
2: nivel social. Pensando en la vida de las personas mayores, el maltrato y abuso se suele relacionar con problemas de salud como incontinencia, como dolor musculoesquelético, con síntomas gastrointestinales, pero también puede generar estrés, ansiedad, aislamiento, y todo esto puede llevar a ideas suicidas y también a una muerte prematura.
3: Es durísimo, licenciada, pero qué bueno que se toma conciencia en este día. Y yo quisiera preguntarle, ¿cuáles son las formas más comunes de maltrato que enfrentan las personas mayores?
2: Algunas formas son la violencia o maltrato económico, psicológico, emocional, físico, y también el abandono o la negligencia se clasifica como un tipo de maltrato. Se estima que los que más se presentan son el maltrato económico y el maltrato psicológico, ¿no? En el económico encontramos de alguna manera el despojo a sus bienes. Incluso los familiares suelen apropiarse, ¿no?, como de la tarjeta de estos programas o como de las pensiones, y sobre todo sin su consentimiento de la persona mayor. También el maltrato psicológico, que es, pasa como más sutil, porque desafortunadamente se normaliza el maltrato. Los gritos, los chantajes, incluso la infantilización, sí, de las personas, claro, mayores, no es tan percibida como un moretón, como una patada, como un golpe.
4: Eso es un buen punto, ¿no? ¿Cómo podemos darnos cuenta? Porque a veces las personas mayores como que son muy nobles también y dicen, no voy a decir nada.
3: O tienen miedo también porque se sienten muy solas.
4: ¿Cómo podemos darnos cuenta, alertarnos?
2: Por supuesto, esto es muy común, desafortunadamente, porque está atravesado de ideas muy estereotipadas y muy prejuiciosas de la vejez, ¿no? Es decir, ¿qué pensamos de la vejez? Generalmente lo asociamos con deterioro, con discapacidad, con que requieren la ayuda, los cuidados.
3: Deterioro físico y mental.
2: Sí, ambos. Y entonces las personas creemos que debemos de cuidar a mi papá o cuidar a las personas, pero también pensando en que ya no tienen esta autonomía, en que ya no gozan como de esta posibilidad de, pues simplemente de definir lo que a ellos les interesa hacer, y entonces ejercemos ese tipo de cuidados, infantilización, incluso sobreprotección, y también suele darse mucho en estas condiciones actuales en las que los cuidadores son los

0: turístico por la riqueza cultural de México, nuestro país. ¡Qué honor tenerlos aquí en La Hora Nacional! ¡Bienvenidos!
1: Gracias.
2: Al contrario, gracias. Un honor poder estar aquí contigo y estar con Rose.
0: Cuéntenos, por favor, ¿cómo nace la idea de este proyecto? ¿Cómo nace Cantares de México?
2: Cantares de México nace de mi corazón porque mi abuela era de Aztlán, de Nayarit, y me contaba historias y me decía, cuando hacía yo algo bien, me decía, ¡Ash, que aleminiwil!, que quiere decir, muy bien hecho, muchachita. Y me contaba historias de nuestra raza, y eso se fue metiendo en mi corazón muy profundo. Siempre me sentí muy orgullosa de ser mexicana.
0: Cuéntanos un poquito más, Lute, por favor, del show.
3: La verdad es que yo estoy muy honrada y muy contenta de estar en este espectáculo. Yo soy Lute Reyes, precisamente hago el homenaje en la época de vernácula, la época del cine de oro que nos dio tanto nombre en México, pero es un espectáculo que solo dura 3 minutos cada escena, entonces es tan divertido, realmente es cuando la cultura se convierte en espectáculo. No es algo que hayas visto, digo, no es el hilo negro, porque la cultura de México es la cultura de México, pero en la forma en la que Laura lo está mostrando es tan dinámico. Imagínate, casi 200 cambios de vestuario. Tenemos más de 30 artistas en escena, danza folclórica, ballet clásico, danza contemporáneo, pero visto desde esta visión del espectáculo.
4: La verdad es que también es de llamar la atención cómo seleccionaron, qué géneros musicales, qué regiones del país. Es un mundo de posibilidades las que tenemos en el país.
2: Tienes razón. Ahorita estamos presentando 25 estampas, pero Cantares de México tiene armadas más de 200.
0: Roberto, tú has estado muy calladito. Te toca contarnos y decirnos cuáles son las redes sociales, claro, de todo sí. Lo que nos acaban de decir, porque es mucha información. Así y tenemos es. Que saber más.
1: Claro, claro. Bueno, en redes sociales estamos como Cantares de México de Laura Díaz, en Instagram y Facebook, y YouTube también. Yo canto y represento la época del bolero y el danzón, el romanticismo de generaciones pasadas que iban al Salón México, bailaban, se vestían elegantemente, y México está cargado de nostalgia. Entonces creo que es importante que reconectemos con nuestras partes que nos representan ahorita en la globalización y todo lo americanizado que estamos como sociedad actualmente. Es importante reconectar, y pues hago una invitación a todas las personas que nos están escuchando y viendo para que nos vayan a ver a las funciones.
0: Buenísimo, Roberto. Sí, tener los pies bien plantados en el presente, pero sin olvidar nuestras raíces y mirando siempre hacia el futuro, ¿no? Muchísimas gracias por visitarnos aquí en La Hora Nacional. Qué gusto haberlos tenido por acá.
2: Muchísimas gracias, gracias a ti. Estamos muy complacidos. Yo lo último que quiero es dar las gracias a Rose, darte también las gracias a ti, decirte que te admiramos mucho, y que sepas que Cantares de México también tiene una raíz en La Hora Nacional, porque en mi recorrido por el país fue compañero muchas veces.
0: Sí, así es.
2: Muchas veces y muchas noches.
0: Viene uno de regreso del concierto y vas a escuchar La Hora Nacional.
2: Definitivamente.
0: Es gran compañía.
2: Gracias.
0: Muchísimas gracias a ustedes.
5: Gracias.
0: Y gracias a ustedes, por supuesto. No se vayan, tenemos más.
6: La generación de los inservibles es una obra que pone sobre la mesa una mirada crítica sobre el presente, sus contradicciones y sus silencios. Vamos a la entrevista que le hicieron El Cha y Rosalba Aguirre a parte de su elenco.
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8: Con una mirada crítica, sensible, pero también con mucho humor negro, hoy nos acompaña la obra de teatro La Generación de los Inservibles, y desde el título ya suena bastante provocador, ¿no ves, Chan?
9: Totalmente. Desde el título y desde que ves el cartel que está hecho con la tipografía del metro. Esa es una premisa muy interesante, porque a partir de eso aborda temas como la identidad, el futuro, la presión social y la búsqueda de un lugar en el mundo. Y hoy nos acompañan Montserrat Escalante y Mariano Azcárraga para platicarnos de esta interesante propuesta teatral. Chicos, bienvenidos a La Hora Nacional. Qué gusto tenemos por acá.
10: Muchas gracias.
9: Oigan, pues la premisa es simple pero muy fuerte. En el temblor, en un temblor, se quedan atorados en un vagón del metro. Y de ahí se desencadena todo.
10: Sí, totalmente. Justo lo bonito es que antes de este, digamos, de este temblor, comienza una pelea entre nuestra generación, que es la generación de los inservibles, que creo que ya estamos muy etiquetados históricamente, mundialmente, por eso, contra esta generación que nos precede, ¿no? Y pues no tenemos de otra más que juntos, ¿no? Las generaciones que no se llevan, ver cómo le hacen para salir de este. Creo que es muy interesante, como reivindicarnos de alguna manera.
8: O sea, la clave aquí está en el choque generacional.
10: Totalmente.
8: Y a partir de ahí vamos a ver toda una trama, cómo se va desenredando. A ver, platíquenos entonces.

0: de la reacción de esta generación. Yo pienso que la reacción de esta generación verdaderamente es la búsqueda de su voz, de su comunidad, de ese espacio por encontrar el lugar al que pertenece. O sea, llegar a un mundo donde piensan y sienten que todo ya está ocupado, que ya todo está tomado y que ellos salen sobrando. Y es eso, este choque directo que tienen contra lo que ellos mismos perciben sobre sí mismos y también sobre lo que el mundo percibe sobre ellos, ¿no? Entonces es, ¿cómo creas tú? O sea, se ha ocupado mucho la palabra manada, tu colectivo dentro de...
1: Sí, tu comunidad.
0: Ajá, a tu comunidad para encontrar tu voz, para identificarte, para agarrar fuerza y pronunciarte y tomar aquel espacio que también te corresponde.
1: Sí, totalmente de acuerdo, porque además se autollaman en la obra la generación inservible, ¿no? Pero a fin de cuentas, la generación anterior le está dejando un mundo inservible en muchos aspectos, ¿no?
2: Absolutamente.
1: Entonces es una cosa muy fuerte lo que se está tratando en este espacio tan cerrado. ¿Cuántas veces nos ha pasado que estamos en el metro y se queda parado 10 segundos y es de...
3: Sí,
1: ¿no? Nos cuenta el corazón, en qué es la ciudad, claro, etcétera, etcétera. Imagínate con esta presión, ¿no?
2: Claro. Sí, totalmente. Creo que esa es una de las reflexiones más padres que hay, ¿no? O sea, realmente el qué mundo estamos teniendo todos, porque no solo es el mundo que nos están dejando, ¿no? Al final también es un mundo, también es nuestro mundo, y es reflexionar sobre en dónde estamos parados el día de hoy, ¿no? Como generaciones, como el futuro, porque al final de cuentas es otra de las cosas bonitas de esta obra, que una cosa es, bueno, al final nosotros en algún punto vamos a ser presidentes,
0: claro.
2: Vamos a ser, ¿no?
1: Jefes de las compañías.
2: Jefes de compañías, claro.
1: En este nuevo mundo también de las redes sociales y estas, exacto, cosas que están ahora tan fuertes.
2: Sí, total. Okay. Nosotros vamos a llevar un poquito la batuta en eso y, bueno, ¿qué va a pasar, no? Con nosotros, con mis demás, etcétera, etcétera. Es una de las reflexiones interesantes que hay.
0: Y que cada generación tiene, pues, sus propios atributos, ¿no? Sus propias reflexiones, retos. Y a mí me llama mucho la atención la hiperconectividad de esta generación, ¿no? ¿Y quién pasaría entonces, como decías, Cha, te quedas sin conexión, te quedas atrapado en el metro? ¿Y qué pasa entonces?
1: Eso es lo peor, Ros. Pelo, píquelo.
0: Sí, o sea, justamente creo que es esto, ¿no? Que es cíclico, que cada generación lo repite, que cada generación siente este rechazo y que cada generación en algún punto pierde algo y pierde una desconexión, y al someterse a las condiciones de las generaciones de arriba parecería que están desconectados y que no pertenecen porque están acostumbrados a lo que la generación de arriba les aportó de cierta forma, pero la generación de arriba sobre esa contribución siente un rechazo también sobre su resultado. Entonces... Sí, es como esta cosa cíclica de cada generación. Sí. Está, ahí está.
1: Claro, y qué interesante, porque tuvimos oportunidad de platicar con la dramaturga, con la directora, con Abril Mayet, y justamente como que es un tema que al menos en las dos cosas que hemos podido platicar con ella es recurrente. Uh-huh. Esta, no sé si lucha precisamente de generaciones, pero las diferencias entre generaciones, ¿no? Ahorita son ustedes dos representando esta generación inservible, pero en la obra hay muchos más actores dentro de este vagón del metro, ¿no? Lo cual hace que sea como mucho más tensa la cosa.
2: Sí,
1: estas pláticas.
2: Totalmente. Sí, creo que justo es un poco un tema recurrente en la dramaturgia de Abril. Y es algo bonito porque justo es algo inevitable, ¿no? Tú puedes decir, es que son los inservibles, son ok, pero es que nos guste o no, va a pasar. Vamos a tomar la estafeta. Y que, como dicen, o sea, ha pasado muchas veces, ¿no? Los hippies, todos odiaban a los hippies. ¿Y cómo es posible que los hippies, estos cuates? Bueno, y de repente ellos tomaron el mundo y tomaron sus decisiones, ¿no? Y también, pues, hicieron lo propio, ¿no? Entonces, creo que es algo, son temas como fuertes, pero bonitos, y por eso siento que...
1: Inevitables.
2: Totalmente, porque es inevitable, ¿no? Exactamente.
0: Qué interesante puesto en escena. La verdad es que ya nos dejaron muy intrigados. Hay que ir a verla.
2: Pues bienvenidos, familia.
1: ¿Dónde están? ¿Qué días? ¿Qué horarios?
0: Y nos estamos presentando por los lunes de junio en el Foro Shakespeare a las 8 p.m. Y, pues sí, vamos a estar ya, que son 4 funciones las que nos quedan. Nos quedan 4 funciones, 8 p.m.
1: Gracias.
0: Y antes de irnos, redes sociales, ¿dónde podemos buscar más información?
2: Nos pueden buscar a nosotros como Náufrago-Teatro, es la compañía, digamos, de los actores, pero también estamos en coproducción con Shake and Falstaff. Ellos también están, que justo es la compañía de la dramaturga y directora Abril Mayet. Y nos pueden mandar mensaje, y también si quieren cortesías, mándenos mensajito y con muchísimo gusto nosotros les podemos regalar cortesías para cualquiera de vuestras funciones.
1: Muy bien, perfecto, pues qué mejor.
0: Qué mejor. Muchas gracias por estar con
2: nosotros. Gracias a ustedes por invitarnos.
1: Gracias, Montserrat. Gracias, Mariano. Y gracias a ustedes por seguir con nosotros. No se vayan. Estamos aquí, ya saben, en La Danzón.
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0: Pues así llegamos al final de esta emisión de La Hora Nacional. Muchísimas gracias por haber estado con nosotros.
1: En este Día del Padre queremos reconocer a quienes acompañan, escuchan, aprenden y crecen junto a los hijos. Las nuevas paternidades nos recuerdan que la cercanía y el afecto son parte fundamental de ese camino compartido.
0: Sí, le mandamos nuestro reconocimiento y nuestros mejores deseos a todos los padres de México.
1: Muchísimas gracias por acompañarnos cada domingo. Recuerden que estamos en YouTube, en Facebook, en Instagram, en TikTok, en X y en Spotify. Y también nos pueden contactar en el siguiente número. Mucha atención. 55-3483-4239 o nos pueden también mandar un correo electrónico a lahoranacional@segov.gov.mx.
0: Que tengan una muy bonita noche.
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0: buenas noches. Nos da mucho gusto que estén con nosotros en este espacio que nos reúne cada domingo para platicar de la historia, la cultura, las tradiciones y los temas que forman parte de la vida nacional.
1: Estoy bienvenida a tu casa, la hora nacional. Hoy les tenemos un programa muy especial dedicado a reconocer a los padres de México que con su ejemplo, trabajo, dedicación y cariño han contribuido a construir familias y comunidades más fuertes.
0: Vamos a platicar también de Cantares de México, una puesta en escena que reúne a más de 50 artistas en un recorrido por distintos momentos de la historia, la memoria y la identidad de nuestro país.
1: Les presentaremos nuestra nueva sección Estampas del Mundial, que cuenta cómo se vive esta fiesta futbolera en México y el mundo.
0: Platicaremos de eventos culturales, recreativos y mundialistas que pueden visitarse en distintos puntos de la República.
1: Vamos a hablar sobre la importancia de la figura paterna en la sociedad mexicana, los retos de las nuevas paternidades y el papel de los padres en la formación de las nuevas generaciones.
0: Además, tenemos información útil para las familias mexicanas, con recomendaciones para proteger su economía, conocer programas sociales y tomar decisiones informadas para el futuro.
1: Hablaremos sobre la importancia de hacer un testamento y la tranquilidad que implica para nuestras familias.
0: Sí, y además vamos a recordar un episodio importantísimo de nuestra historia, la nacionalización de los ferrocarriles que impulsó el presidente Lázaro Cárdenas. Qué bueno que están aquí. Empezamos.
1: La historia de México puede contarse de muchísimas maneras, pero pocas tan emotivas como a través del arte. En el escenario convergen el teatro, la música y la danza a través de sonidos que nos han dado identidad a lo largo de los siglos.
0: Cantares de México es un espectáculo que recorre desde las raíces de los pueblos originarios hasta las expresiones contemporáneas.
2: Hola amigos, yo soy Lute Reyes y soy parte del espectáculo.
3: ¡Pipa y

0: Pues para seguir con los festejos del fin de semana, es importantísimo recordar lo que pasó el jueves. México le ganó a República de Corea y eso nos tiene muy contentos.
1: Sí, y es muy importante porque como es la segunda victoria en la fase de grupos, prácticamente asegura la calificación de la selección. Esto tiene feliz a todo el estudio y a toda la afición mexicana.
0: Se vio un equipo que tiene capacidad para responder.
1: Y en las calles se sintió todo el ambiente, familias enteras festejando, un resultado que volvió a ilusionar a la gente.
0: Totalmente, fue un partido que reforzó la confianza del equipo de cara a lo que viene. México cerró esa jornada con mucha fuerza anímica.
1: Y esta semana arrancamos una nueva sección que se llama Estampas del Mundial, donde vamos a platicar cómo se ha vivido este arranque del torneo. Hay notas de color por todos lados, desde el ya famoso Pato Merlín, que soy su fan.
0: Yo también.
1: Hasta las celebraciones que se han replicado en distintos puntos de la República, pasando por historias virales que se han vuelto parte de la conversación global. Vamos con esta sección que nos presenta nuestro compañero Orlando Abad.
2: El Mundial comenzó el 11 de junio, pero las huellas de aquel arranque siguen presentes en la conversación. El partido de México contra Sudáfrica es el segundo más visto en la historia del fútbol mexicano, con una audiencia cercana a los 40 millones de personas. La alegría del Mundial se extiende en cada sede, cada pantalla y cada afición mantiene viva la misma energía, la de un fútbol que se vive como una fiesta compartida entre países y comunidades. En México, Estados Unidos y Canadá, el inicio del torneo dejó escenas que todavía resuenan en las calles, plazas y espacios de convivencia, donde la gente convirtió la transmisión en un encuentro colectivo. Entre esas celebraciones dispersas, apareció una de las imágenes más inesperadas de la jornada en la capital mexicana. Un pato doméstico cruzando entre la multitud. En plena efervescencia del festejo del triunfo de México contra Sudáfrica, vestido con una pequeña camiseta de la selección nacional, avanzaba con calma entre banderas y gritos, como si conociera de toda la vida el ritmo de la celebración. Su nombre es Merlín, y en cuestión de horas dejó de ser solo un ave doméstica para convertirse en un símbolo espontáneo de nuestro país. La historia lo encontró sin buscarlo, el compañero fiel de una vendedora de aguas y su hijo. En paralelo, otra postal se construía a miles de kilómetros en la Embajada de China, donde la comunidad mexicana convirtió la madrugada local en tribuna improvisada. Era un poco más de la una de la mañana cuando el partido reunió a decenas de connacionales frente a una pantalla, transformando el espacio diplomático en un punto de encuentro emocional. La música de Maná terminó por unir la distancia. Corearon mientras el salón entero se convertía en celebración contenida, de esas que ocurren lejos del territorio, pero dentro de la misma identidad.

0: Mientras tanto, en Monterrey, otra multitud escribía su propia versión del desborde colectivo. Una explanada convertida en pista improvisada detonó uno de los momentos más virales. Otra escena, más íntima, pero igualmente significativa, se registró con un niño sin camiseta de la selección. Apareció con un suéter navideño como alternativa simbólica. No hubo corrección ni reemplazo. La prenda terminó por convertirse en uniforme emocional de la jornada, recordando que la pertenencia al mundial también se construye desde la creatividad cotidiana. En Los Ángeles, California, también resonó como un estruendo la fiebre mundialista de los mexicanos. Finalmente, la propia presidencia de México presentó un video conmemorativo donde se mostró cómo se vivió la inauguración en distintos estados del país. La pieza reunió imágenes de plazas públicas, pantallas gigantes, celebraciones comunitarias y encuentros familiares, trazando un recorrido audiovisual por el territorio mexicano. Así, estas estampas del Mundial alegran los corazones de los aficionados. Son escenas que quedan en la memoria colectiva de quienes los viven dentro y fuera de los estadios.
1: Bienvenidas y bienvenidos a La Chilanguía. Esta semana la agenda cultural y recreativa trae opciones para todos los gustos.
2: Hay actividades para hacer en familia y con amigos.
0: Chilanguía, bienvenidas y bienvenidos a esta guía de la ciudad que sigue sumando actividades para quienes disfrutan la cultura, el deporte y las tradiciones mexicanas y chilangas.
3: En la Ciudad de México continúan los fanfests gratuitos con pantallas gigantes, actividades comunitarias y transmisiones de los partidos en distintos puntos de la capital, como en el Zócalo capitalino.
0: Y si no, a la gente de Guadalajara que continúa con la fiesta de la zona fan Vibra Jalisco, donde miles de personas llegan y disfrutan los conciertos gratuitos, pero también hay muestras gastronómicas y hay actividades que mezclan fútbol con la cultura local de nuestros amigos de Jalisco.
3: En Monterrey, en el Parque Fundidora, mantienen el ritmo con presentaciones musicales y espectáculos para toda la familia.
0: La Ciudad de México tiene exposiciones, recorridos y actividades especiales en museos y espacios culturales para que visitantes vivan una experiencia mucho más allá de la cancha.
3: Bueno, el corredor cultural que comprende 19 exposiciones en 17 museos, contando el de antropología, Universum de la UNAM, Memoria y Tolerancia, el Papalote, Museo del Niño, el Tamayo, el Franz Mayer, el Yacuic y el Dolores Olmedo, todos ellos se han unido para esta fiesta.
0: Pero miren, hasta aquí nuestras recomendaciones de esta semana. La Chilanguía nos espera muy pronto para que ustedes conozcan planes, disfruten la ciudad y sigan viviendo de esta gran fiesta que nos acerca cada vez más al Mundial 2026, el tercero en México.
3: ¡Eso!
0: ¡Nos vemos!
2: Hay personas que nos acompañan durante toda la vida. A veces son los que nos enseñaron a andar en bici, los que nos dieron el primer consejo importante o los que estuvieron ahí cuando más necesitábamos apoyo. En México se calcula que por lo menos 25 millones de personas desempeñan la función paterna.
1: La figura paterna muchas veces se construye con esos momentos cotidianos que terminan convirtiéndose en recuerdos que no se van a borrar jamás. Hoy, además de celebrar el Día del Padre, queremos reflexionar sobre cómo ha evolucionado la paternidad en nuestro país.
4: Este Día del Padre reconocemos a quienes ejercen esa labor con responsabilidad y cariño. A los padres biológicos, adoptivos, abuelos, tutores y también a las madres que han asumido ambos roles para sacar adelante a sus familias. Actualmente la paternidad está cambiando. Cada vez más hombres participan en la crianza y en los cuidados, en las tareas del hogar y en la construcción de relaciones más cercanas con sus hijos. Son las llamadas nuevas masculinidades, una forma de ejercer la paternidad desde la corresponsabilidad, la empatía y el afecto. Un claro ejemplo es el comunicador Mariano Osorio.
5: De manera muy particular, quiero felicitarme por tener la dicha, por tener la gloria de ser un papá de 3 hijos que a lo largo de todos estos años me han enseñado a ser una mejor persona, a ser un hombre más sensible, a volverme definitivamente cada vez más responsable y más consciente de mis acciones y a practicar lo que yo llamo la paternidad responsable. Esto desde un punto de vista que está vinculado con la educación de los hijos, pero también con el ejemplo, porque el ejemplo arrastra. Y esa motivación, este motor de motivación que son nuestros hijos, definitivamente nos ayuda a ser un poquito mejores. Tengo la oportunidad de hacerme 100% cargo de la educación de mis hijos y de poder compartir con ellos sus alegrías, sus experiencias, sus dudas y de poder entablar una conversación como probablemente no era tan común cuando yo era chico, cuando esta generación pues no teníamos quizás tanta confianza como hoy la tenemos con los papás. Esta es una de las grandes bendiciones con las que hoy cuento y uno de los grandes logros de estos nuevos papás, de estas nuevas generaciones. Y hacia allá es hacia donde creo que debemos trabajar. Una familia que tiene buenos niveles de comunicación definitivamente va a estar en una mejor posición para resolver todo tipo de situaciones.
4: La paternidad se construye en los grandes momentos, pero también en los pequeños. Una conversación antes de dormir, una tarea escolar, una palabra de aliento o un abrazo oportuno. El cantante, actor y conductor César Costa recuerda la emoción y la sorpresa que sintió el día que supo que sería padre.
6: Cuando recién nació mi primera hija, estaba yo en pleno estudio y se me fue la voz y no podía cantar. Y yo dije, bueno, si esto es la paternidad, qué cosa tan espantosa. Entonces le pedí a un amigo que por favor me prestara un rancho por el Ajusco para irme a dormir y descansar un par de días para ver qué es lo que me estaba pasando, ¿no? Y la verdad, luego lo constaté con un muy querido amigo, con Rogelio González, un estupendo director cinematográfico, que me decía que cuando él fue padre, sintió que le arrancaron un pedazo de alma, del corazón, del espíritu. Y esa es la verdad. Me había pasado eso, regresé al estudio, descansé, pude terminar el disco, salió bien afortunadamente, pero ese nacimiento de mi primera hija fue un impacto tremendo. Y luego ya viene la parte bellísima, que es verlos desarrollarse, crecer, darles alas para que sean ellos mismos y una enorme, enorme responsabilidad. Este es un mensaje para todos los que van a ser papás. Es una responsabilidad muy importante, porque un hijo se tiene para siempre. Y lo más importante es, yo creo, yo como papá he querido que mis hijas pues sean mejores que yo, en todos sentidos. Que tengan mejor salud, que tengan mejores oportunidades, que tengan más mundo del que yo he vivido, que tengan más oportunidades y que crezcan, que sean verdaderos e íntegros seres humanos.
4: Ser papá no significa ser perfecto, se aprende todos los días. Es acompañar, escuchar y crecer junto con quienes más queremos. El notario Guillermo Vigil Chiapa, integrante del Colegio de Notarios de la Ciudad de México, comparte cómo combina su vida profesional con la responsabilidad y la alegría de ser padre.
7: Ha sido para mí pues una gran alegría. Soy papá de tres y para mí se convirtieron en un motor para salir adelante. Llegar a ser notario para mí fue muy, muy difícil. Es muy difícil llegar a ser notario, pero siempre pensaba en ellos. Han sido un motor y una alegría en mi vida, mis hijos. Creo que el hecho de ser padre es de las cosas más naturales que nos puede venir en la vida. Entonces, no se agobien, simplemente estoy convencido que si uno lo toma con responsabilidad, es un gozo increíble.
4: Detrás de cada padre comprometido hay historias de esfuerzo, sacrificio y amor. ¡Feliz Día del Padre!
2: Y en otro ejemplo vamos a conocer la historia de un padre de familia preocupado por el bienestar del país y obviamente de los suyos. Se trata del titular de la Procuraduría Federal del Consumidor, César Iván Escalante Ruiz. Vamos a ver y escuchar la plática que tuvo contigo, Micha, y con Rosalba Aguirre.
8: La paternidad tiene muchos momentos, muchos aprendizajes, pero, procurador, ¿qué es lo más gratificante de ser papá?
9: Bueno, creo que todos los momentos importantes de tu hijo, yo tengo la dicha de tener un hijo de 13 años, pues son como los pequeños momentos, sus éxitos en el plano escolar o algún proyecto, no sé, de ciencia. Particularmente le ayudo mucho, yo no soy tan bueno en las matemáticas, pero le ayudo mucho, por ejemplo, en geografía, en historia. Le gusta mucho el fútbol, entonces irlo a ver también jugar, festejar, sufrir, llorar porque perdió. Esos pequeños momentos son los más gratificantes. Orientarlo para que no se deprima si tiene una calificación baja. Particularmente mi hijo se estresa mucho porque no se le viene en la escuela de repente. Entonces, estar con él y vivir todos estos momentos.
10: Y para los papás primerizos, para esas dobles P's,
1: que están allá afuera, papá primerizo, ¿qué consejo tiene?
9: Uno de los principales consejos, creo, es no sobreproteger. De repente sucede que estar viendo al niño o la niña, si ya se movió, si no se movió. Ahorita ya creo que las tendencias en pediatría ya son un poco más libres, pero cuando, insisto, mi hijo nació, si era como mucho y estarlo vigilando y que coma cada 2 horas y que no duerma más de 4. Creo que eso, ser un poquito más sueltos, disfrutar mucho toda la parte del crecimiento, no sufrirla, sino vivirlo, los primeros pasos, y siempre que estén muy pendientes de no comprar cosas que no se necesiten, porque luego la mercadotecnia, los propios algoritmos de las redes sociales que detectan que eres padre primerizo, te quieren vender todos los aparatos y todas las mamilas, la grandota, la chiquita. Entonces, que sean muy responsables al momento de adquirir estos productos y que disfruten mucho la paternidad.
8: Y hablando de recomendaciones y consejos, ¿qué hay en este mes en la revista del consumidor para los papás?
9: Te lo cuento. Esta es la revista del consumidor de junio, es la 592. Tenemos varias cosas en esta revista: un platillo sabio, la guía de consumo sobre arroz, un estudio de calidad sobre papas, frituras de maíz y trigo, que esto lo enlazamos un poco para la gente que va a botanear durante el mundial.
1: Sí,
9: pero en particular por el Día del Padre, tenemos un artículo especial de finanzas personales, un artículo en nuestra sección entorno digital para encontrar las mejores ofertas a través de las aplicaciones. También tenemos una colaboración con Conducef de manera mensual, y aquí es Cuida tu Dinero, en este caso para los papás. El contenido está muy interesante.
1: César Iván Escalante Reyes, procurador, muchísimas gracias por estar con nosotros aquí.
9: Muchas gracias, más gracias a ti.
1: Un gustazo.
9: Gracias, Rox.
2: Muchas gracias.
9: Gracias.
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1: Pensar en el futuro también es una forma de cuidar a quienes más queremos. Un testamento brinda certeza jurídica, ayuda a prevenir conflictos familiares y permite que nuestro patrimonio sea repartido conforme a nuestra voluntad.
2: Vamos a ver y escuchar la plática que tuvieron Micha y Rosalba Aguirre con un especialista sobre la importancia de este documento y las facilidades que existen hoy en día para realizarlo.
8: Familia de la Hora Nacional, pues hablar del futuro no siempre es sencillo, pero hay decisiones que son muy importantes y que de verdad se convierten hasta en un acto de amor y de responsabilidad, como es hacer nuestro testamento.
1: Y para conocer la importancia de este tema y para resolver muchas dudas frecuentes y entender por qué es una herramienta fundamental para proteger nuestro patrimonio y a nuestros seres queridos, hoy nos acompaña el notario Guillermo Vigil Chapa, integrante del Colegio de Notarios de la Ciudad de México. Bienvenido, señor notario.
12: Gracias por la invitación.
8: Resulta un tema quizás hasta complejo. ¿Cómo escribir un testamento? ¿A quién recurro? ¿Qué se hace?
12: Y la verdad es que es un instrumento sumamente sencillo. No hay que pensarle mucho, porque por eso estamos los notarios. Los notarios los vamos a ir llevando paso a paso

0: En México, yo puedo dejar a cualquier persona como mi heredero.
1: ¿Qué serían como los tres principales mitos que tenemos que derribar en este momento del testamento?
0: Mito es que tengo que tener mucho dinero para tener testamento. Otro mito es pensar que mi testamento lo hago una vez en la vida y tengo que prever todos los escenarios. No. Es muy complicado porque como es por una cuestión patrimonial y una cuestión familiar, tiende a cambiar con el tiempo. Yo siempre le aconsejo a la gente, piense usted en el corto o mediano plazo. Y si en unos 5 o 6 años cambia, vuelve a ser otro. El testamento por su naturaleza misma se puede revocar. Hay que cambiarlo. No hay que prever todo lo que le puede pasar a uno a lo largo de la vida.
2: No, ojalá pudiéramos, ¿no?
0: Exacto. Porque lo que yo he podido ver en la práctica, en el día a día, es que normalmente la gente tiene alguna idea de qué es lo que pasa si hay un intestado. Y lo que me he dado cuenta es que esa idea que tiene la gente normalmente es incorrecta y eso hace que uno piense que tiene algún derecho cuando a lo mejor y no lo tiene. Claro. Pero también otra cosa que me he dado cuenta, la gente piensa que lo que se dice en el testamento se respeta y eso sí es cierto. Por eso es importantísimo hacer el testamento, da una guía.
2: Esto ayuda mucho a que no haya conflictos entre los parientes, familiares.
0: Sí, claro, como da la certeza de qué es lo que quiso la persona al hacer su testamento, es una guía fundamental para los parientes y evita, claro, una gran cantidad de conflictos a que no hubiera testamento y se fueran por el intestado. Claro, ayuda muchísimo a que no haya conflictos.
1: Saber del mes del testamento, saber a dónde acudir, ¿nos puede hablar un poquito de eso?
0: Ya desde hace muchos años hay un convenio a nivel nacional de los notarios con la Secretaría de Gobernación en donde septiembre es el mes del testamento. ¿Qué implica el mes del testamento? Dos cosas. Uno, una reducción en los costos para hacer testamento, básicamente cuesta la mitad hacer un testamento en septiembre y otro, se extienden los días y a veces hasta los horarios de atención en las notarías.
1: Si tenemos algunas dudas, redes sociales, ¿dónde podemos conseguir más información al respecto?
0: El Colegio de Notarios de la Ciudad de México tiene varias redes sociales como en X, Instagram, Facebook. Búsquenlo como Colegio de Notarios de la Ciudad de México y aparte está la página de internet del colegio que es colegiodenotarios.org.mx y el teléfono del Colegio de Notarios 55 11 18 19. Ahí nos pueden contactar.
2: Notario Guillermo Vigil Chapa, muchísimas gracias por visitarnos aquí en La Hora Nacional.
0: Gracias a ustedes por la invitación.
1: Gracias.
0: Gracias.
2: Y gracias a ustedes por seguir aquí con nosotros en La Hora Nacional. No se vayan, por favor.
3: La historia de México también se cuenta a través de las vías del tren, que durante décadas conectaron regiones, impulsaron el comercio y acercaron comunidades.
2: Hace casi 9 décadas, el presidente Lázaro Cárdenas tomó una decisión histórica que fortaleció la soberanía nacional al decretar la nacionalización de los ferrocarriles mexicanos. Vamos con la información que nos trae Germán Gastelum.
4: Gobierno o individuo que entregue los recursos naturales o entrega a alguna empresa extranjera, traición a la patria. Son las palabras de don Lázaro Cárdenas. Hoy quiero platicarles algo que sucedió el 23 de junio de 1937. La expropiación de Ferrocarriles Nacionales de México fue antecedente de la gran expropiación petrolera de nuestro país, la cual se hizo un año después. La expropiación de Ferrocarriles Nacionales de México se basó principalmente en la ley de expropiación que se hizo el 25 de noviembre de 1936. ¿Qué decía esta ley? Que el gobierno podía expropiar los bienes particulares siempre y cuando fueran para beneficio y servicio de la nación. En 1937 había problemas económicos, no se habían pagado los sueldos de los trabajadores de los ferrocarriles, las empresas privadas estaban exigiéndole al gobierno que indemnizaran, que dieran aportaciones, que estuvieran apoyando a la industria privada para poder mantener los ferrocarriles que se movían en toda la nación. Veníamos después de la revolución. Varios de estas vías férreas se habían deteriorado y por lo tanto exigían que se arreglaran, además de que muchos sueldos estaban devengados. La situación fue tal que Lázaro Cárdenas, dentro de su estrategia y la consolidación de los bienes naturales de la nación, dijo: "Yo soy el amigo de los trabajadores. En mí van a encontrar siempre un apoyo. Toma la decisión y expropia el 23 de junio de 1937 Ferrocarriles Nacionales de México. Empieza a ser un antecedente y una preparación para la expropiación petrolera. Quería

0: ver cómo reaccionaban todos los mercados mundiales al respecto. Además, de esta manera, él salvaguardaba el transporte y el medio por el cual se llevarían a cabo todos los movimientos para el petróleo, para la expropiación petrolera, para que pudiera manejarse y tener claro que este bien ya era un bien público. Al siguiente año, en 1938, el primero de mayo, él le entrega la administración al Sindicato de Ferrocarriles de México, dándoles solamente la administración, la posesión seguía siendo de nuestra nación. Este fue un gran antecedente que logró que después se consolidaran los ideales de alguien como Lázaro Cárdenas, que siempre tuvo muy clara la visión que México tenía que ser una nación fuerte, que los recursos naturales del país tenían que ser del país. Precisamente en 1937, el 25 de julio, crea nuestra amada Hora Nacional, para de esta manera difundir todos estos ideales, la cultura, las tradiciones mexicanas, nuestra lengua. Y es hasta nuestros días el medio por el cual llegamos a toda la nación. Gracias, Tata Lázaro Cárdenas, y por supuesto a la Hora Nacional. Seguimos aquí.
1: Bueno, pues llegamos al final de esta primera parte de La Hora Nacional. Pero antes de la pausa, le mandamos un abrazo a todos los padres que nos están escuchando. Que acompañen a sus hijos y enseñen con el ejemplo. Y obviamente también a los que siguen vivos en la memoria y el corazón de sus familias.
2: Porque los mejores legados no siempre tienen que ver con bienes materiales. Muchas veces se transmiten en forma de valores, principios, enseñanzas y, por supuesto, amor.
1: Hoy le queremos mandar saludos muy especiales a las personas que nos siguen en radio, televisión y redes sociales. César Peralta, Cecilia Rivera, José Luis Hernández Álvarez, Alicia BFG y GMS Electrificaciones.
2: Para Adriana Peña, Martín Olmedo, Said Jiménez, Manuel Marín, Mundo Educarte de San Luis Potosí, Edith Díaz, Osvaldo Martín y María del Carmen Jiménez.
1: Y otros más para Karen Hernández, Elizabeth García, Rafael Vázquez Castro, Araceli Bazán Sosa, Rolando Rubén Nava Pérez, Francisco Segura y Raúl Robles en Fresnillo, Zacatecas.
2: Recuerden que estamos en YouTube, en Facebook, en Instagram, en TikTok, en X y en Spotify. Y también nos pueden contactar en el siguiente número. Mucha atención. 55-3483-4239 o nos pueden también mandar un correo electrónico a lahoranacional@segov.gov.mx. Que tengan una gran noche y una excelente semana. 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

En el nombre del Padre, y del Hijo, y del Espíritu Santo. Amén. La gracia y la paz de Cristo resucitado estén con ustedes. Hermanas y hermanos, un saludo cordial. Iniciando una nueva semana, nos encontramos para celebrar la Eucaristía. Una buena oportunidad para poner en manos del Señor todo lo que realizaremos a lo largo de esta semana. Nos piden que oremos pidiendo por el eterno descanso de Mariela Restrepo de Rivas, intención de su familia, de Barbarita Torres, intención de la familia Vega. Oramos en acción de gracias al corazón de Jesús por los favores recibidos y pidiendo por las necesidades de Juan Fernando y familia. Y oramos por todas sus intenciones y necesidades. Leemos las peticiones que nos dejan a través de las redes sociales y con gusto oramos por sus necesidades. Para que celebremos dignamente la Eucaristía, reconozcamos nuestros pecados y pidamos perdón al Señor. Yo confieso ante Dios Todopoderoso y ante ustedes, hermanos, que he pecado mucho de pensamiento, palabra, obra y omisión. Por mi culpa, por mi culpa, por mi gran culpa. Por eso ruego a Santa María Siempre Virgen, a los ángeles y a los santos, y a ustedes, hermanos, que intercedan por mí ante Dios nuestro Señor. Que Dios Todopoderoso tenga misericordia de nosotros, perdone nuestros pecados y nos lleve a la vida eterna. Amén.

0: Oremos. Padre misericordioso, que nunca dejas de tu mano a quienes has hecho arraigar en tu amistad, concédenos vivir siempre movidos por tu amor y un filial temor de ofenderte. Por nuestro Señor Jesucristo, tu Hijo, que contigo vive y reina en la unidad del Espíritu Santo, y es Dios por los siglos de los siglos. Amén.
1: Del Libro de los Reyes. En aquellos días avanzó Salmanasar, rey de Asiria, contra todo el país, comenzando por Samaria, a la que puso sitio durante 3 años, hasta que el año 9 de Oseas, el rey de Asiria la conquistó. Deportó a Israel a Asiria y lo estableció en Jalaj, en el Jabor, río de Gozán, así como en las ciudades de los Medos. Esto sucedió porque los hijos de Israel habían pecado contra el Señor, su Dios, que los había sacado de la tierra de Egipto, sustrayéndolos a la mano del faraón, rey de Egipto, porque dieron culto a otros dioses y siguieron las costumbres de aquellas naciones que el Señor había expulsado ante ellos. Pues el Señor había advertido a Israel y a Judá por boca de todos los profetas y vivientes: conviértanse de sus malos caminos y guarden mis mandamientos y decretos conforme a la ley que prescribí a sus padres y que les transmití por mano de mis siervos a los profetas. Pero no hicieron caso, manteniendo dura la cerviz como habían hecho sus padres, que no confiaron en el Señor su Dios. Despreciaron así sus leyes y la alianza que estableció con sus padres, tanto como las exigencias que les impuso, y se encolerizó el Señor sobremanera contra Israel, apartándolos de su presencia. Solo quedó la tribu de Judá. Palabra de Dios, te alabamos, Señor. Que tu mano salvadora, Señor, nos responda. Que tu mano salvadora, Señor, nos responda. Oh Dios, no rechazaste y rompiste nuestras filas. Estabas airado, pero restáuranos. Que tu mano salvadora, Señor, nos responda. Has sacudido y agrietado el país. Repara sus grietas que se desmorona. Hiciste sufrir un desastre a tu pueblo, dándole a beber un vino de vértigo. Que tu mano salvadora, Señor, nos responda. Oh Dios, nos has rechazado y no sales ya con nuestras tropas. Auxílianos contra el enemigo, que la ayuda del hombre es inútil. Con Dios haremos proezas. Él pisoteará a nuestros enemigos. Que tu mano salvadora, Señor, nos responda.

El Señor esté con ustedes. Evangelio de nuestro Señor Jesucristo según San Mateo. Gloria a ti, Señor. En aquel tiempo dijo Jesús a sus discípulos: No juzguen para que no sean juzgados, porque serán juzgados como juzguen ustedes. Y la medida que usen, la usarán con ustedes. ¿Por qué te fijas en la mota que tiene tu hermano en el ojo y no reparas en la viga que llevas en el tuyo? ¿Cómo puedes decirle a tu hermano, déjame que te saque la mota del ojo, teniendo una viga en el tuyo? Hipócrita, sácate primero la viga del ojo, entonces verás claro y podrás sacar la mota del ojo de tu hermano. Palabra del Señor. Gloria a ti, Señor Jesús. Hermanas y hermanos, gastemos unos minuticos para orar y reflexionar esta palabra que hemos escuchado. Continuamos hoy leyendo el libro de los Reyes, acompañando esta etapa del pueblo de Israel, una etapa muy importante, pero marcada por el abandono de sus tradiciones, porque se han olvidado de Dios. Y como hemos visto los días anteriores, los profetas han estado ahí para animar al pueblo, para invitarlo a volver a Dios. Las dificultades que están viviendo, las invasiones de pueblos extranjeros, tienen una razón. Se han olvidado de Dios, se han dividido, se han ido por caminos diversos y por lo tanto han sido presa fácil de otros pueblos que los han invadido, de otros pueblos que los están afectando significativamente. Esto sucedió, dice el profeta, porque los hijos de Israel habían pecado contra el Señor, su Dios, que los había sacado de Egipto, sustrayéndolos a la mano del faraón rey de Egipto, porque dieron culto a otros dioses y siguieron las costumbres de aquellas naciones que el Señor había expulsado ante ellos. Y ahí estaba la palabra del profeta para animarlos: conviértanse de sus malos caminos y guarden mis mandamientos y decretos conforme a la ley que prescribí a sus padres y que les transmití por mano de mis siervos los profetas. Tiempos difíciles, tiempos en que se han olvidado de Dios, tiempos en que han vivido la invasión de pueblos extranjeros, tiempo en que muchos se han ido a rendir culto a ídolos extranjeros y se han olvidado del verdadero Dios, como dice el texto, el Dios que los sacó de Egipto, el Dios que los ha acompañado a lo largo de su caminada. Vuelvan a Dios, reencuéntrense con Él, sigan su camino y guarden sus mandamientos. Es la invitación de los profetas. Esto vale para nosotros también. Muchas veces también nos hemos ido por caminos diversos. Muchas veces también nos hemos dejado seducir por ídolos. Y como aquel pueblo, nos hemos olvidado de Dios. La invitación del profeta vale para nosotros. Conviértanse de sus malos caminos y guarden mis mandamientos. El texto del Evangelio del capítulo 7 de San Mateo comienza diciendo: no juzguen para que no sean juzgados, y continúa diciendo: porque serán juzgados como juzguen ustedes, y la medida que usen la usarán con ustedes. Y a renglón seguido nos trae este ejemplo que resulta un poco exagerado, pero con el cual Jesús quiere darnos una enseñanza. ¿Por qué te fijas en la mota que tiene tu hermano en el ojo y no reparas en la viga que llevas en el tuyo? Muchas veces juzgamos a los demás,
Muchas veces criticamos al otro, muchas veces vemos los defectos de los demás, pero no nos miramos a nosotros mismos. La invitación es sencilla y práctica. Primero revisemos nuestra vida, primero tratemos de descubrir nuestros pecados, nuestras limitaciones, la viga que llevamos en nuestro ojo para poder ver la mota que lleva el hermano en el suyo. Antes de juzgar a los demás, que nos miremos a nosotros mismos. Antes de criticar al hermano, que seamos capaces nosotros de criticarnos a nosotros mismos, de reconocer nuestras culpas, nuestro pecado, nuestras limitaciones, para poder tener la autoridad de mirar al hermano y de ayudarle a crecer. No para criticarlo, sino para ayudarle también a crecer. Como hermanos, estamos llamados a ayudarnos mutuamente. Acojamos esta palabra que el Señor nos propone hoy y que ella nos ayude a ser mejores personas, a ser mejores cristianos. Continuemos con la celebración.

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1: Bendito sea, Señor Dios del universo, por este pan, fruto de la tierra y del trabajo del hombre y la mujer. Lo hemos recibido de tu generosidad, ahora lo presentamos. Que Él sea para nosotros pan de vida. Bendito seas por siempre, Señor. Bendito sea, Señor Dios del universo, por este vino, fruto de la vida y del trabajo del hombre y la mujer. Lo hemos recibido de tu generosidad, ahora lo presentamos. Que Él sea para nosotros bebida de salvación. Bendito seas por siempre, Señor. Oremos, hermanas y hermanos, para que esta Eucaristía sea agradable a Dios Padre Todopoderoso. El Señor reciba de tu mano este sacrificio para alabanza y gloria de su nombre, para nuestro bien y el de toda su santa Iglesia. Acepta, Señor, este sacrificio de reconciliación y alabanza que vamos a ofrecerte, a fin de que purifique nuestros corazones y podamos corresponder a tu amor con nuestro amor. Por Jesucristo nuestro Señor. Amén. El Señor esté con ustedes. Levantemos el corazón. Demos gracias al Señor nuestro Dios. En verdad es justo y necesario nuestro deber y salvación darte gracias siempre y en todo lugar, Señor Padre Santo, Dios Todopoderoso y Eterno, por Cristo nuestro Señor, el cual, compadecido del extravío de los hombres, quiso nacer de la Virgen. Sufriendo en la cruz, nos libró de eterna muerte y resucitando nos dio vida eterna. Por eso, con los ángeles y los arcángeles y con todos los coros celestiales, cantamos sin cesar el himno de tu gloria.

Santo eres en verdad, Señor, fuente de toda santidad. Por eso te pedimos que santifiques estos dones con la efusión de tu Espíritu, de manera que se conviertan para nosotros en el cuerpo y la sangre de Jesucristo, Hijo tuyo y Señor nuestro, el cual, cuando iba a ser entregado a su pasión voluntariamente aceptada, tomó pan. Dándote gracias, lo partió y lo dio a sus discípulos diciendo: tomen y coman todos de él, porque esto es mi cuerpo que será entregado por ustedes. Del mismo modo, acabada la cena, tomó el cáliz y dándote gracias de nuevo, lo pasó a sus discípulos diciendo: tomen y beban todos de él, porque este es el cáliz de mi sangre, sangre de la alianza nueva y eterna, que será derramada por ustedes y por muchos para el perdón de los pecados. Hagan esto en conmemoración mía. Este es el sacramento de nuestra fe. Anunciamos tu muerte, proclamamos tu resurrección. Ven, Señor Jesús. Así pues, Padre, al celebrar ahora el memorial de la muerte y resurrección de tu Hijo, te ofrecemos el pan de vida y el cáliz de salvación, y te damos gracias porque nos hace digno de servirte en tu presencia. Te pedimos humildemente que el Espíritu Santo congregue en la unidad a cuantos participamos del cuerpo y sangre de Cristo. Acuérdate, Señor, de tu Iglesia extendida por toda la tierra, del Papa León, de nuestros obispos y de todos los pastores que cuidan de tu pueblo. Lleva a su Iglesia a la perfección por la caridad. Acuérdate también de nuestras hermanas y hermanos que se durmieron en la esperanza de la resurrección, y de todos los que han muerto en tu misericordia. Admítelos a contemplar la luz de tu rostro. Ten misericordia de todos nosotros, y así con María la Virgen, Madre de Dios, los apóstoles, y cuantos vivieron en tu amistad a través de los tiempos, merezcamos por tu Hijo Jesucristo compartir la vida eterna y cantar tus alabanzas. Por Cristo, con Él y en Él, a ti Dios Padre omnipotente, en la unidad del Espíritu Santo, todo honor y toda gloria, por los siglos de los siglos. Amén. Oremos ahora con las mismas palabras que Jesús nos enseñó. Padre nuestro, que estás en el cielo, santificado sea tu nombre. Venga a nosotros tu reino, hágase tu voluntad en la tierra como en el cielo. Danos hoy nuestro pan de cada día, perdona nuestras ofensas, como también nosotros perdonamos a los que nos ofenden. No nos dejes caer en la tentación y líbranos del mal. Líbranos de todos los males, Señor. Y concédenos la paz en nuestros días, para que, ayudados por tu misericordia, vivamos siempre libres de pecado y protegidos de toda perturbación, mientras esperamos la gloriosa venida de nuestro Salvador Jesucristo. Tuyo es el reino, tuyo el poder y la gloria por siempre, Señor. Señor Jesucristo, que dijiste a tus apóstoles: la paz les dejo, mi paz les doy. No tengas en cuenta nuestros pecados, sino la fe de tu Iglesia, y conforme a tu palabra, concédele la paz y la unidad. Tú que vives y reinas por los siglos de los siglos. Amén. La paz del Señor esté con ustedes. Hermanas y hermanos, desde esta casa les deseamos paz.

Este es el Cordero de Dios que quita el pecado del mundo. Felices quienes son invitados a la cena del Señor. Señor, no soy digno de que entres en mi casa, pero una palabra tuya bastará para sanarme. Como en casa no podemos comulgar de manera sacramental, hagámoslo de manera espiritual. Creo, Jesús mío, que estás real y verdaderamente en el cielo y en el santísimo sacramento del altar. Te amo sobre todas las cosas y deseo vivamente recibirte dentro de mi alma. Pero no pudiendo hacerlo ahora sacramentalmente, ven al menos espiritualmente a mi corazón. Y como si ya te hubiera recibido, te abrazo y me uno del todo a ti. Señor, no permitas que jamás me aparte de ti. Amén.

Terminemos dando gracias al Señor. Señor, tú que nos has renovado con el cuerpo y la sangre de tu Hijo, concédenos que la participación en esta Eucaristía nos ayude a obtener la plenitud de la redención. Por Jesucristo nuestro Señor. Amén. El Señor esté con ustedes. La bendición de Dios Todopoderoso, Padre, Hijo y Espíritu Santo, descienda sobre ustedes. Hermanas y hermanos, la celebración ha terminado. Permanezcamos en la paz. 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
1: Buenos días, muy buenos días. Bienvenidos a Primera Hora. Son las 6 de la mañana ya con 30 minutos. Los saluda Viridiana Pacheco. Me da muchísimo gusto poder acompañarles la mañana del día de hoy. Me complace un poquito, nomás tantito, informarles. Oigan, voy a estar unos días sola en este programa porque el señor Lambarri salió a unas merecidas vacaciones. La verdad es que sí se las merece. Lo vamos a extrañar unos días, pero próximamente ya estará reincorporándose. Se fue de vacaciones porque pues ya tocaba, ya le tocaba. Oigan, está el WhatsApp a su disposición, está la misma programación habitual, está el mismo la misma extensión de programa, todo queda exactamente igual, así que espero que me acompañe la hora acostumbrada, es de 6:30 de la mañana y de nueva cuenta hasta las 9:30 de la mañana, como todos los días, como de lunes a viernes, y además de las múltiples maneras que tiene de ver y escuchar este programa, la cual pues me permito recordarle. Estamos en los en vivos. Ahí tiene el primero, está Facebook, está el en vivo de Facebook, está el en vivo de YouTube, está también el canal 170 de Total Play, estamos en todas las plataformas digitales donde nos puede escuchar, como iHeartRadio, como TuneIn, está la página de internet, desde luego, e incluso Spotify. Spotify es el único lugar en donde nos encuentra como a Primera Hora. De allá en fuera, en todas las redes sociales estamos como Telesur Yucatán. Así que espero pues se pueda conectar con nosotros, y además del WhatsApp 9992-8086-88, se lo repito, 9992-8086-88. Esa es la línea para que mantengamos contacto, que por cierto ya está más que activada la producción, una servidora, tenemos acceso directo a sus mensajes, así que por favor, comuníquese. Yo sé que todavía hay algunos chamacos yendo a la escuela. Entiendo que esta es la última semana para muchos. El viernes ya salieron algunos otros. Así que váyanse reportando de cuál es el estatus escolar que tienen en esos autos. Mientras tanto, yo le doy las noticias. El gobierno de México sancionó a 27 funcionarios públicos por actos de corrupción, tanto graves como no graves, según informó la Secretaría Anticorrupción y de Buen Gobierno. Las sanciones incluyen inhabilitaciones, suspensiones, destituciones, multas económicas, derivados de irregularidades en los que destacan distintas dependencias federales. Tres funcionarios fueron suspendidos por 10 años y recibieron multas conjuntas por 777 millones de pesos por uso indebido de recursos que estaban destinados, ¿sabe qué?, a programas sociales. Mario Delgado, por otro lado, el secretario de Educación de nuestro país, aclaró que los 800 millones de pesos mencionados en el caso de la CENTE no fueron un pago para levantar el plantón, sino recursos ordinarios para atender necesidades del sistema educativo en estados con rezago. En paralelo, la presidenta Claudia Sheinbaum anunció que ahorita el próximo mes de agosto va a iniciar una consulta escuela por escuela para recoger las demandas que tiene el magisterio. El gobierno busca replantear el diálogo con la CENTE mediante consultas directas en todo el país. La Secretaría del Bienestar alertó a la población sobre fraudes que están ofreciendo supuestos créditos o supuestos préstamos ligados a los programas sociales. Esto no existe, ¿eh? La dependencia reiteró que ningún programa de gobierno optó o da financiamiento y que todos los apoyos se entregan de manera directa, sin ningún tipo de intermediario. Y advirtieron que los estafadores lo que buscan son datos personales, datos bancarios, mediante redes sociales, mediante mensajes falsos. También se recordó que el Banco del Bienestar no da créditos, por lo que pidió usar solo canales oficiales y denunciar cualquier intento de engaño. Un informe del 2025 que hizo la ONU, que se llama, la hizo la Junta Internacional de Fiscalización de Estupefacientes de la ONU, reveló que los cárteles mexicanos operan en tres continentes con redes que incluyen laboratorios clandestinos, rutas de tráfico, alianzas con otros grupos criminales, desde luego. Y el documento advierte que las organizaciones dejaron de ser estructuras locales y que ahora funcionan como sistemas transnacionales, conectando productos, conectando transportes, distribución, obviamente, de droga. La ONU señala la necesidad de cooperación internacional para enfrentar esta expansión. La delegación de Irán abandonó las conversaciones con Estados Unidos el día de ayer. Se habían reunido en Suiza y, ¿sabe qué? Se levantaron de la mesa y se fueron por las amenazas que hizo Donald Trump. El acuerdo que buscaba avanzar en un posible apretón de manos para reducir la tensión en Medio Oriente se rompió después de las declaraciones que consideraron agresivas por Teherán, incluyendo advertencias de acciones militares por parte de Estados Unidos. La salida de Irán ocurre en un contexto ya de mucha alta tensión regional y frente a posibles procesos diplomáticos por terceros países, sin que hasta ahora exista una fecha para reanudar el diálogo. En el pronóstico del tiempo. Vamos a tener día caluroso, people, con temperaturas que van a ir de los 24 a los 37 grados, alcanzando el punto más alto por la tarde. Cerca de la tarde, el cielo va a estar mayormente nublado, presencia de humedad elevada, también se prevén vientos moderados alrededor de los 20-27 grados. Hoy no va a ser un día de vientos fuertes. Y bueno, vaya, en resumen, mucho calor, alta humedad, cielo nublado, probabilidad de lluvia ligera, intermitente durante el día, pero viene el Capimora a ampliarnos este pronóstico. Seis de la mañana con 36 minutos. Vámonos a noticias internacionales. Begoña Gómez es la esposa del presidente del gobierno español, que es Pedro Sánchez, del presidente de España. Va a ser juzgada por presuntos delitos de corrupción y no va a poder salir del país mientras se desarrolla este proceso porque le retiraron su pasaporte. Esto lo ordenó el fin de semana el tribunal español. La decisión la tomó un juez, quien además ordenó la entrega inmediata del pasaporte de la primera dama y le impuso la obligación de presentarse ante las autoridades dos veces al mes. Todo esto obviamente es un nuevo desafío para todos los problemas legales que ya tiene el presidente de España. La investigación se centra en una cátedra que ella da en la Universidad Complutense de Madrid, donde codirigió y, según el juez, habría servido para impulsar intereses privados mediante el uso de recursos públicos y contactos personales, básicamente como tráfico de influencias. En abril, el magistrado acusó formalmente por malversación, por tráfico de influencia, por corrupción, por apropiación indebida de fondos a la primera dama. Y el auto judicial, difundido este fin de semana, no establece una fecha de inicio de su juicio, pero sí ordena la alerta de todos los puestos o los puntos fronterizos para que no salga del país, ¿eh? O sea, se la están tomando bastante, bastante en serio con la primera dama también. Esta resolución son casi 100 páginas donde se justifica el riesgo de fuga para retirarle el pasaporte. El magistrado también rechazó el argumento de la protección policial que normalmente acompaña a Begoña Gómez. No se le va a otorgar. Incluso se señaló que estos agentes que la acompañaban podrían en determinadas circunstancias colaborar para facilitar una posible evasión, es decir, ya sería hasta riesgoso para los elementos o quien designe a esos elementos, darle la protección. Tanto Begoña Gómez como Pedro Sánchez han negado cualquier irregularidad. Sostienen que las acusaciones forman parte de una campaña política que ha sido impulsada por sectores de la derecha. Y bueno, esto solamente aumenta presión hacia Pedro Sánchez. La decisión judicial se suma a otras cosas que afectan ya el entorno del presidente español. En semanas recientes, su hermano, que se llama David Sánchez, enfrentó un juicio por presuntos tratos a favor de la obtención de cargos públicos, y también José Luis Albalos, que es el exministro de Transporte, fue procesado por supuestas comisiones ilegales. También hay otras personas de su gobierno que están siendo investigados por tráfico de influencias. Vaya, está metido en un broncón el presidente de España. Y bueno, no son, no es la única, no es, no es el único personaje internacional que dio noticias este fin de semana. Porque, ¿se acuerda que Giorgia Meloni y Donald Trump eran brothers? Pues ya no tanto. Recientemente Donald Trump y la primera ministra de Italia, que es Giorgia Meloni, atraviesan un momentito tenso luego de una serie de declaraciones públicas que hizo evidente este distanciamiento, no solamente personal, sino también político por parte de ambos líderes. La controversia comenzó en la reciente cumbre del G7, cuando Trump aseguró que Giorgia Meloni le había solicitado, pues en repetidas ocasiones, tomarse una fotografía con él. O sea, él como que dio a entender, estaba desesperada esta mujer por tomarse una foto conmigo. Y bueno, el presidente afirmó además que la popularidad de Giorgia Meloni se encontraba en descenso y que por eso quería la fotografía, para vincularlo y que pues como que él subiera, le subiera el rating, vamos a decirlo así. Bueno, Trump también criticó la decisión del gobierno italiano de no autorizar el uso de instalaciones, que realmente ahí viene todo el rollo, el uso de instalaciones y de pistas aéreas italianas para operaciones militares estadounidenses que están relacionadas con el conflicto en Irán, y calificó esta postura como una falta de apoyo a los aliados de la OTAN, y en ese contexto declaró que la amistad que mantenía con Giorgia Meloni pues ya había llegado a su fin y rechazó cualquier intento de acercamiento en el futuro. Se chivió con ella, le dijo: no me dejas utilizar tus espacios, pues ahí nos vemos. La respuesta desde Italia no tardó. Giorgia Meloni calificó como falsas, como inventadas las afirmaciones del presidente de Estados Unidos. Rechazó que su nivel de popularidad dependa de su relación con Washington o de su relación con Donald Trump directamente. Sostuvo que las declaraciones de su gobierno respondían exclusivamente a los intereses de su nación y a los intereses de los italianos. La confrontación también escaló cuando Giorgia Meloni públicamente dijo que su popularidad no es asunto de Donald Trump y le sugirió concentrarse en sus problemas. Y en pocas palabras, sus problemas era, entre paréntesis, sus propios índices de aprobación. Diversas encuestas citadas por medios internacionales pues muestran que los partidos, el partido al que pertenece Giorgia Meloni, pues sigue todavía liderando algunas preferencias electorales ahí en el país europeo. Y el conflicto ya ha tenido consecuencias diplomáticas. El ministro de Asuntos Exteriores italiano canceló un viaje programado a Estados Unidos en señal de protesta por las declaraciones que hizo Donald Trump, al considerar que los comentarios no solo afectaban directamente a su primer ministra, sino también a Italia como nación en general. Y pues esta ruptura ha sido significativa, porque Giorgia Meloni había sido considerada durante años una de las aliadas más cercanas a Donald Trump. Sin embargo, recordemos que ambos son considerados gobiernos de ultraderecha, y la diferencia que han tenido sobre la guerra en Irán es lo que ha dejado esta relación pues un poco golpeada. 6 de la mañana con 42 minutos. Le agradezco mucho si ya se puso en contacto con nosotros. Chamacos, yo sé que igual y no traen tanto chiste, porque pues ya cerramos la temporada de chiste, pero espero sus reportes. Yo sé que han tenido mucha actividad en estos días, así que espero que me manden sus reportes. Vamos a ver qué tenemos el día de hoy. Les recuerdo el WhatsApp 9992-8086-88. Vamos a ver, en lo que yo me tomo un traguito de café, vamos a ver qué nos dicen por acá.
2: Hola Viri, hola Gastón, yo soy Elena. Hoy no pudo venir, se quedó en casita porque ya de por sí ya vamos a salir de, yo casi salimos de vacaciones, el miércoles salimos y pues ya no vino, de flojera. Saludos, y les voy a contar un chiste mal, espero que no sea reciclado. ¿Saben cuál es el postre favorito de Cristiano Ronaldo?
1: ¿Cuál?
2: El tiramisú. Saludos.
1: El tiramisú. Oigan, ese siu tan popular, que por cierto, vamos a estar platicando de Cristiano Ronaldo, porque ha levantado un poco críticas con su participación en el Mundial. Si ustedes han visto los partidos de Portugal, ¿qué les ha parecido la participación de Cristiano Ronaldo? Cuéntenos.
3: Hola, Bri. Hola, Gastón. Sí, Regina ya llegó a mi reportaje. Ayer tuve un examen de taekwondo para pasar a cinta azul, okay. Y me fue muy bien.
1: A ver.
4: Hola, Bri. Hola, Gastón.
1: A ver, espérame. Tenemos video, foto. Ahí está. Vean a la Regina en su examen de grado de taekwondo. Qué cosa. Felicidades, Regina.
4: Soy Mateo y les va mi reportaje. Ayer tuve un examen de taekwondo. Y fue de 4 a 7 de la noche. Y rompí 3 tablas. Y mi examen fue para cinta roja alta. Y aquí les mando un video de donde rompí las tres tablas.
1: Ve nomás, una patadón, otro patadón, otro con la cabeza. Aplausos de los senseis, o no sé cómo se llamen. Y una tabla, primer intento. Y segundo intento, y se rompe la tabla con la cabeza. ¡Órale! Eso sí está bien intenso. Muy bien, felicidades, chamacos. Felicidades por sus exámenes de taekwondo. Vamos a ver qué tenemos por acá.
5: Hola, Viri. Hola, Gastón. Soy Renata.
1: ¿Qué hubo, Renata?
5: Y ahí les va mi chiste malo y después del chiste, mi reportaje. Mi chiste malo que le va a ganar a Gastón.
1: Hoy todos le van a ganar, ¿eh?
5: Sí, car en inglés es carro y men en inglés es hombre. Uh-huh. Eso significa que tu tía Carmen es un transformer.
1: Es posible.
5: Bueno, y mi reportaje es de que hoy estoy emocionada porque va a ser mi celebración de cumpleaños. Porque mi cumpleaños cae en 2 de julio, pero ya serían vacaciones. Entonces quiero celebrar con mis compañeros de mi salón. Entonces, pues hoy voy a tener mi celebración de cumpleaños en mi escuela. Bye, saludos.
1: Pues muchas felicidades. ¿Nos recuerdas cuando sea tu cumpleaños para ponerte las mañanitas? Por lo pronto, hoy disfruta mucho tu fiesta.
6: Hola, Gastón. Hoy les voy a contar mi chiste de la mañana.
1: A ver, el chiste de la mañana.
6: ¿Qué le hizo un pez a otro pez? Blu, blu, blu.
1: Es malísimo. Es malísimo. Habíamos quedado que
7: hola,
1: ya no eran,
7: hola,
1: íbamos
7: hola,
1: a tener estos chistes.
7: Soy Diego, aquí les cuento mi chiste malo. ¿Cuál es el sueño de una servilleta? Servillete. Bye.
1: No, malísimo.
8: Soy Isa. Hoy les voy a contar un chiste que seguro le ganará a Gastón. ¿Qué le dijo un pez a otro?
1: A ver.
8: Nada, porque está nadando.
1: ¡Ay, qué malos son!
9: Hola, Gastón. Mi nombre es Mario. Y ahí les va mi chiste malo que le va a ganar a Gastón. ¿Cuál es la canción favorita de Batman? Waka Waka de Shakira. ¡Adiós!
1: Guaca, guaca.
10: Hola, Viri. Hola, Gastón. Mi nombre
1: ya pasó de moda.
10: Y ahí les va mi chiste malo que le va a ganar a Gastón. Aunque ni es chiste, es un hecho real. Chuck Norris contó al infinito 2 veces. Chan, chan, chan.
1: Los chistes de Chuck Norris son de mis favoritos del mundo. Si usted tiene un chiste de Chuck Norris, mándenos un chiste de Chuck Norris. Buenos días, hoy es a primera hora sin Gastón Lambarri y Viridiana Pacheco. Efectivamente, el señor Lambarri se fue de vacaciones. Vamos a estar unos días ustedes y yo, así que no me vayan a abandonar, porque ya suficientemente solita ya estoy aquí en el estudio.
11: Hola, Gastón. Hola, Viri. Soy Ana Gaby y ahí les va. Oye, Gastón, tú que eres muy inteligente. Las camisetas de la selección de China, del mundial, ¿son originales o son chinas?
1: Yo creo que son chinas, ¿eh?
11: Bye.
1: Yo creo que son chineses, que no significa que no sean originales, ¿eh? Les recuerdo. Fíjese que una cosa curiosa que tiene China, punto y aparte de, obviamente, el chiste de que sea chino o pirata o demás, es que los chinos se volvieron los productores del mundo. Pero tienen una característica muy interesante, que China produce al precio que usted quiera. Si tú quieres un celular, te puede producir el mejor celular del mundo y para prueba un botón, porque pues ahí tiene parte de la fabricación de iPhone, las pantallas de Samsung, etcétera. Pero si quieres un celular de a 14 pesitos, pues también tiene la capacidad de producirlo. Y de ahí vino la pobre mala fama que tiene China de que produce cosas chafas, porque se ajusta al presupuesto y son tan chéveres que hacen la producción al precio que lo necesites. Entonces, en realidad, los sistemas de calidad pues van a depender de cuántos pasos o de cuántas verificaciones o del presupuesto, del precio final que esté dispuesto a pagar el proveedor. Pero bueno, oigan, ese será tema de otra conversación. El día de hoy, déjeme platicarle qué tenemos para el día de hoy, además de que ya está el Capi Mora, que hoy nos viene a platicar pues, de cómo nos va a ir en la semana. Viene también el doctor Freddy González a platicarnos sobre la fibrosis hepática o el famoso hígado graso. También va a estar con nosotros Antonio Navalón platicando de lo importante que suceda en el mundo. Y va a estar aquí en el estudio el secretario de Economía y Trabajo del Estado, Ermilo Barrera, porque tiene las Pues todos los pormenores de la primera fase del dragado del puerto de altura de Progreso, inicia una segunda etapa y viene a platicarnos también de todo eso, y el mundial que nos va a dar tema de conversación de aquí para largo. Así que, mientras tanto, vamos a hacer una pausa y ya regresamos.
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18: La mañana, 6 de la mañana con 52 minutos. Le agradezco mucho que esté por acá en Telesur Yucatán, el 88.9 de su FM. Vámonos al resumen de información. La alcaldesa de Mérida, Cecilia Patrón, encabezó la Copa Independencia 2026. ¡Qué padre es Mérida! Un torneo de fútbol organizado por el Día del Padre para promover la convivencia entre las áreas del ayuntamiento. Durante este evento se reconoció a los trabajadores que también son padres de familia, destacando pues el ejemplo del compromiso dentro y fuera del servicio público. Participaron alrededor de 140 empleados municipales en esta actividad. Un motociclista lamentablemente falleció el día de ayer después de ser embestido por un tráiler en la carretera Mérida-Cancún en el kilómetro 30-33 cerca de Jolactún, en la comisaría de Sellé. El impacto provocó que ambos vehículos se salieran de la vía, cayeran a una hondonada y la víctima lamentablemente murió en el lugar. La motocicleta pues quedó atrapada bajo la unidad de carga. Realizan más de 200 esterilizaciones en la campaña de Bienestar Animal en Progreso. El Ayuntamiento de Progreso realizó una campaña de esterilización para perros y gatos que benefició a familias de la cabecera municipal, de las comisarías. Durante la jornada que fue efectuada con un comisariado ejidal, se practicaron 207 cirugías, contribuyendo al control responsable de la población animal. La actividad contó también con la participación de asociaciones civiles, de médicos veterinarios, acercando los servicios de bajo costo. Un vehículo de carga cayó en un socavón en la calle 77 en la colonia Cerritos Mulchichena y en Canacín. Esto generó la movilización de las autoridades, de los cuerpos de emergencia. El hundimiento ocurrió a un costado de la vía asfáltica, dejando la unidad pues ahí varada en el sitio. Protección Civil informó que el colapso estaría relacionado con una caverna natural del subsuelo. Las autoridades ya coordinan la reparación del área. Y bueno, vámonos con la efeméride del día de hoy. Y que qué bonito es cuando las cosas se conjuntan, porque andamos mundialistas y la efeméride del día de hoy vino, pero mire, como anillo al dedo con el mundial. 22 de junio, 1986, Maradona escribe historia en el Estadio Azteca. Este momento no hay ser humano en el planeta Tierra que no conozca parte de la historia. Y hoy se la voy a recordar. 22 de junio del 86 quedó grabado para siempre en la memoria del fútbol mundial en el Estadio Azteca en la Ciudad de México ante 114 mil espectadores. La selección de Argentina enfrentó a Inglaterra, estaban en cuartos de final de la Copa del Mundial de la FIFA México 86, lo que parecía pues ser un partido más de eliminación y terminó siendo histórico. Se terminó volviendo en uno de los encuentros más recordados de todos los tiempos gracias a la actuación de Diego Armando Maradona. El contexto iba mucho más allá del deporte y permítame extenderme tantito con esto, ¿eh? Apenas 4 años antes, Argentina y el Reino Unido habían protagonizado la guerra de Malvinas. En esta guerra de las Malvinas, un conflicto que aunque parecía pues muy presente en la memoria colectiva de ambos países, digamos que el fútbol terminó de intensificarlo. Aunque los jugadores insistían en que se trataba de un partido de fútbol, la carga emocional, la carga histórica de estos países pues era evidente. Tras una primera mitad bastante cerrada, sin goles, la historia comenzó a escribirse en el minuto 51. ¿Usted recuerda lo que pasó en el minuto 51 de aquel 22 de junio de 1986? La famosísima mano de Dios. Vamos a ver primero el minuto 51 de este famoso gol de Maradona. Y ahí es, vea nomás, y uy, entró. Y vea por favor el cómo empiezan a levantar la mano los otros jugadores, los jugadores de contrarios de Inglaterra, obviamente. Ahí tiene el famosísimo gol. Maradona anotó el primer gol argentino, elevando el balón, empujándolo con el puño izquierdo. Es la realidad, fue mano. El árbitro no vio la infracción y pues subió el marcador. El árbitro marcó gol pese a las protestas de los jugadores ingleses, que son muy evidentes en los videos. Años después, Maradona describiría esta acción como un gol, chéquese, anotado un poco con la cabeza de Maradona y otro poco con la mano de Dios, dando origen a una de las expresiones más famosas en la historia del deporte. Sin embargo, lo más extraordinario quizá no había pasado, porque apenas 4 minutos después, Maradona vuelve a recibir el balón en su propio campo y entonces inició una carrera por más de 60 metros, vea este gol por favor, más de 60 metros, en los que dejó atrás a 5 jugadores ingleses, eludió al portero y definió para marcar el segundo gol argentino. La jugada duró apenas unos segundos, pero fue una demostración de táctica, de velocidad, de control, de creatividad, de lo maravilloso que era Maradona jugando. Décadas más tarde, ese gol sería reconocido por la FIFA como el gol del siglo. Este segundo gol, no la mano de Dios, este segundo gol, el gol del siglo, considerado uno de los mejores goles jamás anotados en una Copa del Mundo, se llevó de calle a varios jugadores. Inglaterra logró descontar al minuto 81, un máximo goleador en aquel entonces no fue suficiente. Argentina ganó un 2-1 y avanzó a semifinales. La actuación de Maradona es en este partido es uno de los símbolos de el deporte. En un mismo partido protagonizó una de las acciones más polémicas de la historia y al mismo tiempo una de las jugadas más brillantes jamás vistas. Y ambas tienen nombre. El primer gol, la mano de Dios. El segundo gol, el gol del siglo, ocurriendo apenas a 4 minutos de distancia. Y esto convirtió aquel encuentro ya en una leyenda que nos tiene 40 años después hablando de esto. Argentina continuó su camino hacia el título mundial, derrotó a Bélgica en semifinales, venció a Alemania en la final para conquistar su segunda Copa del Mundo. Y 40 años después, el partido del 22 de junio, un día como hoy, de 1986, sigue siendo recordado como uno de los

lo reconoció. Así que bueno, usted platíqueme a través de WhatsApp si recuerda estos momentos de la vida. Y hablando de Argentina, hablando de este tipo de cosas, son las 7 de la mañana ya en punto. Avanza la derecha en América Latina. Argentina ya no es el único, El Salvador ya no está solo, se les une Colombia. Hubo elecciones en Colombia y el triunfo de Abelardo de la Espriella en las elecciones presidenciales de Colombia se mantiene con una tendencia en América Latina de gobiernos, o mejor dicho, de pueblos que están optando por gobiernos de derecha. Un fenómeno que se originó que comenzamos desde Bukele en El Salvador, que una situación similar en Ecuador, en Argentina, en Chile, ahora en Colombia. Antonio Michel, académico internacional del ITAM, hizo una redacción muy interesante donde señaló que hace unos meses, al observar el fenómeno desde 2019, es posible identificar un patrón que comenzó desde que ganó Nayib Bukele en El Salvador y que continuó con el liderazgo de Rodrigo Chávez en Costa Rica, de Noboa en Ecuador, de Mulino en Panamá, de Milei en Argentina, de Kast en Chile y ahora con Espriella en Colombia, que ya quedó después de los comicios del día de ayer, ya quedó como el ganador. Se considera por muchos especialistas que los votantes no ubican estas protestas dentro de un eje ideológico definido. No es que la gente diga, ay, voy a ser de derecha o de ultraderecha, sino que reaccionan al desgaste de los regímenes políticos que habían tenido antes. Se explica también que el factor común en estos procesos electorales es el hartazgo. Así que la ciudadanía expresa su inconformidad a través del voto, como normalmente se hace, y los votos de castigo son lo que aparentemente los expertos están viendo en estas últimas elecciones, no tanto que sean adhesiones ideológicas conscientes. En realidad, muchas ideologías de las propuestas que hacen estas figuras, no es que la gente las ubique de manera inmediata como parte de su sentido de vida, sino de que están cansados del régimen actual y lo único que están buscando es un cambio, buscan irse del otro lado. Y en la mayoría de los casos se consideran votos de castigo. Este cansancio es lo que ha empujado en las últimas elecciones, que por cierto hemos tenido, en los últimos 3 o 4 años han cambiado demasiados líderes a nivel mundial, ha coincidido las elecciones en gran parte del mundo y eso es lo que nos está demostrando. Uno de los ejes centrales, según explica este académico, es la preocupación por la seguridad, es uno de los temas que más ha dado a los votantes una razón para cambiar los regímenes. ¿Es la misma derecha en todos los países? ¿Hay similitudes entre los tipos de gobierno de derecha, desde luego, que están llegando al poder en América Latina? Pero no podemos decir que son homogéneos, no podemos decir que son iguales. Lo que sí podemos es ver cierto hilo conductor, que son las necesidades como temas de seguridad, temas de migración, economía que existen en la región. Ahí sí nos parecemos varios países de América Latina. En el caso, por ejemplo, de Chile, de Colombia, los temas más repetidos son seguridad, migración, un rechazo a lo que había hecho la izquierda y se insiste en que haya una mimetización en América Latina. Los jóvenes están siendo parte importante de estos cambios. Sobre el papel que tienen los votantes jóvenes, se reconoce que tradicionalmente el joven tiende a las izquierdas, tiende a ser progresista, pero afirma que en el contexto actual se han modificado esas prioridades. Suelen ser los jóvenes los que tienen estas ideas rebeldes y ahora estamos viendo jóvenes con influencias en redes sociales o en casos cada vez más conservadores, lo cual es de llamar la atención, sobre todo en estas épocas. ¿Qué pasó? No sabemos, pero ya la historia nos irá contando. 7 de la mañana con cuatro minutos y de las elecciones donde gana Espriella en Colombia nos vamos a noticias en nuestro país porque Pemex también tiene problemas. 2 nuevos derrames de hidrocarburos relacionados con ductos de Pemex, esto donde sucedió en Salina Cruz, en Oaxaca. Fueron reportados entre la noche del sábado, la mañana del domingo, durante el fin de semana y con estos incidentes suman 5 fugas de combustible ya registrados en la ciudad en menos de 2 semanas, de acuerdo con información de las autoridades municipales. Los 2 eventos fueron atendidos ya por Petróleos Mexicanos, por Pemex, por elementos de Protección Civil, del Cuerpo de Bomberos, quienes realizaron labores de control, de mitigación de las zonas afectadas.

0: afectadas. Y el gobierno municipal informó que una de las fugas ocurrió durante la noche del sábado en la colonia Aviación y, según los reportes oficiales, este derrame afectó aproximadamente unos 300 metros cuadrados. Y después de que se detectó la fuga, las autoridades pues implementaron el operativo para acordonar el área con el objetivo de prevenir los riesgos, de proteger a la población de cualquier percance o problema peligroso que esto pueda llegar a tener. Las acciones de atención incluyen la supervisión de la zona, los trabajos para contener los hidrocarburos o el derrame, mejor dicho, evitar una mayor afectación en el entorno. Y la Dirección de Ecología del Ayuntamiento de Salina Cruz reportó una segunda fuga durante la mañana del día de ayer, durante ayer domingo, y este incidente también se atendió por personal especializado, por las autoridades de los tres niveles de gobierno que deben de estar involucrados en la respuesta que se da a las emergencias de los hidrocarburos. Y de acuerdo con los registros municipales, los eventos recientes se suman a otros incidentes que ya habían sido reportados en las últimas semanas. Las autoridades municipales señalaron que desde 2022 se han contabilizado 61 fugas de hidrocarburos en Salina Cruz. Los reportes incluyen distintos incidentes que están relacionados con infraestructura de transporte, con el manejo de combustible. Todo esto se ha dado en la zona de Oaxaca. Es exactamente la misma situación desde momentos, fechas distintas, pero al final las razones muchas veces son la falta de mantenimiento. Hasta el momento las autoridades continúan con las labores de atención. No se ha dado una razón en particular de por qué fueron estos dos derrames, pero bueno, ambos puntos donde se registraron se mantienen monitoreados y con medidas preventivas para la población. 7:06 a.m. con seis minutos. Y bueno, en más noticias, fíjese que la Corte frenó la prescripción del caso de la guardería ABC. ¿Se acuerda del caso de la guardería ABC 2009? Ya son muchos años, pero bueno, la Suprema Corte de Justicia de la Nación determinó que continúan los procesos penales relacionados con el incendio de la guardería ABC que ocurrió el 5 de junio del 2009 en Sonora, ahí en Hermosillo, donde murieron 49 niñas, niños, decenas más resultaron lesionados. Y la decisión fue destacada este fin de semana por parte de la Fiscalía General de la República, que aseguró que el fallo fortalece a las acciones de justicia para las víctimas. Ya ve que después de que pasa un tiempo, después de que pasan unos años, muchos delitos, pues digamos que pasan bola, prescriben. Bueno, pues la Suprema Corte lo que decidió es que este caso no va a prescribir. La resolución se deriva de un amparo que se promovió por parte de exfuncionarios del IMSS, procesados por los delitos de homicidio culposo, lesiones culposas por omisión. Vaya, quienes están siendo acusados de ser parte de los responsables son los que promovieron que prescribiera. Los acusados argumentaban que la acción penal ya había prescrito y que el caso debía de cerrarse. De acuerdo con la Fiscalía, el máximo tribunal del país concluyó que estos hechos investigados pues son graves violaciones a los derechos humanos, por lo que no van a prescribir las acciones penales. La Corte sostuvo que debe de privilegiarse el derecho a la verdad, el acceso a la justicia, el combate a la impunidad y la garantía de los hechos similares para que no vuelvan a suceder. Además, se señaló que este análisis no resulta jurisdiccionalmente relevante sin la conducta investigada, porque fueron, ya sean, no importa si dolosas o culposas, lo relevante es el impacto que tuvo en los derechos tanto de las niñas, de los niños y de sus familias. La Fiscalía explicó que este fallo refuerza la protección de los grupos de atención prioritario, particularmente en las niñas y niños afectados por esta tragedia. Les recuerdo que hubo afortunadamente muchos sobrevivientes, pero que quedaron gravemente lesionados, y las familias como víctimas indirectas. Según el comunicado oficial que dio la Suprema Corte de Justicia de la Nación, tomó en cuenta la multiplicación de derechos vulnerados, los bienes jurídicos afectados, que este incendio ocurrió, ya son casi 20 años, 17 años. La Fiscalía reiteró que va a continuar con las investigaciones, con todo el proceso judicial, y el objetivo es esclarecer los hechos. Ya son muchos años y esto sigue abierto, y esperemos que en algún punto las familias alcancen justicia. 7:09 a.m. Ya está con nosotros el capitán Manuel Mora. Capi, bienvenido.
1: Hola, Viri, ¿qué tal? Muy buenos días.
0: ¿Cómo estás?
1: Bien, bastante rico el fin de semana.
0: ¿Te parece?
1: Sí, la verdad es que estuvo el calorcito, la verdad rico, no tampoco exagerado como la semana pasada. No, ayer estuvo tranquilo, entró la brisa ya durante la tarde, al fin. Y bueno, pues la verdad es que este inicio de semana se apunta igual con temperaturas calurosas, más o menos estaremos entre los 36, 37 grados y desde luego el bochorno también estará imperando aquí en la región porque hay mucha humedad. Tenemos el paso de la onda tropical número 10 aquí al sur de la península de Yucatán, además de un canal de baja presión que estará precisamente aquí sobre nosotros, estará dejando el ambiente mayormente nublado durante el día y pues la verdad es que para hoy las lluvias se apuntan solamente en la zona sur del estado y en la parte oriente.
0: Quizás ¿quiénes,
1: en la
0: zona, ¿quiénes tienen riesgo?
1: De la zona de Peto, Tzucacá, Tecash, la parte de Valladolid. Aquí en Mérida no se espera mucho.
0: ¿No?
1: Quizás hasta mañana pudiéramos ya elevar el potencial de lluvias aquí en particular para la zona metropolitana. El miércoles pudiera suceder una nueva pausa en cuanto a lluvias se refiere. Y pues desde luego hacia el fin de semana, el jueves, viernes, que ya estará llegando otra onda tropical aquí a la región, pues estará incrementando el potencial de lluvias, porque pues ya hoy sí que las ondas tropicales estarán desfilando de manera continua aquí sobre la península de Yucatán.
0: Esto con respecto a toda la semana, el pronóstico,
1: sí.
0: O sea, esto es como generalizado para la semana.
1: Para la semana, okay. Prácticamente hoy bajo potencial para la zona metropolitana, a excepción de la zona sur y la zona oriente, Peto, Tecash, Tzucacap, Valladolid. Mañana ya tenemos potencial de lluvia aquí en la zona metropolitana y de manera generalizada para toda la región. El miércoles puede haber una ligera pausa mientras llega una nueva onda tropical, la onda tropical número 11 aquí a la península de Yucatán, que desde luego estará incrementando el potencial de lluvias. Las temperaturas ya quizás pudieran bajar a partir del miércoles a los 35 grados. Los amaneceres estarán más o menos entre los 25 o 26 grados, la verdad es que...
0: Están bastante ricos.
1: Bastante ricos.
0: ¿Eso que estamos viendo en pantalla qué es?
1: Son las ondas tropicales que pues estarán llegando, hay dos en el Atlántico, una más en el Caribe, que es la que estará llegando el próximo miércoles aquí a la región. Y bueno, pues...
0: ¿Onda tropical qué significa?
1: Son áreas de nubosidad que prácticamente se están escapando, saliendo de la parte de África. Es común en esa temporada, a partir de que empieza... Nuestra temporada de lluvias el 15 de mayo, estas ondas tropicales empiezan a salir de África, transitan por todo el Atlántico, Mar Caribe y llegan hasta aquí, hasta la región, trayendo con ellas, en algunos casos, lluvias muy fuertes y si encuentran mejores condiciones en el camino, en ese trayecto del Atlántico, Mar Caribe, pues pudieran convertirse también en ciclones tropicales.
0: Ay, no andes asustando,
1: capaz. Claro, o sea, digo, si hay las condiciones, si el viento en la altura está lo suficientemente fuerte... O calmado, si hay un área de baja presión, si la nubosidad que trae esa onda tropical en particular es muy amplia como la que está sucediendo en este momento. Lo que pasa es que esta onda tropical número 10, en particular, la nubosidad está en Centroamérica.
0: Okay.
1: Así es que por el momento lluvias aisladas pudieran presentarse el día de hoy, pero el jueves es el día en que mayor potencial de lluvias pudiéramos tener, quizás un poquito más intensas. Durante jueves y viernes, así es que eso es lo que estará aconteciendo en estos días.
0: ¿Cómo vamos con los huracanes?
1: Bien, la verdad es que pues prácticamente nada más tenemos a Arthur. En el pronóstico extendido no se ven las condiciones por el momento para la formación de posibles ciclones tropicales, al menos para nosotros de este lado, aquí en la parte del Golfo de México, el Mar Caribe. Sin embargo, todavía el modelo prevé que del otro lado, en la parte del Pacífico, sí, quizás antes de que salga este mes, pudiéramos tener una nueva formación tropical. Inclusive hay un sistema en investigación en este momento que tiene muy bajo potencial, tiene el 10%, se encuentra al sur de las costas de Colima y pues va avanzando hacia el oeste. La verdad es que deformarse de todas maneras no representa peligro para el país, porque si se forma el ciclón tropical, lo hará ya muy lejos de nosotros.
0: Okay, ¿a quién afectaría principalmente?
1: Pues se va a ir al Atlántico Central y dependiendo de las condiciones, pues pudiera acercarse un poquito más ahí a la parte de Asia, pero pues a lo mejor no le da para llegar hasta esa zona y ahí se va a debilitar.
0: Okay, ahora con las playas, ¿momento para ir a la playa?
1: Sí, nada más que con precaución porque el viento todavía se va a mantener bastante fuerte. Todavía tenemos rachas de viento.
0: ¿Para las playas?
1: Para las playas. Okay. Por arriba de los 50 kilómetros por hora. Viento de surada o viento del sureste, que prácticamente tendrá intensidades mayores a 50 kilómetros por hora. sobre todo durante hoy lunes, mañana martes y quizás el miércoles ya empiece a decrecer un poquito esta situación, ya el miércoles pudiera entrar la brisa. Pero en cuanto a lluvia se refiere, en particular aquí para el estado de Yucatán, para este mes de junio vamos bastante bien. Llevamos el 90% de lo que llueve en promedio para el estado.
0: Eso es bueno, ¿no?
1: Eso es bueno, claro, desde luego. Y de 141 milímetros que normalmente caen en un mes de junio, ya cayeron 127, así es que vamos bastante bien. Vamos a cerrar bien el mes de junio.
0: Eso te iba a preguntar, porque le queda una semana nada más a junio. Sí. ¿Crees que alcancemos la cuota?
1: No, no creo que lleguemos al 100, ¿no? Pero está bastante bien, 90%. O sea, para ser nuestro mes más lluvioso, pues está bastante.
0: O sea, julio ya debe de llover un poquito menos.
1: Sí, y recordemos que en julio empieza ya la canícula. La primera semana de julio ya tenemos la canícula. Eso significa una pequeña pausa en las lluvias.
0: ¿Qué es la canícula?
1: La canícula es un periodo dentro de nuestra temporada de lluvias donde las lluvias disminuyen. Sin embargo, se mantiene las temperaturas calurosas de 37, 38 y hasta 39 grados en algunos casos. Pero por la aportación de humedad que hay durante ese mes en particular, y ya lo vimos con este caso de las ondas tropicales que están trayendo mucha humedad al ambiente, la sensación térmica va a estar como la semana pasada, muy cercana o por encima de los 50 grados.
0: Ay.
1: Así es que son 40 días, esta canícula dura en promedio 40 días. No hay una fecha específica, el Servicio Meteorológico Nacional le estima entre la primera semana de julio y termina la segunda semana de agosto, más o menos. Okay. Y ya nuevamente regresamos a nuestro periodo de lluvias normal, digámoslo así.
0: Pero, a ver, entonces, ¿estamos hablando de temperaturas reales de qué, 40?
1: No, no llega a 40.
0: ¿No llega a 40?
1: Aquí en particular, digo, en otros estados pudiera ser, pero aquí...
0: Aquí en Yucatán.
1: Yucatán, entre los 37 y los 39 grados.
0: ¿Pero con sensaciones térmicas de...?
1: 50 o más. Así es que, sí, porque la humedad va a estar alrededor de del 60% más o menos. Esa es mucha humedad para esa temperatura de 37, 39 grados.
0: Calor y humedad son malas noticias para la sensación térmica.
1: Claro.
0: Acuérdese que la sensación térmica aumenta de manera considerable cuando hay humedad.
1: Y eso da pie a las notas que hemos estado comentando de que pues también genera el golpe de calor. Y ya hemos tenido decesos también en particular aquí en el estado. Por este tema que afecta a la salud de los yucatecos.
0: No he revisado y le prometo hacerlo, sino para el día de hoy, para el día de mañana, cómo vamos a nivel nacional, uno con los fallecimientos por afectaciones de temperatura, principalmente golpe de calor, pero también deshidratación y demás.
1: Claro.
0: Y cuántos llevamos aquí en Yucatán, porque una cosa es el número de fallecimientos, pero otra cosa es el número de atenciones hospitalarias.
1: Sí,
0: íbamos en 300 casi hace unas semanas. Entonces, sí, por favor, cuídese mucho del calor, hidrátese muy bien, protéjase del sol, no salga en las horas pico del calor. ¿Cuáles son las horas?
1: De 11 de la mañana a 3, 4 de la tarde. Es el horario donde se dan las temperaturas más altas.
0: De 11 a
1: 3 de la tarde.
0: Ahí está. Pues Capi, como siempre, muchas gracias.
1: No, al contrario, muchas gracias y extremen sus precauciones, tanto en la navegación marítima. En este momento los puertos están abiertos, pero están tirando avisos por parte de las capitanías de puerto y también cuídese por el calor.
0: Así es. Ya tiene la información. De todas maneras, puede seguir al Capi en sus redes sociales, CapMoraMX. Así lo sigue en todas las redes sociales, en YouTube, en Facebook, en Instagram también. Por allá tiene al Capi. Y si no, pues aquí todos los lunes y todos los viernes.
1: Claro que sí.
0: Muchas gracias, Capi.
1: Al contrario.
0: Son las 7 de la mañana ya con 19 minutos. Ahorita que regresemos, le voy a dar el resumen nacional de noticias. Viene también el doctor Freddy González Basulto a platicarnos sobre fibrosis hepática o hígado graso. Mejor para los cuatro, hígado graso. Vámonos a una pausa y regresamos.
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1: 7:22 a.m. Acompáñame en el resumen nacional. México sancionó a 27 funcionarios públicos por actos de corrupción, tanto graves como no graves, según informó la Secretaría Anticorrupción y de Buen Gobierno. Las sanciones incluyen inhabilitaciones, suspensiones, destituciones, multas económicas derivadas de irregularidades detectadas en distintas dependencias federales. Tres funcionarios fueron suspendidos por 10 años y sabe que recibieron multas conjuntas de 777 millones de pesos por uso indebido de recursos públicos que estaba destinado a programas sociales. Mario Delgado, el secretario de Educación, aclaró, ¿se acuerda que el fin de semana trascendió que 800 millones de pesos es lo que se le dio a la CENTE? Bueno, Mario Delgado, el secretario de Educación, salió a decir, no, esto no fue para que levanten el plantón, son las necesidades que tiene el sistema educativo por rezago. En paralelo, la presidenta Claudia Sheinbaum anunció que en agosto va a iniciar una consulta escuela por escuela para recoger las demandas del magisterio. El gobierno busca replantear el diálogo con la CENTE mediante una consulta directa en todo el país. La Secretaría del Bienestar alertó a la población sobre fraudes que ofrecen supuestos créditos o préstamos ligados a los programas sociales. Es bien importante, la propia dependencia reiteró que ningún programa de gobierno otorga financiamiento y que todos los apoyos se entregan sin intermediarios. Advirtió que los estafadores que buscan datos personales, datos bancarios, mediante las redes sociales, mediante mensajes falsos. También recordó que el Banco del Bienestar no da créditos, por lo que pidió usar solo los canales oficiales y denunciar cualquier intento de engaño. Un informe del año pasado de la Junta Internacional de Fiscalización de Estupefacientes de la ONU reveló que los cárteles mexicanos operan en 3 continentes con redes que incluyen laboratorios clandestinos, rutas de tráfico, alianzas con otros grupos criminales. El documento advierte que estas organizaciones dejaron de ser estructuras locales y que están funcionando como sistemas transnacionales con transporte, con producción, con distribución de drogas. La ONU subrayó la necesidad de la cooperación internacional para enfrentar esta expansión. La delegación de Irán abandonó las conversaciones con Estados Unidos después de nuevas amenazas del presidente Donald Trump. El encuentro en Suiza, que buscaba pues avanzar en un posible acuerdo para reducir la tensión en Medio Oriente, pues terminó mal. Se rompió después de las declaraciones que consideró Teherán de manera agresiva porque incluían advertencias de acciones militares por parte de Estados Unidos. La salida iraní ocurre en un contexto ya de mucha tensión. Frena el proceso diplomático de otros países que habían estado pues promoviendo que se llegaran a ciertos acuerdos sin que hasta ahora exista una nueva fecha para reanudar el diálogo. 7:25 a.m. Vámonos a información de inteligencia artificial, información de tecnología. La Arquidiócesis Primada de México ha opinado mucho, la Iglesia Católica en general ha tenido mucha opinión con respecto a la inteligencia artificial, y en esta ocasión el Papa León XIV recientemente hizo un escrito bastante profundo con respecto a pues su opinión de la inteligencia artificial. Y ahora la Arquidiócesis Primada de México consideró necesario y oportuno, esas fueron las palabras que utilizaron, el debate abierto por la presidenta Claudia Sheinbaum sobre el papel de la inteligencia artificial en la educación de lo infantil. Pidió que se haga una discusión que no se limite a los criterios tecnológicos o económicos, sino que incluya a todos los actores sociales. En la editorial que se llama Desde la Fe, la Iglesia Católica sostuvo que la IA ya está en las aulas, en los hogares, en los teléfonos, en la dinámica del aprendizaje de millones de estudiantes, por lo que el centro de la conversación debe de ser qué tipo de personas queremos formar y qué sociedad se desea construir con esta tecnología. El texto, que se titula Inteligencia Artificial y Educación, una conversación que no puede esperar, advirtió que la velocidad a la que avanza el mundo digital supera la capacidad de desarrollar una reflexión ética, cultural, educativa, a la altura de los desafíos que esto plantea. La editorial citó la encíclica Magnífica Humanitas, hecha por el Papa León XIV, que le mencionaba, para señalar que el criterio principal ante la innovación tecnológica debe de ser la custodia de la dignidad de las personas humanas, y que solo debe de ser para eficiencia y no únicamente ver la productividad. Y que sí tomar esta parte donde nos volvemos más eficientes, pero que no debe de ser el centro de la conversación. Según la arquidiócesis, la tecnología es una herramienta extraordinaria porque no puede sustituir la búsqueda de la verdad. Alude también a los recientes planteamientos que ha hecho la presidenta Claudia Sheinbaum sobre abrir una discusión nacional acerca del uso de la inteligencia artificial, de las redes sociales, de las plataformas digitales en general, de los teléfonos celulares, sobre todo en el caso de las niñas, de los niños, de los jóvenes, ante los posibles efectos en el aprendizaje y la salud mental, el sueño e incluso la convivencia. Bueno, eso es de lo último que ha salido de noticias de inteligencia artificial. Y en otros temas también nacionales, fíjese que el expresidente López Obrador teme que la información que pueda revelar el Mayo Zambada, esa es una declaración que hace Ken Salazar, de acuerdo con información citada con el Reforma, el ex embajador de Estados Unidos en México, afirmó en un libro de memorias, que un empresario cercano al expresidente le había revelado la preocupación después de la captura de Ismael El Mayo Zambada en julio del 2024, le había revelado esta preocupación. De acuerdo con la publicación, la afirmación aparece en el libro de las memorias Las Fronteras, mi lucha por un Estados Unidos incluyente, que será publicado en julio, en el que este ex diplomático, que seguramente usted lo recuerda, relata conversaciones que tuvo que sostuvo con un empresario cercano a quien era entonces presidente de nuestro país. Y según Ken Salazar, la información le fue transmitida por un empresario mexicano al cual identifica como el susurrador, obviamente no revela el nombre, y a quien describe como un amigo y confidente de López Obrador. La inquietud del entonces presidente estaría relacionado con la posibilidad de que el Mayo Zambada proporcionara información a las autoridades estadounidenses sobre funcionarios mexicanos. Cito, dice: AMLO es un hombre diferente, no puede soltar el poder. AMLO está muy preocupado por la información que Estados Unidos pueda obtener de El Mayo. Cierro la cita. Le habría dicho el empresario identificado como el susurrador a Ken Salazar esas palabras. Y bueno, desde luego, recuerde que esto está escrito desde una perspectiva pues estadounidense. Al final era funcionario estadounidense quien comparte esta información. Ya veremos qué tanto da de qué hablar. El libro aparentemente sale en el mes de julio y veremos qué tanto escribió Ken Salazar y lo que vivió aquí en nuestro país. Ya que estamos en temas semi-internacionales, déjeme anunciarle la dimisión como primer ministro de Reino Unido de Keir Starmer. Lanza ya la contienda para elegir a su sucesor. El primer ministro británico Keir Starmer anunció el día de hoy su dimisión como líder del Partido Laborista y que dejará el cargo en las próximas semanas. Va a permanecer como primer ministro interino hasta que el partido elija a un nuevo líder. Starmer es el sexto primer ministro en una década en anunciar su dimisión anticipada. ¿Qué está sucediendo con algunos mandatarios a nivel mundial? Bueno, ahí está el caso también de Perú. Bueno, en el caso de Starmer, hizo el anuncio después de crecientes presiones para ceder el poder a un nuevo líder que pueda pues revitalizar la popularidad del gobierno. Lideró el Partido Laborista en una victoria electoral en julio del 2024, pero desde entonces su popularidad y la del partido, por cierto, en general no ha sido la mejor. La contienda formal para suceder a Starmer va a comenzar a principios de julio y podría concluir en cuestión de días, porque no es como que se puedan quedar mucho tiempo en este estatus. Anunció el día de hoy que las candidaturas se van a abrir ya, 9 de julio. Van a cerrar cuando el Parlamento inicie su receso de verano, previsto para el 16 de julio, es decir, van a tener apenas unos días, y la contienda estaría abierta a los miembros del Parlamento pertenecientes obviamente al gobierno del Partido Laborista. Y el exalcalde de Manchester, Andy Burnham, confirmó también el día de hoy su candidatura para suceder a Keir Starmer como líder y primer ministro. Hay una cronología de estos 6 primeros ministros del Reino Unido que tiene en pantalla. Nada más, miren, nada más por ver cómo han ido uno tras otro. Y fíjese, por favor, también en las de los rostros, las edades. Han sido jóvenes, han sido veteranos. Y han sido periodos muy cortos los que han tenido los primeros ministros de Reino Unido. Uno de los más controversiales que tiene prácticamente al centro, que es Boris Johnson. Y de ahí en adelante, pues como que nomás no le ha quedado a Reino Unido uno que sean los suficientes años como para que puedan avanzar y decir, bueno, ya se estabilizaron. La realidad es que han sido demasiados en muy poco tiempo. Vamos a escuchar las declaraciones de Keir Starmer, que por cierto las hizo el día de hoy a través de sus redes sociales. Hizo la publicación de un video en el que dijo: este es mi statement, y bueno, vamos a escucharlo.
2: I will resign.
1: Renunciaré como líder del Partido Laborista. La pregunta que mi partido está preguntando ahora es que si se encuentra en la mejor posición para liderarnos. ¿Quién se encuentra en la mejor posición para liderarnos en la siguiente elección general? He escuchado la respuesta de mi partido parlamentario y acepto esta respuesta con gracia. Cada decisión que he tomado ha sido poniendo al partido que amo primero, y es por eso que renunciaré como líder de este partido. Bueno, él habla sobre la decisión que ha tomado, corrijo, del país que aman, que todas las decisiones que ha tomado es por el país, que es lo que pone primero, y es el país que ama, y es por eso que toma la decisión de renunciar como líder de ese partido y por ende como primer ministro. Ya veremos qué sucede en las próximas horas, porque seguramente esto se va a estar moviendo en cuestión de minutos. Bueno, 7 de la mañana ya con 34 minutos. En más, no sé si ya tenemos a nuestro siguiente invitado. En lo que pasa, nuestro siguiente invitado, le recuerdo el WhatsApp 9992 80 86 88. Es importantísimo que guarde como contacto nuestro WhatsApp, porque por allá nos puede mandar no solamente dudas, preguntas, reportes ciudadanos, sus chistes malos, lo que usted nos quiera mandar por allá. Hasta stickers aceptamos a través de el WhatsApp 9992 80 86 88. Hoy le venía preguntando su opinión sobre lo que pasó en el Mundial del 86, un día como hoy que hace historia Maradona con sus 2 goles, tanto con la mano de Dios como el gol del siglo. Si a usted le tocó ver ese partido en el 86 o no, o lo recuerda, o cuál es su opinión al respecto. Ahí le dejo el WhatsApp. Son las 7 de la mañana ya con 35 minutos. Está con nosotros el doctor Freddy González Basulto. Bienvenido.
3: ¿Qué tal? Buenos días. Gracias por la invitación nuevamente.
1: Doctor, fibrosis hepática o hígado graso, ¿es lo mismo?
3: No es lo mismo.
1: A ver, échele. Pero los dos tienen que ver con el hígado.
3: Sí. De hecho, se podría decir que es una evolución una de la otra. Primero que podemos hablar es el hígado graso o esteatosis hepática, que es el nombre correcto, que es un proceso en el cual el hígado empieza a acumular grasa de diferentes fuentes. El hígado se empieza a llenar de grasa. Esto, a grandes rasgos, no es un problema grave, es un problema inclusive reversible, pero en algunos casos la acumulación es tan grande que empieza a generar procesos de inflamación en el hígado, una hepatitis secundaria a grasa. Si esto continúa y no se atiende en este momento, el hígado va a empezar a recambiarse por tejido fibroso, o sea, van a aparecer cicatrices en el hígado. Y este proceso de la aparición de cicatrices es lo que se conoce como fibrosis hepática.
1: ¿Por qué es tan, como me da la impresión, igual está errado mi opinión, pero me da la impresión de que es muy común el hígado graso?
3: No está cerrada. De hecho, es impresionantemente común, sobre todo en nuestro medio. Se asocian a muchísimos factores, entre ellos...
1: he escuchado gente delgada, porque uno diría, hígado graso igual a persona con sobrepeso u obesidad.
3: No, para nada.
1: Y he escuchado gente delgada que tiene hígado graso.
3: Sí. De hecho, en realidad es mucho más común de lo que se piensa. Y se puede deber inclusive a factores genéticos, ambientales. Sí está relacionado con la obesidad, con algunos tipos de enfermedades crónico-degenerativas, entre ellas la diabetes, entre muchas otras, pero en nuestro medio es impresionantemente común. De hecho, es muy frecuente que a cualquier persona le des un ultrasonido por otra razón y te reportan algún grado de hígado graso.
1: ¿El hígado graso qué es? ¿Está mi hígado rodeado de una masa grasa tal cual?
3: No, está lleno de grasa.
1: Ah, lleno.
3: Lleno de grasa. En general, vamos a hablar que el hígado es un órgano que se encarga de limpiar el organismo, de quitar todos los tóxicos, todos los problemas que podemos tener. El hígado se encarga de eliminarlo junto con el riñón. Entonces, gran parte de la sangre pasa por ahí y si nosotros empezamos a tener esos depósitos de grasa, las células del hígado se van llenando de este depósito. Si llego un ultrasonido, voy a verlo de una conformación rara, vamos a poner más suavecito de lo normal, por así decirlo, okay. Y es porque está lleno de grasa, no está alrededor, está dentro del hígado.
1: ¿Se puede curar?
3: Sí, sí se puede curar. Dependiendo de la etapa en la que se detecte, es muy posible hacer unos procesos. Y de hecho, en realidad es cambio de hábitos. Es a través de la alimentación, del ejercicio, de diferentes formas de atención. Se puede revertir hasta cierto punto. Ya si la fibrosis está muy avanzada, ya esto ya no es reversible, pero podemos evitar que esto siga avanzando. Si no se atiende un hígado fibroso, cuando las cicatrices ya abarcan gran parte del hígado, que compromete su función, es lo que conocemos como cirrosis hepática.
1: Ok, o sea, la cirrosis hepática no necesaria, porque la asociamos por lo general al alcoholismo.
3: Sí, de hecho, no me acuerdo que hace un tiempo vine a hablar de ovario poliquístico y cómo cambio de nombre.
1: Ajá.
3: En realidad, este proceso de cambios de nombre es algo que se está poniendo de moda últimamente. Uh-huh. Antes se decía que el hígado graso o la cirrosis hepática se dividía en alcohólica y no alcohólica. Ajá. Hoy en día ya no se habla de cirrosis no alcohólica, se habla de un hígado, una esteatosis hepática, un hígado graso asociada a disfunción metabólica.
1: Okay.
3: O sea que hay un problema en el metabolismo que genera el hígado graso y la cirrosis que no tiene nada que ver con el alcohol.
1: Ok, ahora, ¿qué pasa si tengo fibrosis? O sea, no me traté mi hígado graso, las cosas se complicaron, hoy tengo fibrosis hepática, que son cicatrices básicamente en el hígado.
3: Así es.
1: ¿Qué pasa?
3: Todavía se puede intervenir, ahí ya requiere un tratamiento médico específico, una valoración inclusive por especialistas, como es el gastroenterólogo, una atención por un nutriólogo especializado, ya sea que sea posible revertir parte de la fibrosis o evitar que esta siga progresando, que son las dos alternativas, depende de qué tan avanzado esté en realidad. Uh-huh. Hoy en día hay muchos especialistas que se dedican específicamente a tratar hígado graso y fibrosis hepática.
1: ¿Qué tan complicado es el tratamiento?
3: No es complicado, en realidad básicamente es dieta y ejercicio, dependiendo qué tan complicado le resulte esa parte. Sí. Y si existen medicamentos que logran revertirlo. Hay que tener en cuenta que el hígado es el órgano que tiene mayor facilidad para regenerarse de todos.
1: Oye, pláticanos un poco de eso, porque eso me parece verdaderamente impresionante. Sí. No sé si tengamos muchos órganos que se plastifiquen solitos.
3: No, en realidad creo que aparte del hígado, solo la piel llegaría a ese nivel. El hígado te puede quitar medio hígado, ponérselo a otra persona y en cada un tiempo ya hay dos hígados funcionales. Uh-huh. O sea, su nivel de regeneración es increíblemente alto. De hecho, aquí en la imagen es precisamente lo que estamos viendo, cómo se va encogiendo el hígado cuando ya hay una fibrosis y cuando ya hay una cirrosis. Okay. Y también el detalle del hígado, que alrededor del hígado hay una membrana que se llama, le dicen membrana basal, que es la que permite esta regeneración del hígado. Si la fibrosis daña esta membrana, ya no se puede regenerar y es cuando aparece la fibrosis y la cirrosis hepática.
1: Ya. O sea que el hígado realmente nos da mucho chance de atenderlo.
3: Sí, muchísimo. Pero el detalle es que no genera ningún solo síntoma. Mucha gente que dice, escucha tu cuerpo, realmente no vas
1: al
3: a sentir
1: no
3: nada.
1: Lo van a escuchar.
3: No lo van a escuchar hasta que ya sea una cirrosis o una fibrosis muy avanzada.
1: ¿Y cómo le hago para saber si mi hígado está bien?
3: Hay diferentes aspectos. La forma más sencilla es una valoración médica con ultrasonido, valorar la alimentación y, entre otras cosas, laboratorios podrían ser prueba de función hepática. Sin embargo, las causas es lo que tenemos que empezar a abordar. Aquí en Yucatán, en realidad se ha visto que tenemos una incidencia mucho más grande de lo que se esperaría. De hecho, la UADY actualmente está trabajando en un proyecto de investigación para determinar genes que estén asociados al desarrollo del hígado graso y la fibrosis. Uh-huh. Ahí si alguien que sepa tener hígado graso quiera participar, podría acercarse a la universidad para poder ayudarnos en este proceso y determinar factores genéticos, porque también eso nos ayudaría muchísimo. Si tú te haces un estudio genético y determinas que tienes la probabilidad aumentada por esto, pues sería empezar esos procesos de alimentación, ejercicio, ciertos fármacos quizá, antes de que desarrolles el problema.
1: A ver, entonces la UADY está haciendo investigaciones en este momento de factores genéticos.
3: Exactamente.
1: De hígado graso.
3: Exactamente, genes que se asocian con el desarrollo o el avance rápido del hígado graso a fibrosis.
1: ¿Y qué necesitamos? O sea, gente que sepa que o que ya tenga un diagnóstico de hígado graso.
3: O que tenga familiares con hígado graso, se pueden acercar. Es un estudio muy poco invasivo, solamente se hace en laboratorios de sangre para determinar los genes y en dado caso de que salga muy avanzado, ultrasonido también se les puede llegar a realizar. Si saben de alguien que padezca hígado graso o que ustedes mismos, alguien alguna vez le haya comentado que tenga hígado graso o algún familiar, que le aseguro que es muy posible. Cualquiera que se haga un ultrasonido.
1: Todos conocemos a alguien.
3: Sí, llega a tenerlo. Puede apoyar con esto, se le hace de forma gratuita en los laboratorios, igual eso le ayudaría a entender esta parte y pues ayudaría a entender un poquito más acerca del hígado graso.
1: ¿Dónde se pueden comunicar dónde?
3: Sí, espera un momentito.
1: Sí, cómo no. En lo que te platico mi otra duda, porque el hígado graso puede ir y venir, o sea, ¿puedo tener un periodo con hígado graso y luego hacerme mis análisis y ya no tenerlo y luego 5 años después volver a tenerlo?
3: Sí, sí, es posible. Es posible, sobre todo si no logras apegarte. Porque cuando nosotros empezamos algún plan de alimentación, es muy frecuente que lo sigamos, lo abandonamos, lo sigamos, lo abandonamos.
1: Motivación de un mes, desmotivación de 6 meses.
3: Exactamente, exactamente. Entonces, es muy posible que tú cuando entres a un régimen o empieces a tratarlo, logres revertir. Pero no olvidemos que es una enfermedad crónica. En cualquier momento esto puede volver a avanzar, puede volver a aparecer. Si alguien está interesado en participar en el estudio, puede comunicarse al 9991-983855 y ahí pueden pedir informes sobre esta campaña que se está realizando en la universidad.
1: ¿Es en la Facultad de...?
3: De Química.
1: En la Facultad de Química de la UADY. Ok. Bueno, entonces... conclusión de esto, nos da mucho chance el hígado, hay que mantenerlo monitoreado. ¿Sabe qué? No hay pastillas mágicas para esto.
3: Así es, eso de desintoxicar al hígado, la realidad es algo que no se hace.
1: Oye, creo que alguna vez lo platicamos cuando Ninel Conde dio su declaración de que tomaba pastillas para limpiar su hígado. Eso no existe.
3: No, de hecho, la función del hígado es desintoxicar al organismo.
1: ¿Pero hay manera de ayudarlo?
3: Pues no intoxicándolo tanto. Esa sería la forma más sencilla de ayudarlo. En general, el hígado limpia todo. Sí, cuando nosotros comemos todos los alimentos, todo lo que se absorba del tracto digestivo, antes de entrar al cuerpo, antes de llegar a la sangre, primero pasa por el hígado. Y esto hace que el hígado empiece a depurar todo lo que realmente no necesita. Inclusive los medicamentos, diferentes sustancias, antes de ser eliminadas. La cafeína entre ellas primero tiene que pasar por el hígado para poder transformarse antes de poder eliminarse. O sea, básicamente el hígado lo desactiva y el riñón es el que lo elimina a final de cuentas, pero es totalmente necesario para tus procesos.
1: Bueno. Pues Doc, como siempre, muchas gracias.
3: No, al contrario, muchas gracias por la invitación nuevamente.
1: ¿Dónde te encontramos?
3: Físicamente estoy en Ciudad Cauquel, Clínica Alma, citas e informes 9993-852560 o en redes sociales, Instagram, Facebook, TikTok, como Freddy González Basulto, educador en diabetes.
1: Ahí está, si tiene problemas con su hígado o no lo sabe, consulta
3: a
1: su médico. Oye, tenemos algunos mensajes que te llegaron, Doc. Sí. Dice, es la primera vez que escribo, pero siempre los escucho. Muchos saludos al doctor Freddy. Estudié con él en la secundaria. Me da mucho gusto escucharlo. De parte de Carla Peña.
3: Ah, sí, claro que sí, la conozco. Estudió conmigo, así es.
1: Saludos cordiales al doctor Freddy. Cuando escribes saludos cordiales, siento que estoy leyendo un correo electrónico.
3: Sí, yo también.
1: Saludos cordiales.
3: De trabajo.
1: Al doctor Freddy, soy su paciente, Antonio Alcántara. Ahí está, estás muy saludado. Bueno, gracias Doc. El doctor Freddy González Basulto, son las 7 de la mañana ya con 45 minutos. ¿Qué tenemos regresando? Oiga, el pato el pato Merlín, el pato del Mundial, de la FIFA, del México, ya no sé cómo llamarlo. Felipe Calderón ya habló de él, la presidenta ya habló de él, un padre buscador ya se quejó de él, la FIFA ya lo volvió embajador. Tengo mucha información sobre ese pato ahorita que regresemos. Ya volvemos.
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1: Siete de la mañana con 50 minutos, vamos a las noticias. Jacinto Sosa Novelo presentó su renuncia como director de la Agencia de Transporte de Yucatán de la ATI para integrarse al gobierno estatal. Va a ser subsecretario de Anticorrupción y Buen Gobierno a partir del 1 de julio. La ATI informó que el sistema Vaivén va a continuar con normalidad durante la transición. El Ayuntamiento de Canacín inició los trabajos de reparación de un socavón en la calle 77, en la colonia Cerritos Mulchechén, donde un camión de carga se quedó pues atrapado después del hundimiento del terreno. Protección Civil informó que el colapso se originó por una cueva en el subsuelo, característica de la región. Las labores incluyeron relleno, compactación, repavimentación. Le voy a ampliar la información. La Fiscalía General de la República realizó la incineración de más de 20 kilogramos de narcóticos, la destrucción de 472 objetos del delito en instalaciones del Batallón de Infantería de Mérida, el número 11. Entre las sustancias que se destruyeron, cannabis, ketamina, metanfetamina, cocaína, THC. El acto contó con la presencia de autoridades federales, de peritos, de órgano de control que certificaron todos estos procedimientos. La CODEI realizó la premiación del concurso literario infantil Había una vez un derecho, en el que participaron más de 320 cuentos de estudiantes de primaria. Se reconoció a 10 ganadores, 5 menciones honoríficas en 3 categorías, y el certamen busca fomentar la reflexión sobre los derechos humanos mediante la escritura. Bueno, vámonos con información. La ley Sabina se denunció, casos, hablando ya de temas locales, se denunció el caso de pensiones alimentarias que siguen sin resolución pese a los procesos federales. Integrantes del colectivo Ley Sabina denunciaron que pese a las promesas de las autoridades federales de revisar los casos de las pensiones alimentarias en Yucatán, el proceso se encuentra paralizado. Una activista, la que ve en pantalla, señaló que la problemática llegó a oídos de la presidenta Claudia Sheinbaum sin que hasta el momento haya pues un registro de algún tipo de avance. El Poder Judicial del Estado aclaró que cada caso está siendo atendido por el Departamento de Jurídico correspondiente, reconociendo que todos los expedientes presentan particularidades distintas, y la instancia pues precisó que existe un canal abierto para facilitar todas las denuncias de quienes pudieran estar siendo afectados. Los representantes de este colectivo, que es pues en contra de los deudores alimentarios en Yucatán, fueron atendidos por el titular de la Unidad de Asuntos Jurídicos del Tribunal Superior de Justicia del Estado, Jorge Carlos Alamilla, quien escuchó, quien dialogó con estas personas sobre los planteamientos que se hicieron ahí a las puertas del Poder Judicial del Estado. Y en todo este marco, también el funcionario propuso a la colectiva establecer un calendario de atención para cada uno de los casos de estas mujeres que integran a la agrupación, y después de este encuentro se reiteró la disposición institucional del Poder Judicial pues para poder mantener los canales de comunicación abiertos con los colectivos en el marco de todas estas atribuciones que se han dado en el pleno respeto de los derechos de las partes que pudieran estar involucradas. Bueno, en otros temas, antes de pasar a los otros temas, vamos a escuchar de esta nota de la ley Sabina. Me parece que es Solía Fuentes, integrante del colectivo.
15: En un momento dado dijo la presidenta de que se iban a atender los casos, o sea, solo se hizo una revisión y ya está. O sea, ellos saben de muchos delitos que han cometido los jueces y que han cometido los servidores públicos, y pues no se nos ha informado si hay alguna carpeta de investigación, alguna queja o denuncia en el Tribunal Superior de Tribunal de Disciplina, y pues no hay nada, sigue siendo lo mismo que desde el gobierno federal, ¿no? Simulación de atención, pero realmente no hay nada. Y pues siguen la ejecución de la justicia, entre comillas, y muy grandes, sigue estando de acuerdo a pues al humor del juez, a como el juez le dé la gana, si está, no hay una justicia para las madres, las niñeces, las adolescencias, pero sobre todo si hay violencia institucional hacia ellas. Y más, hemos visto en diferentes colectividades que es como más la hazaña que hay hacia las mujeres que salimos a la calle a luchar.
1: Bueno, ahí tiene la declaración de la integrante del colectivo Ley Sabina, sí lo de Fuentes. En otros temas, vecinos del Adolfo López Mateos, no es la primera vez, denuncian un poste dañado de la CFE que se niega, pues los vecinos dicen que se niegan a atenderlos. Esto sucedió por un poste en mal estado que consideran que es un riesgo para los habitantes de la zona. Ahí lo ve, ahí cayéndose el pobre poste. Los vecinos señalan que ya reportaron esta situación ante la CFE, pero afirman haber recibido pues negativas por parte de la empresa. Vamos a escuchar a una de las vecinas.
17: Se le dijo. Y dijo, no lo voy a componer, solo lo va a amarrar. Total que no se cae, porque tiene que una... lo que amarraron, ¿cómo se llama, hijo? Ajá, entonces no se puede caer. Pero en ese momento se lo dijimos al de la comisión, que lo haga, y no quiso. Vino hasta el de ICI, las demás, de todos vinieron, pero no hicieron nada. Entonces, en ese momento, yo le dije a los vecinos, vamos a hacer un plantón para que lo puedan componer, porque se puede caer. Entonces ahora cada vez que pasa un carro, se traba ya y se revientan los cables. Viene el de ICI, compone lo que pasó y vuelve a quedar así. Pero eso sí está muy peligroso, porque en cualquier momento se puede.
1: Bueno, ahí una vez más, ahí en la colonia se quejan de esta situación. Y en otros temas, detuvieron a Tilín por robarse limosnas de una mujer con discapacidad. Esto sucedió en Acanqué. Elementos de la policía municipal en Acanqué detuvieron un sujeto al que le dicen Tilín. luego de que lo sorprendieron pues, robándose la lana de una ciudadana que pues pedía caridad con discapacidad ahí afuera de un Oxxo de la localidad. La afectada fue identificada como Angelina, de 45 años, originaria de Timucuy, quien acude diariamente a este establecimiento. El detenido intentó pues robarse las monedas de esta mujer. Fue denunciado de inmediato, los testigos pues ayudaron a que esta situación se diera y la policía procedió a la detención, trasladaron a este individuo a la cárcel pública municipal para determinar su situación jurídica, parte de lo que ha sucedido durante el fin de semana aquí en nuestro estado. Pero bueno, hay más temas y la alcaldesa Cecilia Patrón también tuvo información porque pues lamentó el retiro de los árboles de Circuito Colonias. Recuerda que le habíamos informado que estos árboles, se habían instalado unos árboles ahí en Circuito Colonias, que van a tener que ser retirados, pero se van a replantar en otra parte. Vamos a escuchar lo que mencionó la alcaldesa sobre este tema del retiro de los árboles ahí en Circuito Colonias.
18: Pues, sí, hombre, era preciosa, divina, pero bueno, finalmente pues fue algo que pues yo tenía pues toda la intención, pero también pues en este caso pues la SCICT, que es la Secretaría de Comunicaciones y Transportes Federal, es la propietaria de este espacio, ¿no?
19: El tren bala por allá.
18: Pero pues bueno, me dicen que van a hacer allá una obra para movilidad, ¿no? Que seguramente más adelante le presentarán a los meridanos. Pues bueno, hicimos todo el intento porque hubiera más árboles, pero bueno, nosotros no vamos a desistir en seguir colocando árboles, y la ventaja es que como estaban en sus AirPods, no, son árboles que se pueden replantar, o sea, no hubo una pérdida de árboles, no se pueden mover, que esa es una de las grandes ventajas que vamos a hacer. Vamos a mover estos árboles a otro lugar para cuidarlos. Aquí amamos a los árboles, los estamos cuidando, y pues bueno, vamos a hacer todo lo posible porque la ciudad esté más árboles.
1: Y hablando de árboles, justamente estas declaraciones las da en el arranque de la Cruzada Forestal 2026. En Mérida tienen la meta de plantar 8,500 árboles en 18 jornadas. La alcaldesa Cecilia Patrón dio el banderazo de inicio este fin de semana de la Cruzada Forestal de este año. Campaña que, pues como ya sabe, como cada año, lo que buscan es distribuir, sembrar durante todo el mes de junio, julio, aprovechando las lluvias, la temporada de lluvias, pues estos árboles, porque se garantizan las mejores condiciones de crecimiento de cada ejemplar, por eso se hace en esta época. Las primeras plantaciones arrancaron en una de las avenidas principales ahí de Ciudad Cauquel, fueron 50 especies distintas de árboles frutales, florales, obviamente que se busca también que den sombra y para comenzar a transformar el paisaje urbano de la ciudad. También dio información la alcaldesa sobre esto.
20: Verde es una de nuestras principales metas en esta alcaldía, y quiero decirles que es un trabajo no solo de una cruzada forestal, es un trabajo de todos los días. En este momento pues estamos aprovechando que vienen las lluvias y es el momento ideal para sembrar porque se mantienen nuestros arbolitos. Pero bueno, esta cruzada forestal tiene algo muy especial. Esta cruzada forestal es la unión en

0: tiene un andamiaje jurídico esa declaratoria que no permitirá que nadie lo venga a tirar. Así que hemos trabajado mucho en esto. También tenemos el programa Una Familia, Un Árbol. Más de 50,000 árboles hemos dado a través de este programa.
1: Bueno, ahí está la información de la Cruzada Forestal, que seguramente se le estaremos ampliando porque, como ya escuchó, son varias jornadas que se dan en distintas partes de la ciudad, así que le iremos actualizando conforme vayan avanzando. Y sabe que algo que dio mucho de qué hablar en las últimas horas fue esta búsqueda que se dio de un supuesto estudiante desaparecido en un cenote del campus de la UADY. Y digo supuesto porque pues la realidad es que no se sabe a ciencia cierta si esto sucedió realmente. Después de una intensa movilización, lo que no es un supuesto es la movilización que se hizo de los cuerpos de emergencia que se registró desde el viernes en un cenote ubicado en el campus de ciencias sociales ahí de la UADY, que concluyó sin que se localizara a alguna persona o incluso el indicio relacionado con algún presunto joven reportado como desaparecido. El operativo pues se activó luego de que surgieran versiones de que una persona había entrado al cenote y que no volvió a salir pues del cenote. Esto obviamente tomó parte de la SCP, tomó parte para médicos, grupos especializados en rescate acuático, y de acuerdo con los reportes pues habría ocurrido en el cenote que está en la parte de atrás, en la parte posterior del campus, en las inmediaciones de San Pedro Cholul, que está ahí en periférico norte de nuestra ciudad. Y todas estas labores de búsqueda, que fueron realmente extraordinarias, fueron más de un día, desde las primeras horas del sábado, desde el viernes que se dio el reporte que comenzó la movilización, luego el sábado entraron buzos especializados, se dieron las tareas de investigación, de rastreo subacuático, mientras que el área obviamente permaneció acordonada, quedó bajo vigilancia para que se facilitaran las maniobras de rescate. Sin embargo, concluyeron los trabajos, integrantes de los grupos de rescate informaron que no fue encontrada ninguna persona, ni se hallaron pues evidencias de la desaparición de alguien. Hasta el momento, la UADY, las autoridades no han emitido información oficial conforme a la identidad de esta posible persona involucrada, o que se determinara que efectivamente no existió una persona desaparecida y que todo fue, esperemos, una cuestión de mera confusión. O vaya, ¿qué sucedió? ¿Qué fue lo que sucedió? Hasta el momento no hay un reporte oficial. Cabe recordar que este mismo cenote fue escenario de un hecho trágico en enero de 2025, cuando un estudiante de la Facultad de Derecho perdió la vida después de ingresar al cenote junto con otro compañero, razón por la cual pues evidentemente la información tomó suma relevancia, pero hasta el momento no hay algo oficial. Bueno, en otros temas nos cambiamos de municipio a Canacín, porque ya inició la repavimentación del socavón de Cerritos Mulchechén, donde quedó atrapado un camión de carga. Se lo comentaba ahorita en el resumen de noticias, y el ayuntamiento de Canacín informó que desde el fin de semana pues comenzaron los trabajos de reparación, de relleno de este socavón en la calle 77 con 64B, luego del hundimiento que dejara atrapado, vean nomás, el tremendo hueco donde quedó atrapado un camión que circulaba ahí por la vía. De acuerdo con el reporte oficial, el peso de la unidad fue lo que provocó que pues se diera el suelo, dejando el vehículo totalmente de lado. Posteriormente fue retirado con ayuda de una grúa. Personal de Protección Civil de Canacín acudió al sitio para verificar la situación y vaya, se dieron cuenta de toda esta cueva. Aparentemente pues es características del suelo que tiene la región. El área fue acordonada de inmediato para evitar más incidentes, y el plan de obra de toda esta obra pues contempla el relleno, el hundimiento, la compactación técnica del territorio con material para que pues obviamente se vuelva otra vez carpeta asfáltica. Se estima que los trabajos deban de concluir a mediados de la próxima semana, es decir, va a llevar algunos días, obviamente por la magnitud de este orificio. Y las autoridades pues piden a los conductores, a los peatones, circular con extrema precaución en la zona, respetar la señalización de la obra, porque obviamente van a estar en obra, valga la redundancia, utilizar las vías alternas que se habilitaron mientras duran estos trabajos ahí en Canacín. Les recuerdo, esto es en la colonia Cerritos Mulchechén, pasó en la calle 77. 8 de la mañana, ya con 5 minutos. Me da mucho gusto saludar vía remota a Antonio Navalón. Usted lo conoce muy bien, periodista, analista político, y siempre lo decimos.

0: para buena suerte nuestra, amigo del programa. Bienvenido, Antonio.
1: Buenos días, Pili. La suerte es mía y también siempre lo digo, lunes tras lunes, en este tiempo en el que ya, habida cuenta de la época vacacional y el merecido descanso que en la mayoría de las veces uno se merece, estamos al comienzo de una nueva era. Todos debemos venir con otra visión del mundo, que es la que da la ruptura de lo que forma parte de nuestras vidas en condiciones normales, más esa desconexión y apertura de comprender más cosas a través de los viajes. Creo que las temperaturas están haciendo honor a un año de nuevo de récord para mal, y máxime con la irrupción del Niño en muchas partes a la vez, y en Mérida, como no podía ser de otra manera, porque forma parte como la riqueza de los árboles, como la personalidad, como el paseo Pontejos de la ciudad. Estamos en la temporada de lluvias y de calor, ¿no?
0: Así es, de lluvias, de calor, también de mucha incertidumbre. Hace poco nos decías, el mundo que conocemos hoy no va a existir en muy poco tiempo. ¿Cuáles son esos cambios que sigues viendo?
1: Bueno, y para empezar, este lunes, cada lunes, después del fin de semana, uno amanece con un mundo distinto.
0: Con un nuevo primer ministro.
1: Con la dimisión. Por ejemplo, si uno efectivamente estuviera en Inglaterra, la Inglaterra del Brexit, que curiosamente estos días cumple 10 años de su heroica y muy incomprensible decisión, pero uno de los derechos que tienen todos los pueblos es a la equivocación, en este momento pues tienen un nuevo primer ministro. Y además, ¿sabes qué? Es el séptimo primer ministro en 10 años. Es decir, estamos muy cerca de los récords italianos y en este caso peruanos, pero en un país donde las condiciones medioambientales, no solo por la lluvia y no solo por las temperaturas, vamos a decir, mucho más frías en contraste con las que tenemos nosotros, garantizaba más la estabilidad política del sitio que un primer ministro lo fuera, por lo menos para un ciclo electoral completo que son 4 años. Cada 4 años se repiten las elecciones en Inglaterra. En esta ocasión, desde el Brexit, desde la muy heroica decisión de separarse de la Unión Europea, llevan 7 primeros ministros y la gran pregunta que es, ¿qué vamos a querer ser cuando seamos mayores? Porque de momento lo que somos es un país que ha crecido una media entre 8 y 10% menos en estos 10 años, en el que estamos experimentando las ventajas de la libertad, pero los enormes inconvenientes de la no pertenencia a unos mercados donde nuestros productos pueden salir y pueden entrar en unas condiciones arancelarias mejor. Es decir, todo lo que conllevaba el paquete de pertenencia a la Unión Europea. Uh-huh. En este momento, además, dentro de la crisis mundial que tenemos, porque también en Suiza, por seguir con ellos, en Europa, hoy se está discutiendo, seguramente, o se empieza a discutir, ya veremos con qué posibilidades de éxito, cuál es la posibilidad que tiene todavía el trumpismo de cambiar el resultado electoral, que en principio, en las elecciones intermedias de noviembre, todos los datos que se tienen son contrarios a que el trumpismo, que no el Partido Republicano, pudiera refrendar las mayorías que hoy tiene tanto en la Cámara de Representantes como en el Senado. Es decir, como ves, en todas partes tenemos problemas, y por no hablar de nuestro país, donde aunque parece que hoy el Mundial lo subsime todo, pero la realidad que hay por debajo de lo que se ve, habla de la lista de Trump, habla de si entregarán o no entregarán a los pedidos por la justicia norteamericana, qué vamos a hacer cuando se ha producido un ascenso tan sistemático e importante como la del fiscal que instruyó el caso contra los de Sinaloa y pidió con efectos de extradición su detención, es en este momento el número 2 del Ministerio de Justicia. Es decir, quien ha preparado el proceso para pedir que los lleven con independencia de la bandera, con independencia de la calificación de que no hay pruebas, con independencia de la posición política que ha adoptado nuestro gobierno, son los que tienen en este momento más poder para incitar a que haya más presión sobre nuestro país y por lo menos les entreguemos los que nos han pedido. Otra cosa es si se para ahí, porque no hay una sola semana que Estados Unidos reivindique y vuelva a advertir de, uno, qué gran persona y qué gran mujer es nuestra presidenta, y dos, qué pena que le tenga tantos miedos a los cárteles, y tres, haremos todo lo necesario para defender a los norteamericanos del dominio de los cárteles que es total en México.
0: ¿Cuál es este objetivo de los comentarios un tanto agresivo-pasivos, ¿no? De decir, doy una caricia por un lado, de decir qué maravillosa mujer, qué bonita voz tiene, que, pero por otro lado digo, o doy a entender que es miedosa, que es débil, que no puede controlar a su país. ¿Cuál es la intención de este doble discurso?
1: Claramente explicar que si se pudiera, si además de bello se fuera útil, pues entonces tendría que ser México el que resolviera el fin de la hegemonía en el poder de los cárteles. Como eso no está pasando, como eso se pone en duda, hay que entender que todos esos comentarios, mitad agresivos, mitad afectuosos, por llamarlos de alguna manera, no son nada más que el tomar la posición pública de lo que aquí puede pasar. Y en ese caso están estableciendo una condición previa, que es: nosotros no estamos sirviendo por nosotros para acabar con el problema de la hegemonía del poder de los cárteles de la droga. Y en consecuencia, estamos poniendo en peligro los intereses, los ciudadanos y las vidas de los norteamericanos. Eso, en el discurso, en la narrativa, más allá del que sea verdad o mentira, y como toda media verdad encierra una parte que es verdad, lo que sí hace es preparar el terreno ante posible actuación externa para poner en parte fin al problema de la hegemonía de las drogas. Yo no contemplo la posibilidad de una invasión masiva, pero sí me parece cada día más posible, y va a depender mucho de qué pase con la paz en Irán, que se produzca algún gesto de gran contenido político y que sea la extracción de alguno de los líderes a los que se considera especialmente representativos de la alianza Cárteles Clase Política Mexicana.
0: Oye, pero en el caso, por ejemplo, de las últimas horas entre Irán, Suiza, Estados Unidos, ¿cómo ves cómo terminaron esas conversaciones? ¿Irán hasta decidió pararse de la mesa?
1: No, prácticamente están empezando. Es decir, esas conversaciones tienen tres problemas. En tan solo dos meses hemos pasado de la rendición total y de la posibilidad de desaparecer del mapa al gobierno de Teherán y querer cambiar el gobierno de los ayatolás a estar discutiendo con ellos, primero el aplazamiento del uranio enriquecido y de la posibilidad que durante años, es decir, mientras no esté esta administración, no será posible que haya un arma nuclear. Después, todos estamos en las manos de Dios. Pero mientras, lo que sí se ha producido, las guerras tienen dos elementos fundamentales. Primero, ganarlas. Y lo de ganarlas significa, con tierra quemada o si no, cumplir los objetivos físicos de la toma del dominio y la capacidad de controlar un territorio y que tu bandera ondee donde ondeaban las otras banderas. Y segundo, cómo y de qué manera distribuyes e impregnas la narrativa para que tu victoria, suponiendo que sea militar y física, no tenga discusión moral. Bueno, hemos fracasado en los dos sentidos, o han fracasado los que apostaron por esa guerra. Esa guerra, que es una guerra israelí-iraní, con participación e implicación fuerte americana, ante las consecuencias de opinión pública en los Estados Unidos y falta de claridad de por qué Estados Unidos se mete en esa guerra, no fue suficiente la explicación de para que no tengan un arma nuclear, tuvieron que echar marcha atrás. Y en la marcha atrás tienen un enemigo dentro que no está dispuesto a colaborar en la marcha atrás, que se llama Israel. Por lo tanto, tenemos unas conversaciones que en el mejor de los casos puede suponer una ruptura nunca definitiva, porque Israel sin Estados Unidos no podría sobrevivir, de la alianza estadounidense-israelí. Y en la otra, hay que reconocerlo tal como es, porque es la única manera de poder superar un problema. Esta primera fase de la guerra irano-israelí-americana la han ganado los iraníes. Han ganado, que siguen teniendo un arsenal militar muy importante con capacidad de hacer daño. Han ganado, para vergüenza de los servicios de inteligencia, los mejores considerados en el mundo, que era algo tan sencillo como bloquear el estrecho de Hormuz, advertencia que, como he dicho muchas veces y he escrito, ya la hizo en los años 70 finales el presidente, expresidente Suárez de España, y que motivó que en el año 80 hubiera una reunión especial en la Casa Blanca con el entonces presidente Jimmy Carter, porque Suárez siempre advirtió que la estabilidad del mundo occidental estaba en el estrecho de Hormuz y estaba en que se pudiera cerrar. Bueno, ahí estaba el estrecho de Hormuz. Es increíble que los que consiguieron tener un grado de precisión de poder bombardear y matar exactamente al líder espiritual de la revolución islámica no cayeran en la cuenta de que todo eso se podía bloquear y todo eso se podía detener simplemente parando el estrecho de Hormuz. Es una gran lección. Los mejores servicios de inteligencia han fracasado frente al servicio práctico de lo que significa: aquí ya no pasa más el petróleo. Y si no pasa más el petróleo, la quiebra del sistema occidental de economía está garantizada.
0: Antonio, si me permites hacer mención a la columna que escribes el día de hoy en El Financiero, que se llama El Papa Cabalga de Nuevo. El artículo, planteas en tu columna que la Iglesia ha sido históricamente una estructura de poder, además de ser una institución espiritual. ¿Dónde trazas esa línea, si es que la existe, entre la función moral y su función política en el mundo que vivimos hoy?
1: La Iglesia adquirió condición de poder no solamente espiritual, sino terreno, el día que estableció la alianza con los reyes católicos de España, con Isabel y Fernando. A partir de ese momento, el poder español, que era un poder en expansión, un poder con gran ambición, un poder que debía comenzar por la eliminación de la dominación árabe de la península ibérica, tuvo además una formulación de convertir el instrumento de control, de orientación política y de represión, ¿por qué no decirlo?, del Estado castellano, de la Nueva España, de la creación a partir de Castilla, de la figura de España, en alianza con el Vaticano de Roma. Y juntos dieron a luz el imperio que desde el romano, y todavía al día de hoy, se sigue considerando el imperio más grande, que en menos tiempo hizo más obras físicas y que deshizo más instituciones. En ese sentido, los 300 años de dominio sobre los mayores territorios del mundo, que fue lo que tuvo España, lo hizo en connivencia con la Iglesia Católica, en un pacto político con el Vaticano. Es la primera vez que, además de mártires, el Vaticano, desde la proclamación de la madre de Constantino de "con este signo vencerás", se convirtió en un poder real aplicado. En ese sentido, el Papa León XIV es una vuelta. A nadie se le escapa la crisis moral tan profunda por la que atraviesa el elemento de aglutinamiento religioso que es la religión católica en la crisis, en este momento de autoridad moral y de confianza. Fenómenos como la pederastía, fenómenos como la impunidad, fenómenos como no haber sido capaces de castigar a los suyos, que conforme ha ido pasando el tiempo hemos visto la extensión y el daño producido en nombre o con el poder espiritual que les dio la Iglesia a los creyentes y, lo que es peor, a los creyentes en proceso de formación, a los niños, ha creado un resentimiento de falta de credibilidad sobre el mensaje. Al mismo tiempo, las otras religiones, no las otras religiones, porque la religión es la misma, esta es la civilización judeocristiana, los cristianos, los que no son católicos, han ido creciendo y creciendo y creciendo hasta el extremo de que lo que vaya a pasar en Brasil, quien sea el presidente, será el acuerdo con los evangélicos brasileiros, que ya hicieron un presidente llamado Bolsonaro. Y te recuerdo que en este momento en Estados Unidos, la base espiritual que sostiene al presidente Trump se llama MAGA. Uh-huh. Y MAGA es la asociación más importante de las iglesias cristianas, también la católica, pero con menos capacidad de actuación política que las protestantes o las otras expresiones de la religión cristiana en la connivencia con el poder político y terrenal que gobierna en Washington. Es decir, el Papa León XIV tiene, por una parte, que restituir la autoridad moral de la religión de la iglesia que encabeza. Por otra parte, necesita modernizar e incorporar. No se puede hoy ser iglesia ignorando la inteligencia artificial. No se puede ser hoy iglesia sin tener un mensaje que dar y un equilibrio espiritual entre las consecuencias de la revolución tecnológica y la necesidad espiritual del hombre. Eso es lo que es León XIV, en mi opinión.
0: Antonio, en este minuto que nos queda, no quiero irnos sin preguntarte tu opinión sobre el avance de la derecha en América Latina. ¿Ganó en Colombia la derecha?
1: Sí, y no solo eso, consolida una visión que parece ser la misma, aunque tiene muchas diferencias. Colombia es el país, vamos a decir, no más serio, más consecuente con sus historias pendientes. Desde que mataron a Gaitán, Colombia lleva casi 70 años en guerra civil. Una guerra civil, además, de frentes movibles, pero de víctimas muy importantes. La parte más visible de la violencia en Colombia fue la campaña de los extraditables y Pablo Escobar fue el representante. Sin embargo, Colombia subsiste, por una parte, con los elementos de la guerra civil, la guerrilla, las FARC, porque Colombia es un país, no hay que engañarse, que tiene una ciudad del siglo XXI y una estructura de estados del siglo XVIII. Es decir, hay un gran desfase entre el sentido de la modernidad y de gobierno entre la capital y los estados. Bueno, hoy, por primera vez, se ha elegido a lo que sería la cruz de la cara de Gaitán. Se ha elegido un elemento nuevo, como lo fue en el caso argentino Milei, como lo fue en el caso del salvadoreño Bukele, o como lo ha sido Donald Trump. Efectivamente, la democracia, en el sentido más comedido, tranquilo, filosófico, está en crisis. Y los países, para salir de las crisis que tienen, quieren probar otras fórmulas. Esas fórmulas son extremas, son violentas. En países con violencia declarada, como es el caso colombiano, seguramente vamos a pasar por una etapa de una mayor estallido de violencia, pero que quien la gane podrá garantizar más paz, aunque es muy difícil que en el mundo moderno exista la posibilidad de la paz sin un cambio de la justicia social.
0: Antonio, te agradezco muchísimo este análisis, esta plática, y recordar, siga a Antonio Navalón, lo siguen @Antonio_Navalón. Está también la lectura obligada de El Papa Cabalga de nuevo en El Financiero el día de hoy. Antonio, te agradezco mucho.
1: Muchas gracias, Viri, hasta la próxima semana, que en esa ocasión no será más lejana la intervención, sino que estaré en Europa o posiblemente el próximo lunes en Tel Aviv.
0: Muy bien, pues estaremos pendientes y si nos permites, nos conectamos.
1: Con todo gusto, aquí estoy, a la orden.
0: Ahí está. Muchísimas gracias, Antonio, que tengas buen día.
1: Gracias a ti.
0: 8 de la mañana ya con 25 minutos. Lea el artículo de Antonio Navalón el día de hoy en El Financiero, sumamente interesante. La historia que hace, el recorrido que hace por algunos de los últimos papas y el análisis de la tecnología y la participación que tienen en el restablecimiento de las sociedades. Muy interesante la reflexión. 8 de la mañana con 25, vamos a una pausa, regresamos.
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13: 8 de la mañana con 30 minutos, vamos al resumen nacional de información. El gobierno de México sancionó a 27 funcionarios públicos por actos de corrupción, tanto graves como no graves, según informó la Secretaría Anticorrupción y de Buen Gobierno. Las sanciones incluyen inhabilitación, suspensión, destitución, multas económicas, todo derivado de irregularidades que se detectaron en distintas dependencias federales. 3 funcionarios fueron suspendidos por 10 años y recibieron multas conjuntas por 777 millones de pesos por uso indebido de recursos que eran para programas sociales. Mario Delgado, el subsecretario de Educación, aclaró que los 800 millones de pesos mencionados en el caso de la CENTE no fueron para levantar el plantón, que no fue un pago para que levanten el plantón. Dijo que son recursos ordinarios para atender necesidades del sistema educativo que está en rezago. Y en paralelo, la presidenta Claudia Sheinbaum dijo que en agosto se va a iniciar una consulta escuela por escuela para recoger las demandas del magisterio. El gobierno busca replantear el diálogo con la CENTE mediante consultas directas. La Secretaría del Bienestar alertó a la población sobre fraudes que están ofreciendo supuestos créditos o préstamos ligados a los programas sociales. La dependencia reiteró que ningún programa de gobierno otorga financiamiento y que todos los apoyos son sin intermediarios. Es bien importante que si ustedes llegan a estar en contacto con algún estafador, denuncie, buscan obtener datos personales, datos bancarios mediante redes sociales, mensajes falsos. También recordó que el Banco del Bienestar no da créditos, por lo que se pidió usar solo los canales oficiales y denunciar cualquier intento de engaño. Un informe de la Junta Internacional de Fiscalización de Estupefacientes de la ONU reveló que los cárteles mexicanos ya operan en 3 continentes con redes que incluyen laboratorios clandestinos, rutas de tráfico, alianzas con otros grupos criminales. El documento advierte que estas organizaciones dejaron ya de ser estructuras locales que funcionan como sistemas transnacionales que conectan la producción, el transporte, la distribución de droga, y la ONU subraya la necesidad de la cooperación internacional para enfrentar la expansión. La delegación de Irán el día de ayer abandonó las conversaciones con Estados Unidos, que ya se reanudan, comienzan de nueva cuenta el día de hoy, buscando, tratando de llegar a un acuerdo para reducir la tensión en Medio Oriente. La salida de Irán ocurre en un contexto de alta tensión por los dichos de Donald Trump, que acusó de actividades militares. En el pronóstico del tiempo. Día caluroso, people. Nos espera un día caluroso. Temperaturas que van a ir de los 24 a los 37 grados, alcanzando el punto más alto por ahí del mediodía. El cielo va a estar mayormente nublado, presencia de humedad elevada. Eso aumenta la sensación térmica. También se prevén vientos moderados alrededor de los 20-27 grados aquí en la zona metropolitana. Aguas en las playas, porque ahí sí se incrementa el viento. En resumen, mucho calor, alta humedad, cielo nublado, baja probabilidad de lluvia. Sería muy ligera, intermitente durante el día. Oiga, mucha información con lo del pato, ¿eh? El pato Merlín, vaya cómo nos ha dado de qué hablar. El fenómeno que se volvió el pato Merlín en muchos sentidos, ¿eh? Una figura viral que surge en el marco del Mundial 2026 en la Ciudad de México y ha evolucionado rápidamente a no solo contenido de redes sociales, sino un tema que ya involucró política, que ya involucró debate público, que ya involucró desaparecidos, que ya involucró deporte. El personaje generó tanta popularidad que incluso ha sido incorporado a actividades promocionales relacionadas con la FIFA en el contexto del Mundial, lo que lo posiciona como una especie ya de embajador informal del ambiente mundialista ahí en la capital del país. Su presencia ha sido en eventos, en campañas, ya reforzó su alcance convirtiéndose en una imagen reconocible más allá del internet. Sin embargo, este crecimiento también ha generado mucha controversia, porque si bien a todos nos dio mucha risa en un inicio ver a un pato, si usted no está familiarizado con lo del pato Merlín, estoy hablando de un animal, de un pato tal cual, con un jersey de la selección mexicana que se volvió muy popular. Y esto también generó controversia más allá de la parte divertida. ¿Por qué? Porque desde distintos frentes se han planteado críticas sobre el uso de una figura viral que nació fuera de los canales oficiales, especialmente porque no está claro quién controla o quién se beneficia económicamente de una posible explotación comercial. En este sentido, se ha puesto sobre la mesa la posibilidad de que las familias o los creadores de contenido original reciban algún tipo de compensación por el uso de la imagen. El caso ha abierto incluso debates más sensibles. Un padre de un joven desaparecido pidió ser recibido por la presidenta Claudia Sheinbaum en la conferencia matutina, señalando su inconformidad por la atención que ha tenido el gobierno federal a este personaje viral. Se invitó a la mañanera a El Pato, a su dueña, y bueno, justamente un padre buscador pues manda un mensaje a la presidenta Claudia Sheinbaum diciendo cuac cuac, a ver si me reciben a mí. Y esto obviamente generó temas más sensibles. Escaló, hay otras figuras públicas hablando y pronunciándose a favor de que se reconozcan los derechos económicos de la familia que está vinculada a este personaje, pues diciendo, bueno, pues que cuando menos hayan derechos económicos por el uso de la imagen del famosísimo Merlín. Entonces, en conjunto, el caso de este pato pues refleja el fenómeno que nace desde las redes sociales, pero que al final se mete en las conversaciones políticas, en las conversaciones económicas, sociales, donde choca la viralidad digital, la risa que nos dio a todos, y por otro lado también las demandas que hay de justicia social. Y ya veremos a ver si sigue escalando el caso de este pato, que por cierto hoy estuvo en la mañanera. Al rato que le demos el resumen de la mañanera, veremos qué sucedió. 8 de la mañana ya con 35 minutos. Ya está con nosotros aquí en el estudio. Nos da mucho gusto recibir al secretario de Economía y Trabajo de Yucatán, Hermilo Barrera Novelo. Bienvenido.
0: Muchas gracias, mi querida Viri. Es un verdadero gusto estar contigo, con tu auditorio. Y aprovecho nuevamente para felicitar y mandarle los mejores deseos a todos los papás. Espero que hayan tenido un excelente Día del Padre.
13: De papá perruno, felicidades.
0: Exactamente,
13: todavía.
0: Muchas gracias por reconocerlo. No todos, oye, lo reconocen.
13: ¿Cómo se llama?
0: Teo.
13: Teo.
0: Claro, Teodoro. Bueno.
13: Teodoro, alias Teo para los cuates.
0: Exactamente.
13: Muy bien. Secretario, tenemos toda la conclusión de la primera fase del dragado del puerto de altura.
0: Así, estamos sumamente contentos, orgullosos. El día viernes, el gobernador Joaquín Díaz Mena, en un acto entregó la parte que le correspondía o le corresponde al Estado en este gran proyecto que es la ampliación y modernización del puerto de Altura de Progreso. Hay que recordarle aquí a la audiencia que este proyecto significa darle al puerto Progreso el nivel que necesita. Por muchos años, muchos años, se había hablado de las necesidades que tenía el puerto en temas de profundidad, de nuevos espacios, de reinversión, modernizarse, entre otros. Y desde que llega el gobernador Joaquín Díaz Mena, presenta un proyecto de inversión por más de 12 mil millones de pesos, donde el gobierno, el Estado invertiría lo propio, el gobierno federal y también la iniciativa privada. El primero en invertir fue el gobierno del Estado. Invirtió 1.630 millones para ampliar el canal de navegación, que es este canal por donde entran todos los barcos y salen, como se ve en la pantalla.
13: ¿Eso qué permite? Eso de ampliar el canal, ¿qué es lo que nos permite?
0: Hay barcos que hoy por hoy no podrían llegar al puerto.
13: ¿Por el tamaño?
0: Por el tamaño del canal. El canal tenía una dimensión de 150 metros de ancho y lo llevamos a 180 metros de ancho. El canal tenía una profundidad de 11.1 metros de profundidad y ahorita tiene 13.3. Entonces habían barcos tan grandes que no entraban tal cual por este canal y ahorita ya pueden entrar. ¿Qué significa puntualmente? Cruceros, por ejemplo. Los cruceros que nosotros recibimos hoy por hoy en el puerto Progreso son cruceros de generaciones un poco más para atrás, ¿no? No son de las nuevas generaciones, son generaciones un poco antiguas, que eso significa que cuando llega un crucero no trae tanta gente como las nuevas generaciones, ni trae gente con tanta lana, que eso es lo que nos interesa. Entonces te platico que el día viernes entregamos el canal de navegación y a su vez la empresa SSA Marine México anunció que va a invertir 948 millones de pesos también para dragar las partes operativas de la terminal de cruceros y modernizar la terminal de cruceros. Y a su vez anunciamos que vamos a pasar de 400 mil cruceristas que hoy por hoy recibimos a más de 1 millón de cruceristas. Estos son los resultados.
13: ¿Esto cuenta como una segunda fase o son los resultados de la primera?
0: No, son tres fases. La primera es el canal de navegación del gobierno del Estado, concluida.
13: Ya, check.
0: Check. La segunda fase es justamente la que inicia, la que mencionas, Viri, que es la de la iniciativa privada, que son estos 940 millones de pesos. Eso va a permitir conectar la terminal de cruceros con el canal de navegación, dragar todas esas dársenas de operativas y de Ciaboga, como se ve en la, en la pantalla. Y también esto permite ya empezar a recibir estas embarcaciones. Esa es la segunda fase que está en curso. Y qué bueno que me preguntas, porque la tercera buena noticia que presentó el gobernador Joaquín Díaz Mena el día viernes es que ya se publicó la licitación para la tercera fase, la cual le corresponde al gobierno federal. Esta licitación implica ya empezar a construir la nueva terminal, la nueva plataforma de 40 hectáreas que va a haber en el puerto Progreso. Si lo vemos ahí en pantalla, toda la parte de arriba es lo que hoy por hoy existe. Y estamos hablando de 32 a 34 hectáreas donde sucede toda la magia del puerto Progreso.
13: La parte donde dice las plataformas o la parte de arriba.
0: La parte de arriba.
13: La parte de arriba, ok.
0: Y ahora donde dice plataforma 1, esas son 40 hectáreas. Y la que se ve abajo son otras 40 hectáreas. Sí. Esto significa que con el renacimiento maya, que impulsa el gobernador Joaquín Díaz Mena, se va a triplicar la capacidad productiva y operativa del puerto de Altura de Progreso. Y esto, Billy, lo más importante es que ya es una realidad. Este es un proyecto que se necesitaba hace décadas y se venía impulsando y se venía hablando del tema, pero por primera vez ya es una realidad. Como bien mencionamos, ya está listo el canal de innovación, ya empieza la parte privada y ya se licitó la parte que implica invertir en una nueva plataforma. ¿Y por qué es importante esto? Porque hoy por hoy hay empresas y hay actividades y vocaciones que ya no pueden establecerse en el puerto porque ya no hay espacio. Y con estas nuevas plataformas ya van a poderse establecer. Imaginémonos que en un futuro ya podremos tener, no sé, una terminal de gas LP, una terminal de gas natural, una terminal de usos múltiples, alguna otra terminal de cruceros, no sé, son muchas las posibilidades, todo se tiene que licitar y hay un proceso público que se tiene que seguir con mucho rigor, pero eso ya puede suceder y los beneficios es que con cada inversión en el puerto se reciben también inversiones en tierra. Entonces vamos a ver cómo en todo el estado de Yucatán van a empezar a generarse inversiones nuevas vinculadas con el puerto del Tour de Progreso.
13: Vemos que en la imagen que tenemos en pantalla dice: la ampliación y modernización del puerto de Progreso consolida a Yucatán como un hub logístico estratégico. ¿Qué es ser un hub logístico estratégico?
0: Que el puerto Progreso y Yucatán se conecte con otros mercados nacionales e internacionales. Eso es lo más importante, que tengamos conectividad, que tengamos la posibilidad de que las mercancías que salen y se producen en el estado de Yucatán lleguen a otros mercados nacionales e internacionales. Ese ser un hub logístico. Estamos hablando, por ejemplo, de empresas que ya empiezan a establecerse en el estado de Yucatán, como lo mencionas aquí, a producir semiconductores. Pero hay otras que vienen a producir aquí equipos, casas prefabricadas, que vienen aquí a producir muebles. Y esto significa que vamos a poder recibir materias primas a través del puerto Progreso. Vamos a seguir con el ejemplo de los muebles. Recibimos madera de Brasil, de Canadá, de Estados Unidos. En el puerto Progreso bajan. En el polo de bienestar que estamos impulsando, que es un parque industrial, en ese público o en otros, se producen muebles. Y los muebles, una vez más, se suben al puerto Progreso para ir a la costa este de Estados Unidos, a Europa o a otros mercados, y llegan a atender sus necesidades. O se suben al Tren Maya y se van a la Riviera Maya, se van a Cancún o se van al corredor interoceánico para atender otras necesidades. Esto es un hub logístico.
13: Y todo este periodo de ejecución es lo que nos marcan para el 2028.
0: Efectivamente, la primera etapa del gobierno del estado y la segunda etapa concluyen este año. Básicamente nosotros ya concluimos. La etapa del privado concluye en este 2026 e inicia ya la etapa del gobierno federal, que nos va a tomar todo el próximo año, y el 2028 una parte.
13: Ok, entonces 2028 tendríamos ya proyecto completo.
0: Proyecto completo, efectivamente.
13: Ok. Ahora, en el caso del polo del bienestar, ¿cómo van las gestiones?
0: Va sumamente bien. Ahorita el polo del bienestar de Progreso ya empezó a recibir una inversión importante por parte del gobierno federal, que es la terminal de carga. El polo de bienestar, lo que hicimos es un proyecto ejecutivo completo que incluyera tener allá una terminal de carga, y lo logramos. Ya el Tren Maya ya lleva un porcentaje de avance superior al 60% construyendo esta terminal de carga. Ya tenemos el plan maestro listo y ya estamos empezándolo a promover para que empresas empiecen a ver al estado de Yucatán y al polo de bienestar de Progreso como una opción para instalarse.
13: Se tenían incluso ya cartas de intención y demás, ¿no? De varias empresas.
0: No, cartas de intención nunca se recibieron. Cuando nosotros entramos a esta administración, recibimos el polo de bienestar con una empresa que lo administraba.
13: Okay.
0: Y ahorita lo que estamos viendo es que ya va a ser otro régimen de administración, que ya va a permitir que ahora sí ya lleguen las empresas al polo de bienestar, porque lo que habíamos visto es que este polo de bienestar, que antes fue la zona económica especial, nunca recibió a ninguna sola empresa.
13: Okay.
0: Entonces ahorita ya nosotros agarramos la rectoría del polo de bienestar y ya estamos sacándolo a promover, y ahora sí ya tenemos nosotros cartas de intención. Ya esto también implica que estos proyectos ya se van a poder establecer a partir de finales del próximo año. Entonces ya se ve este proceso, como bien mencionas, Billy.
13: Ok, entonces pues buenas noticias, tanto para el puerto como para el polo. ¿Qué más tenemos?
0: Por eso estamos contentos, Billy. Tenemos buenas noticias en el polo, en el Tren Maya, en el puerto de Progreso, pero también en inversiones que vienen al estado de Yucatán. Aquí platicamos hace algunos meses de la cartera de proyectos de inversión que tiene la Secretaría de Economía por más de 111 mil millones de pesos. Ya tenemos listos y vamos a estar anunciando en las próximas semanas nuevas inversiones relacionadas

0: con equipamiento, con casas prefabricadas, como lo platicamos ahorita. Vamos a tener unos anuncios importantes con centros de distribución y parques logísticos. Entonces, estamos dándole todo este acompañamiento a las empresas para que vean que el Estado de Yucatán ahora sí tiene todas las condiciones para recibir a cualquier tipo de industria. Ya tenemos la conectividad portuaria, la conectividad férrea, el talento humano que nos enorgullece y siempre lo mencionamos, un Estado que goza de certeza jurídica y Estado de Derecho.
1: ¿Cómo se le hace como secretario de Economía para que esa cartera de inversión se distribuya? O sea, no quede solo en Mérida o solo en una zona. O sea, Yucatán tiene tantas partes.
0: Claro, excelente pregunta. Lo que hemos hecho es definir 4 corredores industriales para que estos 4 corredores sean los espacios donde se establezcan las empresas y cada uno de ellos identificando las condiciones que tiene. Si tiene conectividad vial, qué tipo, cuánta capacidad de energía, qué universidades tenemos ahí cercanas, cuáles son las condiciones que vive cada uno de estos corredores. Desde Humán hasta Junucmá, de Junucmá a Progreso, de Humán a Canacín y del Aeropuerto Internacional Chichen Itza a Valladolid. Y esos son los que estamos promoviendo porque son corredores que ya gozan de muchas de las condiciones que una empresa busca cuando se quiere establecer. Entonces, lo que estamos haciendo es que de acuerdo a la vocación y a la línea de negocios de la empresa, es donde se la acomoda. Por ejemplo, si la empresa viene a construir muebles, regresando al ejemplo, el corredor de Valladolid no es su mejor opción. Es mejor la opción de Junucmá Progreso o de Humán a Junucmá.
1: ¿Por qué?
0: Porque lo que busca una empresa que produce muebles, sobre todo, es la conectividad portuaria, porque por aquí va a recibir todas sus materias primas. En cambio, por ejemplo, si es una empresa que busca producir alimentos y bebidas, en Valladolid tiene mucha vocación, porque lo que va a buscar es acercarse rápidamente a la Riviera Maya, que es una es un mercado tan importante. Entonces ya tenemos ahí empresas grandes que se están estableciendo y se van a seguir estableciendo en Valladolid a procesar y producir alimentos y bebidas también para que rápidamente lleguen a la Riviera Maya. Entonces, eso es lo que le estamos dando y le da muchísima certeza a las empresas.
1: Entonces, ya establecidos todos estos puntos o estos corredores, es mucho más fácil distribuir hacia dónde o hacia dónde sugerirle a las empresas llevar su inversión.
0: Exactamente, y con rigor técnico. No es donde el gobierno considere, sino es de acuerdo a todas estas variables de infraestructura en su mayoría, para tu negocio es mejor establecerte en este corredor. Y eso les aliviana mucho el proceso de toma de decisiones, porque inclusive les demostramos, mira, en este corredor tienes disponible tanta energía, en este corredor tienes gas, en este corredor tienes fibra óptica y en estas condiciones. Entonces les hacemos lo que ellos lo conocen o las empresas conocen como este proceso de due diligence, de diligencias que tienen que tomar, mucho más sencillo.
1: ¿Y estas inversiones son empresas nacionales, son empresas internacionales, locales?
0: En su mayoría son empresas nacionales e internacionales. A las empresas locales les damos un tratamiento más express, más sencillo, más ejecutivo, porque pues son empresas orgullosamente yucatecas y además porque ya conocen, entonces no requieren muchas validaciones, ¿no? Sino que les acompañamos distinto. Las empresas nacionales e internacionales, que son las que salimos a buscar constantemente, conocen a Yucatán por su turismo, por su gastronomía, por la calidad de vida, pero no por sus condiciones industriales. Entonces, cuando les demostramos que ya estamos listos con el puerto, ya estamos listos, casi listos con el tren, que tenemos estas nuevas carreras de talento humano que estamos impulsando, ya ven a Yucatán con otras condiciones y con un panorama ya industrial, logístico y manufacturero.
1: ¿Cómo le hace? O sea, yo soy el secretario, bueno, no soy, ¿verdad? Pero si fuera el secretario de Economía, levanto el teléfono, le hablo a Unilever y le digo, oye, fíjate que tengo un corredor aquí que te puede interesar. O sea, ¿cómo funciona ese levantamiento de interés?
0: Bien, primero, vamos mucho a los organismos empresariales nacionales, ¿no? Okay. A la Cámara, por ejemplo, de tiendas de autoservicios y abarrotes. Y nos empezamos a buscar a todas las empresas para que establezcan acá parques logísticos y centros de distribución. Entonces nos vamos por empresas, no quiero decir nombres, pero con empresas que estamos negociando ahorita y nos vamos una por una a través de estas cámaras. Valora Yucatán, te hace falta, no tienes un centro logístico aquí, te hace falta tus sedis y las vamos convenciendo. Nos interesa mucho que se produzcan alimentos y bebidas. Entonces hay una cámara que se dedica al tema de alimentos uh-huh. procesados. Okay. Entonces vamos y lo mismo, nos sentamos con empresas que hacen salsas, que procesan chiles, que hacen jugos, que hacen todo ese tipo de productos y las invitamos a que se establezcan. Luego buscamos a las empresas que tienen un mercado potencial en la costa este de Estados Unidos y que hoy por hoy no están produciendo. Entonces nos vamos por empresas. O sea,
1: por la posición geográfica que la posición se le puede geográfica. Ofrecer.
0: Okay. Así nos fuimos por las plantas de semiconductores. Uh-huh. Fuimos a buscar a diferentes empresas a nivel nacional con cartas que iba firmando yo y las íbamos mandando. Mandamos más de 200 cartas presentando a Yucatán y de esas muchas respondieron queriendo conocer más. Lo primero, yo he hecho mucha labor de venta antes uh-huh. de ser secretario. Me gustaba, yo vendía paneles solares, okay. de hecho. Entonces, siempre es ir dando pasos, ir consiguiendo el siguiente paso. Entonces, lo que pedíamos era la cita. Uh-huh. Entonces, nos daban la cita y era una cita virtual. Uh-huh. Y luego, lo que pedíamos en la cita virtual era que vinieran a Yucatán. Y luego venían uh-huh. a Yucatán. Y cuando los teníamos acá, lo que les pedíamos era ir a conocer.
1: Prueben la cochinita y ahí ya, enamorados.
0: Enamorados y firmaban.
1: Exacto.
0: Cuando venían aquí, porque no venía el equipo de toma de decisiones, sino uh-huh. normalmente en las primeras visitas claro. viene el equipo a prospectar. Ahí lo que pedíamos era que nos recibiera su consejo de administración, su director general, su CEO en sus oficinas. Y ahí los íbamos a visitar. Y cuando nos dábamos cuenta, ya teníamos un proceso, un avance de un proyecto de inversión en el estado.
1: Claro, bueno.
0: Muy bonita la chamba.
1: Sí, eso veo. Está,
0: sí, me apasiona.
1: Suena entretenido, por lo menos.
0: Nos divertimos.
1: Ser el secretario de Economía. Sí. Secretario, le agradezco mucho la plática y, bueno, felicidades por la conclusión de esta primera fase. Vamos a estar muy pendientes del inicio y el desarrollo de esta segunda fase y, pues, esperemos a 2028 ya proyecto completo con el Puerto Altura.
0: Excelente. Y te agradezco muchísimo el espacio y que tenga aquí confianza el auditorio. Que trabajamos con mucha pasión, con vocación de servicio todos los días para que en Yucatán se generen empleos, empresas que generen un mejor ingreso para sus familias y mejorar así la calidad de vida. Nos encanta hacerlo y así es el renacimiento maya que impulsa el gobernador Joaquín Díaz Mera. Muchas gracias y muchas gracias a ti, Viri.
1: ¿Cómo lo seguimos en redes sociales?
0: Milo-Barrera en todas las redes sociales, muy activos, subiendo siempre buenas noticias y mucho trabajo.
1: Ahí está. El secretario de Economía y Trabajo del Estado, Ermilo Barrera Novelo. Son las 8 de la mañana ya con 53 minutos. Regresamos.
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0: Lambarri y Viridiana Pacheco.
1: 8 de la mañana, 56 minutos. Vámonos al resumen local. La alcaldesa Cecilia Patrón entregó nuevas canchas mundialistas en Mérida como parte de un programa que se llama Mérida en Chula y la estrategia Mérida Football Fest, con el objetivo de rehabilitar espacios públicos, de fomentar la convivencia. Las primeras tres canchas se inauguraron en Álamo Sur, Felipe Carrillo Puerto, Ciudad Cauquel, con imágenes alusivas obviamente al Mundial de Fútbol. El proyecto contempla 6 espacios deportivos, forma parte de la mejora de 800 áreas públicas de la ciudad para promover el deporte. Progreso celebró también su cuarto aniversario del Sendero Jurásico el fin de semana. Se reunieron más de 450 personas en un evento que incluyó talleres de pintura de dinosaurios, espectáculos, juegos, brincolín, miniferia, actividad recreativa para todas las edades, y las autoridades municipales destacaron la importancia de estos espacios como un punto de recreación y de turismo local. Este fin de semana, el programa Rescatines, en colaboración con el Ayuntamiento de Mérida, inauguró la primera barda de la empatía en la primaria Pedro Pinzón Sánchez como parte de una iniciativa que busca promover la adopción responsable y el respeto a los animales. Esta primera intervención forma parte de un plan de 100 bardas en Mérida y sus comisarías, con participación de comunidades educativas, autoridades y organizaciones civiles. La Fiscalía General de la República realizó la incineración de más de 20 kilogramos de narcóticos, la destrucción de 472 objetos de delito. Esto lo hicieron en la instalación del 11º Batallón de Infantería de Mérida. Entre las sustancias destruidas, cannabis, ketamina, metanfetamina, THC, cocaína. El acto contó con la presencia de autoridades federales, de peritos, de órganos de control para verificar los procedimientos. Seguimos con temas locales. Renunció el titular de la ATI, Jacinto Sosa Novelo. Formalizó el fin de semana, el viernes para ser precisos, su renuncia a la dirección de la Agencia de Transporte de Yucatán, cargo que va a dejar a partir del próximo 1 de julio. Se va a la Secretaría Anticorrupción y Buen Gobierno por invitación del gobernador, y de acuerdo con el comunicado va a asumir la Subsecretaría de Anticorrupción y Buen Gobierno, donde pues aportará su experiencia en materia de eficiencia administrativa. Se hizo la aclaración de que, bueno, del sistema Vaivén va a seguir funcionando con normalidad durante este periodo de transición, en lo que se designa a un nuevo responsable que quede de manera permanente ante la Agencia de Transporte de Yucatán. Así que bueno, ya renunció Jacinto Sosa y será efectivo a partir del 1 de julio. En otros temas, también en temas locales, ¿sabe qué? Muy visto en redes sociales durante el fin de semana, todo esto sucedió durante el fin de semana, un perro caminando por las calles de Junucmá, pintado de azul. Hasta el momento no sabemos qué pasa con ese perro, qué pasó con ese perro, pero el punto es que un usuario en Facebook, Juan Anthony, señaló que este animal parecía tener pintura o algún tipo de polvo que pigmentó al animal. No se sabe si esto fue un accidente, si esto fue algo intencional, incluso no se sabe si hay alguna cuestión de maltrato animal o vaya, no hay realmente mucha información. Hasta el momento ninguna autoridad ni ninguna organización de protección de la fauna ha dado información al respecto. Ya pasaron varias horas, un par de días por allá de que se viralizara esta fotografía, así que esperemos que, a ver si nos andan escuchando en Junucmá y nos pueden dar más información de qué fue lo que pasó con este perro azul, porque digo, si fue una cuestión de accidente o una cuestión que no haya sido malintencionada o que no dañara al perro, pues de todas maneras quisiéramos saber, pero si sí fue una cuestión malintencionada, pues desde luego tener

bajo los efectos de sustancias ilícitas. Lo cierto es que quedó a disposición de las autoridades municipales sin que se sepa hasta el momento mayor información. Pero bueno, recuerde que si usted le da por ser exhibicionista, va a tener que ser detenido. Bueno, en otros temas, en temas nacionales, el sarampión avanza en nuestro país. México alcanzó 18,385 casos confirmados ya de sarampión. Se mantiene un acumulado de 43 defunciones asociadas a esta enfermedad, de acuerdo con el informe que se da por parte de la Dirección General de Epidemiología. Esto tiene el corte a hace apenas unos días, 18 de junio. Se confirmaron entre el 12 y el 18, 106 nuevos contagios. Se confirmaron ya 227 casos adicionales de esta enfermedad. Y del 1 de enero de 2025 a este último corte, que sería del 18 de junio, no son nada alentadores las notificaciones. 43,040 casos de la enfermedad, 18,300 fueron confirmados como sarampión, otros cerca de 20,000 fueron descartados y permanecen en estudio otros 40,000. Chihuahua sigue siendo la principal entidad pues con mayor problema de sarampión. Chihuahua, Chiapas, Ciudad de México y Durango son las cuatro que tienen más casos. Los niños pequeños son los más afectados. De 1 a 4 años hay 2,413 casos. De 5 a 9 años, 2,151. Y de 25 a 29 años, 2,099 casos. La tasa de incidencia más alta se mantiene en los menores de un año. Y les recuerdo que esto es un tema de vacunación. El sarampión es una enfermedad que podemos y debemos como sociedad prevenir a través de la vacunación. Bueno, y también en temas nacionales, la Secretaría Anticorrupción y Buen Gobierno y el Tribunal Federal de Justicia, se lo platicaba desde el inicio de esta emisión, impusieron una sanción económica de 777.8 millones de pesos a cuatro funcionarios de Alimentación para el Bienestar, así como la inhabilitación y otras multas a servidores públicos de varias dependencias. En total son 27 servidores públicos por faltas graves, por faltas no graves al servicio público vinculado a el desvío de recursos públicos. La mayor sanción es en contra de Alivien, que es heredada de Segalmex, con la inhabilitación por 10 años y sanción económica para María G., René G., Miguel C. y Juan R. de la Dirección de Planeación, Precios de Garantías y Estímulos, así como la Unidad de Administración y Finanzas de Seguridad Alimentaria Mexicana, es decir, Segalmex. La investigación señala que en 2019 estos funcionarios gastaron en exceso recursos de programas del programa Precios de Garantía a Productos Alimentarios Básicos para pues utilizarlos de manera indebida, es decir, el desvío de recursos, en pocas palabras. También se interpusieron sanciones por faltas no tan graves a otros tres funcionarios en Pemex, el Departamento también de Tripulación, Operación y Mantenimiento Eléctrico en Chiapas, por dirigirse de forma irrespetuosa a sus compañeros e introducir bebidas alcohólicas a lugares de trabajo. Esto sucedido en 2025. La suspensión también de 30 días a otras personas de la Dirección de Jurídica de Veracruz por presentarse de forma incorrecta en una denuncia penal ante la Fiscalía General de la República en 2024. En la SSPC, o sea, en la Secretaría de Seguridad Pública y Ciudadana, se inhabilitó por 4 meses a otras personas por introducir estupefacientes en 2023. Vaya, fue una retafila de sanciones que se dieron y se exhortó a los ciudadanos a denunciar cualquier conducta contraria a los principios de legalidad, de respeto a los integrantes de cualquier dependencia de gobierno. Está la página denuncias.gob.mx, donde usted se identifica cualquier situación pues que sea en contraria a la ley en las dependencias federales, puede hacer la denuncia. La Secretaría Anticorrupción y Buen Gobierno reafirmó su compromiso buscando la erradicación de la corrupción y pues de la búsqueda de la honestidad, y se da esta sanción. 27 funcionarios del servicio público por actos de corrupción graves y no graves, además de esta inhabilitación, cuatro funcionarios que fueron inhabilitados por 10 años y además millones de pesos en sanciones.

0: de la mañana, ya con 6 minutos. Ya está con nosotros, como todos los días en este periodo mundialista, Fernando Solís. Bienvenido, Fer. ¿Cómo vas? Bienvenido al aire.
1: Hola, hola, Viri, qué gusto saludarte, ¿cómo estás? Pues bueno, hoy tenemos actividad mundialista, hoy aparece Lionel Messi escena, aparece Kylian Mbappé escena y aparece Erling Haaland también en escena, así que es un muy buen lunes para ver fútbol el día de hoy. Y lo que vimos el fin de semana, la contundencia de parte de la selección de Holanda, los Países Bajos, que está de regreso, que ya demostró de lo que es capaz después de tener una primera jornada complicada, y también la actuación de Brasil frente a Haití. Empezamos a ver esas selecciones que empiezan a despegar, y el tema de España, que también pudo ganar de forma contundente.
0: Oye, ¿cuál es tu partido favorito para hoy?
1: Uf, bueno, esa es una muy buena pregunta. Lo que tengo claro es que el Jordania contra... Me parece que contra quién, ni sé contra quién es. Pues, Jordania contra Argelia es el peor partido. Jordania contra Argelia me parece que es el peor. Ese lo podemos ir quitando, ¿no? Ese sí, el de las 9 de la noche. Pues al menos hoy juega Piratas contra Diablos. Creo que hoy sí me va a cambiar el béisbol a esa hora.
0: Oye, ¿qué onda con las golizas de algunos partidos? Veía el fin de semana, me parece que fue España, no me acuerdo quién, un 5-1, sí. que fue lo que tú pronosticaste cuando dijeron 48 selecciones, van varios países chiquitos, vamos a ver golizas, y las hemos estado viendo.
1: Bueno, pues se empiezan como que a acomodar las aguas, ¿no? España le metió 4-0 a Arabia Saudita, vimos la exhibición de lo que es capaz la Furia Roja, Viri, y también decirte, pues ese Japón que le metió 4-0 a Túnez. Japón, un equipo muy bueno. Y esta no estaba dentro de los pronósticos, esta goleada entre Países Bajos y Suecia. Es un triunfo de 5-1 de Países Bajos. Esa sí me parece que no estaba en el script tener una goleada tan contundente como la que da Países Bajos, pero fue una buena exhibición de la Naranja Mecánica, que también se empieza a apuntar dentro de las favoritas para poder estar, pues, de cuartos de final para adelante en este Mundial de Fútbol. Ahora que hablamos de los rivales pequeños, a ver, Cabo Verde empató contra España. Dijimos, no, es sorpresivo, de repente cuando metes todos atrás y es tu primer partido, es tu presentación, cuidado. Bueno, pues ayer empató 2 goles contra Uruguay. Otro resultado sorpresivo, sí. Y lo de Cabo Verde empieza a tomar tintes de que es un equipo que va a ser competitivo y que no vino a ser goleado. Es un equipo que se desarrolla muy bien de medio campo hacia el frente, tienen mucha velocidad, son ordenados defensivamente, han sacado lo mejor del estilo africano. Y hay que decir, porque hay que tener la mirada puesta en Cabo Verde. Si en este momento terminara la fase de grupos, Cabo Verde sería el rival de México en 16avos de final. Por eso hay que tenerlo ahí en la vista, en la óptica. Aunque en la última jornada Cabo Verde debería ganar la Arabia Saudita y entonces todo el panorama se puede cambiar. A Uruguay ya se le complicó la clasificación. Uruguay le va a tener que ganar a España en Guadalajara en la próxima jornada si es que quiere estar en la siguiente ronda. Y parece que el primer gran fracaso en la fase de grupos va a ser Uruguay. Yo no veo a Uruguay ganándole a España en Guadalajara la próxima semana.
0: Oye, pero según yo, Uruguay es una selección top en América Latina, ¿no? O corrígeme si me equivoco, como para que se haya preocupado por Cabo Verde.
1: Sí, sí lo es, sí lo es. Y por eso hay que empezar a tomar en serio a Cabo Verde, porque ya sacó 2 empates contra selecciones importantes, España y Uruguay. Ayer veía a Uruguay, un equipo que le hace falta un centro delantero. No entiendo mucho la idea de juego de Marcelo Bielsa, que me parece sus mejores días han pasado. La edad ya le empieza a alcanzar a Marcelo Bielsa, que, bueno, su apodo es el loco y hace locuras tácticamente, pero que parece que ya no le empiezan a salir a Marcelo Bielsa, y ha dejado Uruguay en una posición bastante complicada. De hecho, Marcelo Bielsa, su comportamiento también fuera del terreno de juego ha sido completamente triste, porque no quiere dar conferencias de prensa, porque no quiere hablar, porque se molesta absolutamente por todo, porque dice que él solo va a ver que sus futbolistas jueguen fútbol y que no va a ser comercial, no voy a dar entrevistas, no quiero nada con la FIFA. Entonces ha tenido una actitud bastante cuestionable el entrenador de la selección uruguaya, y ha dejado también, hay que decirlo, Uruguay en una posición muy complicada para poder clasificar a la siguiente ronda.
0: A ver, en el caso de los partidos que tenemos el día de hoy, ¿qué esperamos de las superestrellas? O sea, estoy hablando de Mbappé, de Messi. ¿Qué es lo que esperamos de estos partidos?
1: Bueno, yo ya les di en la semana pasada, les di una apuesta ganadora. No sé si la metieron o no la metieron.
0: A ver, ¿cuál?
1: Pero ganó. Yo les dije que iba a disparar a puerta Julián Quiñones y que iba a ganar México y tranquilamente la cobramos. ¿Cierto? No hubo ningún problema. Yo el día de hoy voy a ir a la fácil, otra vez voy a ir a la sencilla. Hoy va a meter gol Lionel Messi.
0: Ok.
1: Hoy va a meter gol Erling Haaland y hoy va a meter gol Kylian Mbappé.
0: Eso,
1: ahí acomódele.
0: Pero eso sí está así como que fair. O sea, espero mayor.
1: Espero un poco más, ¿no?
0: O sea, es como, ¿va a meter Messi? Pues sí, va a meter gol Messi. Bueno. ¿Quién va a ganar? A ver, échate por lo menos la quiniela.
1: ¿Quién va a ganar? Tampoco está tan complicado, ¿eh? Me parece que Argentina le va a ganar a Austria.
0: Ok.
1: Me parece que Argentina le va a ganar a Austria. En el siguiente partido, Francia va a golear a Irak. Le pueden poner ahí que Francia va a ganar por 2 goles para llevarla segura. Y,
0: ¿va a ganar 2-0 o por diferencia de 2 goles?
1: Por diferencia de 2 goles.
0: Ok.
1: Por diferencia de 2 o más goles va a ganar Francia. Y en el Noruega contra Senegal, este es un partido complicadísimo, ¿eh? Este es un partido durísimo. Uno diría, Noruega va a ganar. Yo aquí voy a tomar una opción que se llama doble oportunidad de las apuestas, que puedes tomar a cualquiera de los 2 equipos o puedes agarrar a un equipo con el empate. Yo voy a tomar a Noruega con el empate.
0: Ok.
1: Y mira que ya está colocada, ¿eh? Hace rato la armamos, no sé por qué aquí no me está... Bueno, la que te dije de los goleadores, mira, Viri, entonces está muy fácil, pero la que te dije de que mete gol Messi, Haaland y Mbappé, ¿qué bien te caería que en este momento lo que tengas en tu cartera se multiplique por 4?
0: ¿Así de rudo está así, la situación en las apuestas?
1: Así de rudo está si mete gol Messi, Haaland y Mbappé.
0: Los tres. Si meten los tres juntitos, ahí sí, por 4.
1: Por 4.
0: Wow.
1: Está lindísimo, ¿no? Está lindísimo. Yo lo veo.
0: Y suena fácil. Además, como dices.
1: Sí, yo creo que Haaland va a meter gol, Mbappé va a meter, incluso veo metiendo 2 goles Mbappé, y al que se le puede complicar un poco más es a Lionel Messi, ¿eh? No es un partido sencillo para la selección argentina, creo que es un partido que va a sufrir contra este rival europeo Austria, pero creo que Messi puede anotar gol, además de que si hoy anota gol Lionel Messi, se convierte en el máximo anotador en la historia de los mundiales, ya supera a Miroslav Klose y ya se queda como el máximo anotador en la historia de los mundiales con 17 goles, así que yo creo que Messi hoy lo va a querer liquidar. Entonces, pues ahí está.
0: Claro.
1: 100 pesitos para 400 pesitos, pues no se le niegan a nadie, ¿no? Para empezar bien la semana.
0: Oye, ¿y qué onda con Mbappé? Porque había escuchado yo mucho de Mbappé, que ya estaba superando a Messi, no sé qué, que con menos mundiales. ¿Qué noticia tenemos con Mbappé ahí?
1: A ver, Mbappé tiene 14 goles.
0: Ok.
1: Pero a Mbappé le faltan 2 mundiales todavía. Entonces, a final de cuentas, Mbappé va a terminar superando a Messi. No sé si en este mundial, pero en el siguiente muy seguramente Mbappé va a terminar como el máximo anotador en la historia de los mundiales. Entonces, el récord de Messi, digamos que va a ser efímero, le podemos decir. Lo más que le puede durar será 4 años, porque sí, Mbappé lo va a superar tarde que temprano. En algún punto será 1 o terminarán empatados como máximo anotadores en este mundial, pero luego, pues ya Messi ya no va a tener oportunidad de jugar otro mundial de fútbol y Kylian Mbappé todavía le quedan al menos 2 mundiales de fútbol.
0: Estamos hablando 14 goles de Mbappé contra 16 en este momento de Messi.
1: Así es.
0: Sí suena que la tiene un poco más fácil Mbappé.
1: Sí, o sea, Mbappé va a terminar siendo el máximo anotador en la historia de los mundiales. Tarde que temprano, eso va a suceder. Y pues,
0: ¿pero
1: Messi,
0: te parece mejor jugador? ¿Te parece un mejor jugador que Messi?
1: No.
0: Dice, a ver, Miri, no te alteres, tranquila.
1: Yo sí me quedo con Lionel Messi, ¿no? Son otras características completamente. Esto no quiere decir que Kylian Mbappé no esté. Hoy todavía le falta mucho por demostrar a Mbappé, pero hoy yo a Mbappé ya lo pongo en la lista de los 20 mejores de la historia y creo que esa lista se va a ir acortando y va a terminar entre los 10 mejores de la historia. No sé si termina entre los 5, pero las condiciones que tiene Lionel Messi son completamente distintas. Mbappé es un hombre que está más para recibir dentro del área, anotar goles. Probablemente sí va a terminar como el mejor centro delantero de todos los tiempos, Kylian Mbappé. Esa no tengo ninguna duda, superando a Ronaldo el fenómeno.
0: ¿A cuál Ronaldo? Espérame, ¿cuál Ronaldo?
1: Ah, al Ronaldo gordito.
0: Al que hoy ya trae pancita, ok, muy bien.
1: Ándale, Ronaldo gordito.
0: Ronaldo Nazario.
1: ¿No? A Ronaldo Nazario, exactamente. Yo creo que sí va a terminar como el mejor centro delantero de todos los tiempos, porque pues además ya tiene dos copas del mundo, un subcampeonato del mundo, y pues la está rompiendo en Europa. O sea, Mbappé también es un verdadero fenómeno, pero ya a las alturas de Lionel Messi, de Cristiano Ronaldo, pues hay que comer un poquito aparte, ¿no? Por lo que hace Lionel Messi, por la movilidad que tiene, por el juego natural que tiene Lionel Messi, y del otro lado, pues Cristiano Ronaldo, que también me parece que si lo comparamos con Mbappé, Cristiano Ronaldo es un futbolista más completo que Kylian Mbappé.
0: Que altamente criticado, tampoco entiendo mucho por qué, que porque no ha hecho mucho. Escuché conversaciones de sobremesa este fin de semana, Cristiano Ronaldo.
1: Bueno, Cristiano Ronaldo me parece que en su presentación se quedó muy por debajo de las expectativas. En mundiales de fútbol así le ha ido penosamente a Cristiano Ronaldo. Esa es su asignatura pendiente. A ver, yo siempre he hecho un comentario. Cuando nosotros saquemos una lista de los mejores futbolistas en la historia de los mundiales de fútbol, y escuche usted muy bien lo que estoy diciendo, mundiales de fútbol.
0: No, cancelando la funa de Fernando Solís, no, en este momento, hablando. Cancelando la funa.
1: Sí, sí, sí. Mundiales de fútbol. Cristiano Ronaldo para mí no está ni entre los 50 mejores, wow, en la historia de los mundiales de fútbol. Mundiales de fútbol, por favor.
0: ¡Qué fuerte declaración, Fernando!
1: Espero que me tape la boca en los siguientes días, ¿no? Porque pues si este hombre empieza a caminar, empieza a avanzar, pues ahí se va a meter a la conversación. Pero si Cristiano Ronaldo se ha quedado por debajo de las expectativas en los mundiales de fútbol, y su actuación de la semana pasada tampoco estuvo a la altura del nivel de Cristiano Ronaldo.
0: Oye, eso, pero no, necesito, le quita ser un top. Necesito un porqué. O sea, si es Cristiano Ronaldo, es él, o sea, una maravilla verlo jugar normalmente, o cuando jugó con el Madrid, o de donde lo pongas. O sea, es un espectáculo verlo es un espectáculo. ¿Por qué se hace tan chiquito en los mundiales?
1: A mí me parece que los seleccionadores y su selección no han entendido dónde colocar a Cristiano Ronaldo. A ver, a Messi también le pasó. Recordemos que Messi fracasó una y otra vez con la selección argentina, hasta que llegó Lionel Scaloni y le encontraron una posición a Lionel Messi donde estaba completamente libre, donde le daban los balones para que dispare de larga distancia, pero también le permitían pasar, pero también le permitían meter salario, le daban completamente libertad. A Cristiano Ronaldo no le han encontrado su lugar en Portugal en mundiales de fútbol. En Eurocopas ya los llevó a ganar una Eurocopa con un equipo de Portugal que no era top, con un equipo que no era fuerte, pero también ya le tocó muy buena. Esta es la mejor generación que tiene Portugal, yo te diría que desde 2004. Y no correspondió a lo que jugó la semana pasada. Entonces me parece que los técnicos no han entendido cuál es el lugar de Cristiano Ronaldo. Yo hoy, con todo respeto, digo, Cristiano Ronaldo me parece que tendría que venir de la banca. Ya no está para titular. Lo vimos la semana anterior, de que estaba todos los balones le querían dar a Cristiano Ronaldo, y Cristiano Ronaldo tenía cuatro en la marca, y pues obviamente no podía meter gol Cristiano Ronaldo. Y entonces empieza a generarse una olla de presión y empieza a frustrarse el mismo equipo porque no encuentran cómo lograr la anotación, y por eso el partido terminó como terminó. Y así ha sido la historia de Cristiano Ronaldo. Para mí, sus técnicos no le han encontrado su posición en mundiales de fútbol. Repito, mundiales de fútbol.
0: Que quede claro, sí, que quede claro.
1: Seguramente en su coche me deben de estar diciendo de todos los cristianistas. A ver, es que los cristianistas le pegan a los mesistas y los mesistas a los cristianistas.
0: Así funciona.
1: Pero así naturalmente, yo siempre he dicho, hay que disfrutarlos a los dos. Yo no soy ni mesista ni cristianista. Me gusta un poco más Messi, sí, pero no doy la vida ni por Messi ni por Cristiano. Sí tengo que reconocer.
0: ¿Por quién sí? ¿Por quién sí?
1: No, por de fútbol nadie.
0: Por nadie. Ni por Maradona, porque todavía hoy teníamos la efeméride de los dos goles famosos.
1: Solo por mi Cruz Azul. Solo por mi Cruz Azul, nada más. Como, nada más.
0: Como los memes mundialistas, ¿no? De quién debería de ganar el Mundial, Cruz Azul.
1: Que nos vistan de verde y seríamos campeones también.
0: Oye, Fer, ¿cuándo juega la selección?
1: La selección juega el próximo miércoles contra República Checa. a las 7 de la noche. Muchos dicen, vamos a esperar a ver cuánto va a costar el boleto un día antes, porque hay muchos boletos disponibles, pero siguen costando entre 50, 70, 80, 100 mil pesos, pero no se están vendiendo. Uh-huh. Así que a lo mejor entre mañana y pasado venga un bajadón de precios y lo puedas encontrar en unos 20 mil pesos, unos 25 mil pesos el juego contra República Checa. ¿Por qué? Porque ya no se juega nada.
0: Claro.
1: No se juega absolutamente nada. México pierda 30-0, gane 50-0, termina como líder de grupo, líder del grupo A, y entonces vamos a ver cambios por parte de Javier Aguirre. Muchos dicen que se va a cambiar la delantera completamente y que evidentemente Paco Memo Ochoa va a ser el arquero titular el próximo miércoles.
0: Entonces nos queda el partido del miércoles y uno más seguros.
1: Seguros, que el siguiente va a ser el martes. Okay. Martes, ahora te digo, ¿qué fecha es? Martes 30.
0: Ok, pues estaremos.
1: Y en caso de que gane México, el domingo 5 de julio sería el partido de octavos de final. Uh-huh. Se empieza a pintar un Inglaterra-Portugal, de ahí puede salir el rival de México.
0: Hasta comezón me da pensar que pueda ser Inglaterra.
1: Imagínate, Viri, domingo 5 de julio, 6 de la tarde, México contra Inglaterra, y que México llegue a dar la sorpresa. Yo el lunes 6 de julio no cuenten conmigo aquí.
0: No, eso te iba a decir, nadie. Nadie va a llegar a trabajar, nadie.
1: Se ve complicado, hay que ser realista, se ve complicado. Me parece que el límite de México está puesto el domingo 5 de julio. Ahí se va a acabar la aventura mundialista, a menos de que suceda algo realmente histórico, sorpresivo. Un milagro.
0: La esperanza es lo último que muere. Oye, Fer, te agradecemos mucho y nos conectamos mañana.
1: Va, nos vemos mañana. Que estés muy bien, Viri. Muy buen día.
0: Igual. Adiós. Seguimos a Fersolis3, @Fersolis3. Ahí se entera de todo lo que sucede en el deporte. Además, desde luego, de escuchar el programa de Fersolis. Es nuestro periodista deportivo, tanto en Telesur Yucatán como Telesur Campeche. 9:23. Vamos a una pausa, ya regresamos.
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1: 9 de la mañana con 26 minutos. Oigan, en temas locales, fíjese que la CGI va a implementar un nuevo modelo educativo que se llaman planteles Renacimiento Maya. La Secretaría de Educación del Gobierno del Estado, a partir del próximo ya ciclo escolar, el modelo educativo que lleva este nombre, que va a iniciar en 5 escuelas de secundaria, bachillerato, según informó el titular, que es Juan Enrique Balam. El programa va a comenzar en la preparatoria estatal número 13, la secundaria técnica número 55 y República de México, así como secundarias técnicas en Río Lagartos, en San Felipe. Y como parte de toda esta estrategia se va a crear la Orquesta del Renacimiento Maya, uno de los proyectos emblemáticos del esquema, que va a integrar estudiantes, va a estar integrada, perdón, por estudiantes de distintas escuelas, de comunidades. Buscan fortalecer la identidad cultural, la cohesión social a través de la música. Y la CGI informó que ha establecido varias alianzas con instituciones nacionales e internacionales para ampliar las oportunidades de formación, tanto científica como de desarrollo académico. Bueno, ahora en temas nacionales, la mañanera, ¿qué pasó en la mañanera? Estuvo el Pato Merlín, se lo dije. Y fíjese que después de lo que pasó con este padre buscado, un activista que ironizó la invitación de la presidenta Claudia Sheinbaum a Merlín, dice que me vea como un padre, que no me vea como un padre que busca a su hijo, véame como un pato cuacua, así ironizó este padre buscador. Bueno, pues al final se concretó la invitación del Pato Merlín. Vamos a ver alguna de las imágenes. La dueña se llama Carla del Pato.
2: Estamos haciendo el registro, se va a hacer el día de hoy, precisamente, se va a registrar. Y el cuidado que se le tiene a Merlín es darle una buena alimentación. Él come comida especial para pato. También le damos verduras, le damos fruta.
1: Bueno, ahí hablando del pato. Y en el caso de lo dicho por Ken Salazar, le recuerdo la información de lo que mencionó Ken Salazar en su libro, que parece va a salir próximamente. Esta es la respuesta que dio la presidenta, lo mismo que la información de la CENTE.
3: Es que no se dan ese dinero a la CENTE, al sindicato, porque nunca quedó claro cómo fue que se llevan al Mario Zambada a Estados Unidos. No porque no debería de haber sido detenido, porque finalmente tenía también órdenes de aprehensión en México, sino cuál fue la participación de alguna agencia o del gobierno de Estados Unidos. Entonces estaba el presidente Biden en esa captura. Esa era su preocupación, en todo caso, por la injerencia y la violación a la soberanía en México. En todo caso, ese fue el tema que planteó aquí en la mañanera durante bastante tiempo, la solicitud de que se informara con claridad cómo fue que se dio esa detención y pues la defensa de la soberanía en su momento. Más allá.
1: Bueno, esto en referencia a el libro de memorias de Ken Salazar, en donde pues se revela que el expresidente López Obrador, o se dice por parte de Ken Salazar, tenía pues miedo de lo que el Mayo Zambada pudiera decir. Y lo que mencionó la presidenta con respecto al dinero de la CENTE es que se les dio 800 millones de pesos a la CENTE, y Mario Delgado hace unas horas, el día de ayer, explicó que esto no era para que levantaran el plantón, sino que era una asignación de recursos. Bueno, se nos acabó el tiempo. Agradezco muchísimo el favor de su sintonía. Regresamos el día de mañana en punto de las 6:30 de la mañana. Ha sido un placer.
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0: ese gritito. Buenos días, buenos días. Bienvenidos a La Mutualista. Yeah. Lucía, buenos días.
1: Buenos días.
0: Buenos días, Amelia. Buenos días. Ay, ¿y tu micrófono? Mira dónde está el micrófono. ¿Hoy? De Amelia.
2: No, ¿qué si pasó? Buenos días, aquí estoy. ¿Qué?
0: Comprendan. De video.
2: Comprendan. San lunes, por favor. Ya, comprendan, ya. Comprendan.
0: ¿Qué tal, Amelia? Así agachando, poniéndose sus audífonos y el micrófono haya perdido en el otro lado.
2: Espérate, mis compañeras de apoyo. No pasa nada. Ustedes compréndanme que importante. Es San lunes.
0: Buenos días.
2: En algunas escuelas, último día de semana. Y entonces, así como los niños que están arrastrando ya literal la mochila y el zapato con el hueco, las mamás también. Las mamás también.
1: Y va a ser, en nuestro caso, es como una semana interactiva en la escuela. Hoy que lleven su peluche favorito, mañana que de pijama.
0: Pero no te mandaron pedir
1: no
0: nada.
1: Cosas raras, así como trae pozole y no. No, gracias a Dios,
2: oye,
1: todo bien.
2: Es que, bueno, pasa todos los años en las escuelas que pues los exámenes se presentaron entre hace una semana y 10 días para que los maestros puedan subir calificaciones, hacer la descarga y todo, y pues ya no tienen nada que hacer. O lo que hacen, pues ya no cuenta, ¿no? Porque ya las calificaciones ya las están subiendo. Entonces empiezan a rellenar estos días con actividades que pues...
0: Pues está bien. Nos quejábamos de que iban a salir el 5 de junio, luego que no, luego que sí. Entonces, pues bueno, ni modo.
2: Sí, es lo que hay. Los chamacos se divierten mucho en la escuela con sus amigos. Bueno,
0: sí, ya no tienen
2: su segunda casa, entonces.
1: Es correcto.
0: Bueno, 99-92-80-86-88, el teléfono en cabina. Y en nuestra multiplataforma, Facebook y YouTube, en Telesur, Yucatán. Aquí estamos para que, pues para lo que necesiten, ¿verdad? Para lo que necesiten. Buenos días, Martín. Ya mandó mensaje. Buenos
1: ya se
0: días,
1: presentó,
0: días puntualistas.
1: Llegó presente.
0: Hoy les tenemos todo lo que pasó el fin de semana. Además, que les tenemos ahí unas laminillas que están bastante divertidas y bastante interesantes y que nos van a devolver un poco la paz mental. Y viene Anabel Solís porque tiene un curso de actuación. Está bien padre y entonces nos van a poner a actuar y vamos a empezar a... Sí, cómo no, van a ver.
2: A lo mejor nos reprueba. Pero va a venir.
0: Sí,
2: pero va a venir.
0: Que sí, seguro que sí. Pero bueno, arrancamos con la información del día de hoy, que pasó el fin de semana. Pues le festejaron su cumpleaños número 17 al hijo mayor de Cristiano Ronaldo, Cristiano Junior, que cumplió 17 años.
1: Re bonito.
0: Se lo festejó la esposa de Ronaldo, que se llama como Georgina.
1: Georgina.
0: Pero no sabía que no era de él.
1: Esa era mi duda. Yo tenía la duda, pero creo que ella no es la mamá de
2: ella no es la mamá.
1: De ese polluelo.
0: No es.
1: Pero lo quiere muchísimo,
2: sí, se comenta que, bueno, no se sabe quién es la mamá del niño. Hay como que algunas supuestas susodichas novias que fueron de Rolando antes de estar con Georgina y tuvieron a este muchacho ya ahora, ¿no? Muchacho.
1: 17 años.
2: Exactamente. Y ya después, pues él tiene la relación con ella y ya tiene a los demás hijos, ¿no? Sí, pero ella lo quiere mucho, lo ha tratado como tal, como un hijo, pero
1: Oye, pero no se parece a él.
2: No se parece.
0: Sí, ¿cómo no?
1: ¿Qué, a Cristiano? El hijo. Sí se parece. No, yo no le veo parecido. Discúlpenme, yo no le veo parecido.
2: Pues está más moreno, con el cabello más chino.
1: Digo, feo no es el chiquito. No, está muy chulo, pero estuvo muy muy bonito, porque dices, "Ay, qué bonito", y en la sala, y porque están encuerados, porque fue una fiesta con alberca y sí tuvo su parte de donde se toman la foto. O sea, sí hubo producción, no solo hubo esto que nos sí, presentaron, muy bonito.
2: Producción y muchas donas, porque muchas no fue pastel. Donas,
0: le llevaron mariachi y hay unos rumores, porque estaba yo leyendo así rumores de que la mamá es mexicana.
1: La mamá ahí, del chiquito.
0: Que la mamá del chavo es mexicana. No se sabe porque buscas la información y nadie sabe quién es la mamá, pero incluso se sabe que, o sea, se rumora que le pagaron a la señora para que desapareciera de la vida del muchacho. Entonces...
1: ¡Ah, caray! ¡Qué fuerte!
0: Quizás por eso los mariachis, pero no se sabe quién es. Les digo, se rumora que es mexicana. Así que habrá que ver, pero bueno, cumplió 17 años. ¿Cuántos hijos tiene Ronaldo? ¿5?
1: Ay, como 1,000. No, sí tiene creo 4, que unos gemelitos, creo que son, ¿no? Sí.
0: Todos.
2: Creo que no, es
1: los últimos meses se murió
2: y 3
1: el
2: con ella.
1: Sí, los últimos bebés eran cuates y uno falleció. un bebé, un niño, creo. Pero bueno, sí son como dos niñas, sí tiene varios, como cuatro o cinco.
0: Tiene muchos reconocidos.
1: Sí, muchos. Y ella lo trata de verdad, no, si no te sabes este detalle, tú dices es un hijo más.
0: Yo pensé que era su hijo, hasta ahorita con el cumpleaños me enteré que no era su hijo. Entonces, bueno, pero fíjense que el que tiene más hijos que Ronaldo, hijos. ese sí tiene más hijos.
1: Mi papá.
0: ¿Es tu papá o es tu esposo?
1: No, es mi papá.
0: ¿Es tu papá?
1: Sí, es mi papá.
0: Bueno, el padre de medio México y medio América Latina, pues
1: Chayanne.
0: Ya que supimos que el domingo fue el fin de semana, es que Chayanne, por eso lo quiere la gente, de verdad. Subió un post en el que decía: mis hijos, se acerca el día del padre, así que les dejo esta foto para que hagan la de nosotros juntos. Quiero ver nuestras mejores fotos en familia. Y se pone en un fondo blanco y se sienta así y toma la foto. Para que tú procedas a hacer tus fotos con tu papá Chayanne.
1: Es correcto.
0: Y por ahí Lucía hizo lo suyo. Tú hiciste lo tuyo, ¿no?
1: Tuve que hacer mi foto. Dije, yo no puedo dejar pasar este momento sin felicitar a mi padre.
2: Hasta abrazando.
1: Claro.
2: Hasta abrazando.
0: ¿A dónde fueron a cenar, Lucía?
1: Creo que ya cerró este lugar. Acá por City Center estaba este lugar. Muy bonito, muy bonito. Y sí, ya sé.
2: ¿Cuál es?
1: Ya está, sí.
0: Muy bien.
1: Ya cerró,
0: muy bien.
2: Sí, ya cerró. Sí.
0: Más de 1200 comentarios y 1200 fotos le subieron. Imagínate. Hay un montón. Entonces todo el mundo le puso fotos. Por eso todo el mundo lo quiere.
1: Familia. Es que se deja querer. Y es bien cotorro, sí. Igual. Él también vio un post que puso: cuando se olviden de mí o no recuerdo mucho de mi carrera, y ponen, vean este video donde está cantando Provócame, y ¡fra! Se quita los jeans y se queda como que en boxer y ¡ay, Chayanne, eres terrible!
0: ¡Ay, Chayanne! Pero ¿sabes qué me gusta de Chayanne? Como que sabe hacer de lo que le llega o de lo que le dicen, sabe hacer marketing, ¿no? Sí, y lo aprovecha. Entonces, eres el papá de todos y en lugar de dejarlo pasar, de verdad se autonombra como el papá de todo mundo, pone una foto y dice: hijos, felicítenme, es mi día, soy papá de todo mundo. Me fascina lo que hace. Entonces, todo el mundo lo quiere. Yo no encuentro un comentario así de
1: negativo.
2: Sí, no, negativo.
1: Es que se pasó, ni nada así.
2: Oye, y que nos pase su receta, por Dios, porque está idéntico, fenomenal, pero guapo, pero joven, pero sonriente, pero todo.
1: Todo bien con Chayanne. Sí. Oye, el que sí no le gusta mucho esto y debería aprovecharlo, y ya se acerca, Julio Iglesias. Estamos aquí, Julio, esperando.
0: Vamos a hacer un calendario de artistas, ¿no? Sí, sí. Tienes toda la razón. No le gusta a Julio. No le gusta. No.
2: Oye, hay unos memes buenísimos.
0: Hay unos muy buenos. Sí, buenísimos. Se los traeremos en compilado el primero de julio. Y bueno, hablando de papás, no se pueden quedar las mamás atrás. El portero de Cabo Verde, que por cierto, qué partidazo dieron ayer.
1: Cabo Verde.
0: O sea, ya me da miedo que juguemos en México contra Cabo Verde, qué bárbaros, sí. Muy bien. El portero Bocinha. En uno de los partidos, no fue este, fue el partido anterior, logró que su mamá consiguiera la visa para viajar a verlo a los Estados Unidos. Y entonces, cuando acaba el partido, en lugar de ir a saludar a todos los jugadores, ¿a quién creen que va a saludar?
2: A la mamá.
0: Es que la mamá es la mamá.
1: Qué bonito, ¿no?
2: Qué bonito y qué emocionante.
1: Uy, sí.
0: Estuvo bien emocionante.
1: Emotivo.
0: Porque, pues, la nota era que el portero, además de que hizo un gran trabajo, fue a saludar a su mamá, que ya le habían dado su visa. Entonces, esto está muy lindo.
1: Oye, va a ser algo inolvidable para él. Oye, y hablando de mamás, hay una que desde el viernes dio nota y también ya le hicieron varios memes. Anne Hathaway.
2: Ah, sí, sí.
0: Qué bonita se ve.
1: Qué bonita se ve. 43 años y va por su tercer bebé.
2: Tercer bebé. Oye, pero además en el video como que parecía que tenía los brazos como que cruzados, ¿no?
1: Sí, sí, sí.
2: Y después, valga la redundancia, los descruza y sale. Y esa cara. Ay, está divina.
0: Me parece tan dulce, tan transparente,
2: talentosa, que hace súper exitosa.
1: Canta bien, pero actúa bien, pero todo bien.
0: Oye, sí, voy a sonar como tía. ¿Cómo de cuántos meses es esa panza?
1: Como de 6. Como si ya está avanzada.
0: O sea,
1: sí,
0: cuando hizo la peli, ¿estaría empezando el embarazo o no?
1: No creo, porque la hacen años antes. Sí. Pero lo que sí es que ya todo el mundo decía, con razón, decía que se iba a tomar un descanso en las entrevistas del Diablo Viste a la Moda. Porque aparte, este año ella estrena un montón de películas. El Diablo Viste a la Moda, pero vienen otras no sé cuántas. Y entonces, mucho trabajo. Y ella agarró y dijo, sí, me voy a tomar un descanso. Ya sabemos, claro, por qué salió el peine.
0: Y se ve tan bonita.
1: Se ve preciosa.
0: Todo bien con ella. ¿Y saben con quién también todo bien? ¿Se acuerdan que les dije, vean la serie de Máxima? Si yo estoy de moda, de verdad. Vean la serie de Máxima, que es la reina de Países Bajos, la reina de Holanda. Bueno, pues les presento este video. Fueron al partido, ella y el rey y su hija, fueron al partido de Países Bajos y se metieron al vestidor de, ahorita les voy a decir, de Curazao.
1: De Curazao.
0: Resulta que Curazao es parte de Países Bajos. Entonces, es como una colonia de Países Bajos. Y entonces, se fueron a bailotear, a brincotear con la selección de Curazao, que empató a Ecuador y les dan su primer punto en el Mundial. Les digo, Curazao forma parte del reino de Países Bajos y ahí están el rey Guillermo Alejandro, la reina Máxima y su hija, la princesa Ariane.
1: Bailando.
0: Baile, que te baile. Ella es argentina, Máxima es argentina. Pero se ha vuelto súper holandesa. Ya tiene muchos años. Vean la serie, está muy interesante la vida de esta chava. Pero véanla bailando con los jugadores.
1: Ay, qué bonito.
2: Qué bien baila.
1: Bueno, sí, trae buen ritmo. Onda, ¿no? Pero ya entendimos porque trae buen ritmo.
2: Claro.
0: Si es no argentina, como otros de la realeza, ¿no? Exacto.
1: Si es argentina, pues ya saben de dónde le tocó. De dónde le tocó la sangre con ritmo.
0: En la serie te muestran que a ella le gusta mucho bailar y baila muy bien. Entonces, por eso
1: se nota.
0: Sí está buena la serie y se conocen como bailando y así. Entonces está buena la serie.
1: Pues hay
0: y
1: que
0: ahí
1: verla,
0: está la reina Máxima de los Países Bajos y yo creo que va a bailar en la final.
2: Y algo que me pareció de miedo es qué tal el actor Luis de Alba con esa cara. ¿Sabes qué? Yo vi la foto y pensé que estaba pintado. Como ves que hace muchos años el Pirurris y el ratón no sé qué, hacía muchos personajes. Yo pensé que era un personaje porque parece como que estuviera pintado. Se dio un tremendo golpe. Ya escuché dos versiones. La verdad no sé cuál será la buena. Si alguien nos manda un mensajito diciéndonos, comenta que fue un accidente y que solo fue el golpe. Pero también comentan que se durmió, que estaba sentado, que se durmió y se fue de boca. Entonces, la verdad, ya no sé cuál de las dos, pero para haber tenido ese moretón que está negro, muy fuerte, negro,
1: muy está fuertísimo. De preocuparse.
0: Se decía que había sido un accidente de auto.
2: Sí.
0: Él no lo dice porque sale un video diciendo, y la verdad es que sí se le ve su carita muy lastimada,
1: muy dañada,
0: así que híjole, pobre, que se recupere pronto. Y a ver, tenemos otra que está facturando. Yo personalmente creo que ya se pasó de la raya.
2: De acuerdísimo.
0: Yo creo que ya. Ay, y que además sí, seguimos y además como que no sé qué
1: será, Japón,
0: esta niña Inokat, a la cual un chavo se burló de ella atrás, le hizo el rasgado de los ojos en una especie de broma, que la subieron de tono muchísimo, y bueno, el tipo se quedó sin chamba y no sé qué, y ella sigue facturando. Y entonces, muchas gracias por la disculpa, una persona me hizo llorar, millones de mexicanos me hicieron sonreír. Yo creo que ya nos pasamos,
1: ya estamos
0: facturando, y yo creo que como mexicanos ya tendríamos que pararle un poco a darle relevancia a esta
2: y
0: chava
2: publicidad.
0: En su post me puse a leer porque dije, a lo mejor yo estoy malita, pero no, ya la gente le está diciendo, yo sigo esperando la disculpa pública en nombre de tu pueblo por los actos racistas contra los mexicanos. Y hay un coreano de bigotes y sombrero y tal. Dice, ¿has pensado en hablar en algo más que el evento que sufriste? Estuvo mal, sin duda. Esperemos que no se repita, claro, ha monetizado, por supuesto, pero a lo que sigue. Entonces, como que encontró el pretexto para tener una razón de ser, de estar en el mundial, y esto iba a pasar con los influencers sí o sí. Entonces creo que ya se pasó,
2: sí, ya está,
0: un poquito de la raya, creo yo. Ya se pasó un poquito de la
2: oigan,
0: raya.
2: Y se acuerdan que estuvimos hablando de Merlín, el pato mexicano,
1: sí,
2: que bueno, ya sale en todos lados, ¿no? Resulta que ya tenemos a Dawn, un pato escocés obviamente de la selección de Escocia, que ya lo mismo está, tiene una banderita en la parte de la espalda, tiene la camiseta, y entonces ya nos copiaron la idea. Y en Canadá también, donde están como que los adornos para el jardín, el sapito, el conejo, ese tipo de cosas, ya hay un pato, con distintas, ahora sí que para escoger, ¿no? Puedes escoger de la camiseta del país de donde estés y te llevas tu pato para decorar tu jardín.
0: Muy bien. Ya lo están registrando en el INPI, ya ahí.
1: Ya fue a la mañanera.
0: Pero
1: pobrecito, porque no va a poder estar en el partido, lo cual me hace sentir muy triste. Yo sí lo quería ver ahí. Entonces, el próximo partido de México con Chequia, pues que no va a poder entrar el pato.
0: Es correcto.
1: No va a poder entrar el pato.
0: Que los animales no pueden entrar a los estadios porque corren un riesgo, y entonces el patito no puede entrar, no se va a hacer ninguna excepción a la regla. Y bueno, pues es lo que toca, no va a ir Merlín. Yo creo que Merlín le debe importar.
1: Le da igual.
2: Ni sabe lo que pasa. Él dice que me pongan mi salvadillo para que coma.
1: Listo.
2: Y le vale todo.
1: Sí, ¿no? Supuesto. Y ya estuvo en el Fan Fest, ya lo hicieron embajador de la FIFA, ya pateó balones, ya anda con la agenda bien apretada.
2: Ya tiene la camisa oficial.
1: Ya tiene la camisa oficial. Sí, por allá Salinas ya mandó a la familia al mundial. Entonces, la familia, bien.
0: A mí me encantaría que una marca agarrara y en lugar y le consiguiera un local para vender las aguas.
1: Ándale.
0: No, en lugar de mandar
2: a la familia.
0: Que le pusieran
2: chamba,
0: un local, el nombre de la marca enorme si quieren, pero le pusieran un establecimiento y pudiera vender.
2: Sobre
0: sus
2: todo,
0: aguas.
2: Como dices, algo que dure, porque esta furor del mundial va a pasar.
1: Claro.
2: ¿No? En unas semanas va
1: en
2: a pasar.
1: En diciembre ya no vamos a ver quién es Merlín.
2: Exactamente. Entonces, para que la familia tenga algo que sea más a futuro.
0: Nos vamos a ir a un corte y regresamos. Vamos a hablarles de estas laminitas que encontramos por ahí que nos pueden funcionar, y más adelante vamos a platicar con Anabel Solís porque vamos a actuar. Vamos a aprender, caray, a actuar, y ahorita leemos sus mensajes.
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0: A ver, Lucía.
1: Dígame.
0: ¿Qué película viste este fin de semana?
1: Toy Story.
0: ¿Qué tal
1: no
0: está?
1: Sé qué número es, la 5, la 4. La
0: 5.
1: Está buenísima.
0: ¿En serio?
1: Está buenísima, está muy divertida, tiene su parte emocional. Para chicos, para grandes, 10 de 10.
0: Ah.
1: De verdad, vayan a verla, vayan a verla.
0: Me encanta. Quiero verla. Oigan, antes de continuar, un beso enorme a María Inés y Yescas. María Inés, te queremos un montón. Es tu cumple, mi querida María Inés.
2: Felicidades.
0: Que te apapache mucho. Ya sabes nuestra señal, pero no la puedo hacer al aire, pero tú sabes que te quiero. Tremendo crack futbolero, tremenda niña valiente, tremenda persona.
1: Muy chula.
0: Todo bien, mi querida María Inés. Las mañanitas, ahí te las ponemos.
1: Un
0: día de estos que
1: llegarán.
0: Que Diego diga, ay, vamos a poner las mañanitas, pues te las pondremos. María Inés, que te comas mucho pastel.
1: Ay, qué rico.
0: Y que te apapachen mucho.
1: Ay, qué padrísimo.
2: Y que le den muchos regalos también, ¿no?
0: Muchos regalos para María Inés.
1: Oye, también cumpleaños. Maribel ya se reportó. Dice, hola, hermosas mutualistas. Aquí dándole gracias a Dios por un nuevo día, inicio de semanita y festejando mi cumpleaños, viendo su maravilloso programa. Las quiero mucho, Maribel. Te mandamos una felicitación, Maribel. Pásala.
2: Felicidades.
1: Espectacular.
2: Las mañanitas.
0: Feliz cumple, Maribel.
1: Que comas lo que más te gusta, ¿no?
0: Muy, muy
1: siempre
0: feliz.
1: Te hacen tu comida favorita para el día de tu cumpleaños. Sí. ¿No era así?
0: Sí.
1: Que comas.
0: Buenos, gloriosos, hermosos y bendecidos días para ustedes, chulisísimas tías. Todólogas mutualistas, que tengan excelente principio de semana. Un encanto escucharles. Un saludo desde su taxi de plataforma, Paco. Paco.
2: Saludos, Paco.
0: Gracias. Oye, dice Martín que el video es falso, que se pusieron de acuerdo con el señor y que parece que ella fue practicante en su empresa y de ahí lo conocía. Pues sea lo que sea, yo creo que ya le va.
2: ¿El de la youtuber?
0: Ajá. Yo creo que ya, ¿no?
1: Peor aún.
0: Yo creo que ya acabamos de estar. Y encontramos unas cosas en redes que nos pareció muy fantástico. En lugar de video, encontramos unas laminitas que decía, ¿y si ponemos de moda ser normales otra vez?
2: Me parece.
0: Dice Davinia Montes, y sí, les vamos a ir diciendo, por ejemplo, la primera dice, es normal comer sano. Pero también pedir una pizza en viernes.
1: Claro.
2: Híjole. Pero por supuesto.
1: ¿Por qué no? ¿Por qué no? ¿Una pizza, un taquito, unos nachos?
0: Oye, sí.
1: ¿Una tortuga?
2: Oye, fíjate que una amiga que es nutrióloga ha utilizado algo con sus hijos, ¿no? Que tiene 4. Uh-huh. Que ves que a veces en alguna temporada tenemos a los hijos melindrosos que no quieren comer nada, ¿no? Y entonces, bueno, pues trata ella como mamá y nutrióloga de cuidarles la alimentación y todo. Y pues a veces está difícil la cuestión. Entonces ella hace de lunes a jueves de comida saludable y que los niños coman lo que la mamá hace, y los viernes de pizza. Me dice, me ha funcionado maravillosamente, porque entonces hay como que un incentivo y los paso a buscar al colegio y nos vamos a comprar la pizza que cada uno quiere. Entonces, como tiene 4, un viernes escoge uno, otro viernes escoge otro, y le ha funcionado. Entonces,
1: qué buena técnica, qué buena técnica.
0: Sí, yo creo que
1: se procura.
0: De repente este estrés de siempre estar queriendo comer bien y tal, está bien, porque yo creo que en la alimentación radica todo. Pero sí, darse sus gustitos no está mal. La pizzita, la hamburguesa, el hot dog, no está mal.
1: De vez en vez.
0: No está mal.
2: Y que cuando hay las carreras ayuda a pasar a comprar una pizza y listo. Y
1: sí,
2: ya.
1: Claro. Sí, sale uno del apuro.
0: Siguiente, la laminita dice, es normal veranear en tu propia ciudad.
2: Díganmelo a mí.
0: Ahí viene Progreso.
2: Sí. Díganmelo a mí, que nosotros hacemos temporada en septiembre, en octubre, en noviembre, en diciembre, en enero, en febrero.
1: ¿Te gusta la playa?
2: Nos gusta muchísimo la playa. El momento favorito es el atardecer.
1: Claro.
2: Bueno, hay unas épocas del año, por ahí de septiembre a más o menos Semana Santa, que el sol se esconde y después vuelve a salir, pero es una belleza. El atardecer de ayer fue una belleza, que ya uno quiere vacación, ya no quiere quitarse.
1: Claro.
0: Es correcto, pero además en Yucatán hay tantos lugares bonitos.
1: Sí hay.
0: Tengo unas visitas próximamente que vienen 3 días. Y entonces, viendo la cantidad de cosas que hay que hacer,
1: ¿por
0: le
1: dónde
0: digo,
1: empezamos?
0: ¿Cómo le hacemos? Porque si Celestún, porque si Cisal, porque si Mucuiche, que porque si.
1: Y yo, ¿qué quieres? Hacienda, pero cenote, pero playa, pero ¿cómo qué se te antoja?
0: También se vale tomar vacaciones en nuestro estado, en nuestro lugar, y no estresarnos porque este año no nos dio para viajar a Indonesia, por ejemplo. Claro.
2: Hay entonces, tanto lugar, como dices, para ver.
0: Sí, claro.
2: Tenemos la playa súper cerca. Bueno, desde el centro histórico, zonas arqueológicas, museos, un montón de lugares.
0: Así que normalicemos también pasar veranos por acá. ¿Cuál es la que sigue, mi querida Mes?
1: Es normal salir sin maquillaje.
0: Ay, sí,
1: es cierto. Sí. Yo a veces la aplico. Discúlpame si alguna vez me ven en la calle y así parezco como que lucí en blanco y negro, pero es necesario, de verdad. Oye,
2: discúlpenme si alguna vez los les hemos asustado.
1: Sí,
2: pero
1: sí,
2: pues.
1: Sí, pero ni modo. De verdad, para uno es un regocijo.
0: Es que sí, un luego regocijo. Vas a hacer ejercicio, ni modo que andes con el rímel, con la plasta de maquillaje. Pues sí, una disculpita, pues así somos. Así esto es lo que hay.
1: Uno es humano y
2: de la piel tiene que descansar también.
0: Así es, sí, así es. Así
1: se agradece.
0: Es normal. ¿Cuál es el que sigue?
1: Me encanta. Buenísimo.
2: Me encanta.
0: ¿Y si lo leemos?
1: Es normal no tener planes.
0: Correcto.
1: ¿No?
0: Correcto.
1: O lo que vaya saliendo en el día, o simplemente estar haciendo nada, como
2: qué
1: dice Cristian Castro.
2: Quedarte en tu casa a no hacer nada. La verdad, se disfruta.
1: Una peliculita, lo que sea que tengas que hacer en casa.
2: Oye, pero yo les tengo una pregunta. ¿Ustedes creen que esto es normal de no tener planes? ¿Tiene que ver con la edad? Que disfrutamos a cierta edad,
1: sí,
2: estar relax en tu casa, sin vueltas, sin pendientes, sin ir, sin regresar.
1: Sí.
2: Sin, también tiene que ver,
1: sí,
2: ¿verdad?
1: Sí, sí,
0: totalmente. Sí. Totalmente. Pero ¿sabes cuáles son los mejores planes? Los que no se planean.
1: Exacto. Ah, también.
0: El que, ¡pum! Así de, ¡ay, sorprende!
1: Si no sé dónde.
0: Ajá. Sí. Me encanta. Me encanta.
1: A mí sí me gusta.
0: Siguiente, por favor, ¿cuál es?
1: Es normal desayunar en casa.
0: Bueno, siempre. ¿Qué hay otra?
2: Siempre.
1: Sí, bueno, habrá gente que sí sale siempre a desayunar.
2: No.
1: En lo personal,
2: pero me
1: choca salir a desayunar.
0: Sí, va.
1: Pero a la vez me molesta cocinar el desayuno. Es una cosa bien rara, ¿no?
0: A ver, todo bien en casa.
1: Sí, me molesta luego la limpiada, pero me molesta salir igual a desayunar.
0: Sí.
1: Me desconfigura todo el día, fíjate.
0: Porque además te cuelgas toda la mañana y ya perdiste toda la mañana.
1: O si no, arréglate, vístete, ta, ta, ta, ta, ta, ta, ta, ta, ta, ta.
0: No. Siguiente, más. ¿Es normal repetir outfit? Bueno, pero,
1: ay, pero por supuesto.
0: Que sí,
1: ya
0: que sí. Y dejen de andar criticando a la gente que se puso lo mismo que ayer.
1: Sí.
2: Oye, ¿es normal repetir el outfit? ¿Y qué tal de nuestras ropas consentidas que no nos quitamos?
1: Por supuesto.
2: Que se lava cada semana porque nos la ponemos, nos la ponemos, nos la ponemos. Yo tengo un vestido que si me estará escuchando mi marido o alguna de mis hijas
1: que
2: escucha
1: vestido.
2: Esto después, tengo un vestido que no me lo quito.
1: Sí, pues sí, pasa.
2: Es el otro día,
1: sí,
2: que el negro que te dije, el envolvente.
1: Ya.
2: Pero no se plancha, te queda si estás inflamada, si no estás inflamada,
1: sí,
2: si es de día,
1: de
2: si es de noche. Ay, me lo pongo, me gusta.
1: Ay, yo tengo mi día del chaleco aquí. Siempre hay un día que voy con mi chaleco.
0: Ah, ¿no? Sí,
1: mi día
0: es
1: del chaleco.
0: A los adolescentes también podríamos decirles que esa sudadera ya lleva 15 días en su cuerpo. Eso sí, ya podríamos meterlo a lavar un poco.
2: Oye, sobre todo con el sudor de estos calores.
0: Sí, pero qué chistoso que en calor se ponen sudadera y en frío andan en mangas de camisa. ¿No les ha pasado?
1: Sí, pero bueno, acá que siempre hay calor, no hay diferencia. Siempre los ves con el suéter.
0: La siguiente, es normal correr lento. Usted salga a correr.
1: Yo ni corro.
0: No importa su velocidad y su rapidez. Salga. De verdad, salga a correr.
1: Yo
0: a
1: te
0: caminar.
1: Camino. Yo te camino.
2: Yo también.
0: Lo que sean. Pero es normal.
2: Oye, no caminada, porque luego con la edad también la espalda, la rodilla, los tobillos, el juanete.
1: La planta,
2: y entonces
1: el pie,
2: es mejor,
1: sí, claro.
2: Caminar lento o caminar rapidito.
0: Pero sí,
1: ándale también.
0: La caminata. Muevan el cuerpo. Y como con su conclusión dice, quizás ser normal es mucho más bonito de lo que nos hicieron creer.
1: Así
0: ahí,
1: es.
0: Ahí se los dejamos para que lo
1: no
0: mediten.
1: Tiene nada de malo.
0: No tiene nada de malo. Así que es muy, muy bonito eso. Nos vamos a ir a un corte y vamos a dejar que entre ya Anabel Solís, que nos va a hablar de este taller de actuación que va a estar re bueno para el verano. Y vamos a hacer como que actuamos. Yo creo que Lucía es buena. ¿Cómo no vino Vero? Que ese es
1: el
0: mero mole de la actuación.
1: Vero. Vámonos a un corte.
0: Ok.
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5: El pato Merlín llegó este lunes a Palacio Nacional. El ave, que se convirtió en un símbolo del Mundial 2026 en redes sociales, se presentó durante la conferencia mañanera de la presidenta Claudia Sheinbaum, acompañado de su familia, Carlos y Cristian. La mandataria destacó que historias como la de esta familia muestran la parte trabajadora y familiar de México, mientras que sus dueños señalaron que con Merlín buscan representar el lado positivo del país ante el mundo durante la justa deportiva. La CGE implementará a partir del próximo ciclo escolar el modelo educativo Planteles Renacimiento Maya en 5 escuelas de secundaria y bachillerato del estado. El programa arrancará en la preparatoria estatal número 13, la secundarias técnica número 55 y República de México, y las secundarias técnicas de Río Lagartos y San Felipe. Sus ejes son inglés aplicado, robótica e inteligencia artificial, fortalecimiento de la identidad maya, habilidades socioemocionales y promoción del arte y deporte. Como proyecto emblemático del modelo, se creará la Orquesta del Renacimiento Maya, que integrará a estudiantes de distintas comunidades.

0: No, no hay escapatoria.
1: 10:02 de la mañana, ya está Anabel Solís con nosotros y este pelazo que tiene.
2: ¡Qué pelazo!
1: ¡Qué bárbara! Porfa, véanle el pelo este que tiene.
0: Muchas gracias.
1: Tiene Anabel. Tienes que venir un día a darnos tips de cómo cuidar el pelo chino.
0: Sí, sí, sí, por favor, porque además descubrí unas nuevas cosas del bonnet que le pones, etcétera. Hace poquito empecé a cuidármelo realmente, porque antes lo odiaba y me la pasaba alaciando. Y en esta ciudad es imposible.
2: Sí, ¿no? Claro.
3: El frizz. Sí.
1: Pues sí, no. Hablaremos de ello. Dice, muy buen día, hermosas, guapas, maravillosas mutualistas. 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Gabo,
3: hoy pues está sí, buenísimo.
1: Gabo, mándame tu teléfono y lo hacemos.
3: Eso está re bien, que puedas visitar 2 o 3 lugares.
1: Sí, porque estos pobres quieren comerse Yucatán en 2 días y va a estar muy complicado.
3: Ah, porque tenemos mucha cosa linda.
2: 2 días y poquito.
1: O sea, vienen 3 reales. No, mentira, reales son 2. 2. Ay, bueno. En fin.
2: Debe venir un mes.
0: ¿Y no te pasa que vienen invitados y te dicen a dónde vamos y en ese segundo un flashazo en tu cabeza y dices
3: ¿A dónde los llevo? Sí,
0: ¿a dónde van a mandar mensajes a grupos de a dónde me recomiendan llevar a mi familia?
2: ¿A cómo ir a esto?
1: Ya estoy planeando, pero pues está un poco, ya les pasé el itinerario y ya veremos qué pasa con ellos que quieren, porque además son bien aventureros, bien aventureros. Así que muy contenta. Apodérate del escenario, Anabel. Vas a ser como este campamento artístico de verano.
0: Exacto, de verano, exactamente. Como decían hace ratito, normalicemos que nos gusta actuar.
1: Eso.
0: Normalicemos que nos gusta actuar, normalicemos el hecho de que en el verano no sabemos qué hacer con nuestros hijos. A veces pasa, yo tengo un hijo de 13 y uno de 6, de 5, perdón. Y no solo es dónde los voy a, qué actividad voy a hacer. Y por eso creé Apodérate del Escenario, que es un espacio donde puedes aprender a actuar, a desarrollar tus herramientas. Incluso si no te gusta actuar o dices más bien, pues no me llama tanto la atención o medio sí, pero es una oportunidad para desarrollar tu expresión.
2: Ándale.
0: ¿No? Es, para mí el escenario es todo el tiempo. O sea, todo el tiempo hay un escenario. Aunque no tenga que ver con, ya sabes, la tramoya y no, sino entras a un restaurante, entras a un Oxxo incluso. O sea, yo le bromeo con mis alumnos y les digo, yo no entro cuando me paro de mi mesa del restaurante al baño, yo no voy al baño, yo camino en mi pasarela.
1: Okay.
0: No, tiene que ver con desenvolvimiento, tiene que ver con verte segura. Hay gente que la miras y dices, no sé qué tiene, pero me encanta.
1: Ajá.
0: Sí, y no tiene que ver con la belleza, tiene que ver con la manera que habla, la manera que se mueve, es expresión pura, ¿no? Entonces, también a la edad de la que está dirigido el taller, que es de 8 años a 17 años, algunas tengo de una de 18, por ejemplo, ¿no? Pero de preferencia son niñas en este...
1: Solo es para niñas.
0: Solo para niñas, pero también en Anabel Solís Estudio tenemos otros talleres de curso de modelaje. También tengo un grupo de adultos que son divertidísimas, porque ellas dicen, yo quiero hacer algo que no me dejaban hacer. O sea, mis papás no me dejaron modelar y quiero intentarlo. O alguna otra que decía, es que siempre me quise sentir así, bonita. Y son los momentos que más disfruto dar clases, no solo a los que sí quieren enfocados, o sea, yo quiero aprender a actuar en cámara, yo quiero aprender a pararme en un escenario, o yo quiero modelar porque me quiero ir a México a castings, y también está enfocado para allá. Pero a los que dicen, tengo la cosquillita de hacer esto del escenario, del artístico, porque nos da pena aceptarlo.
1: Es correcto.
0: Nos da pena creernos que podemos hacerlo.
1: ¿Tú estudiaste en el CEA?
0: Estudié en el CEA de Televisa. Bueno, estudié en Bellas Artes aquí en Yucatán y luego me fui a... Gané Nuestra Belleza México y me fui al CEA de Televisa. Ahí me quedé unos años, me gradué y empecé a dar clases ahí. Muy divertido.
1: Todo el mundo tiene como esta...
0: Sí.
1: ¿Qué tal es el CEA? ¿De verdad es como la escuela

0: para estudiar actuación, el CEA.
1: Es sí. padrísima. Hay muchas escuelas en la Ciudad de México. O sea, el CEA, el CEFAC, está el CUT. O sea, hay muchas oportunidades para entrar. Lo que tiene el CEA es que, bueno, tú haces un casting para entrar, entras, o sea, te eligen, vas a la ciudad. Ya cambió un poco. Mandas tu casting, luego te llaman para ir a la Ciudad de México, llegas a hacer una presentación con los sinodales. Me ha tocado ser sinodal en varias ocasiones. Órale. Y de ahí eligen a los que puedan entrar.
0: O sea, no es como inscribirte en una carrera, es por casting.
1: Por casting. O sea, tú mandas, y no solo es la foto, sino la presentación. Y muchas veces había esta duda de por qué solo con una presentación de hola, mi nombre es, y tengo las ganas de, ajá, y cuentas una anécdota. Es que ahí dice el Eugenio Cobo, que es el director del CEA, es que me late. O sea, tiene algo que me gusta, esta naturalidad, este arrojo, estas ganas de aprender, además que les ves características y les ponen una escena para presentar. Uh-huh. Obviamente hay quienes están totalmente verdes, hay quienes dicen, pues me escapé de mi casa y vine a hacer el a casting, si sí, porque mi mamá quiere ver un título primero y luego me da permiso de entrar. Y otros donde llegan y ya hicieron 5 veces el casting, por ejemplo, y siguen intentando una y otra vez. Entonces, lo que tiene el CEA también es que al entrar a la escuela tienes la oportunidad, estás en la producción, o sea, estás dentro de Televisa San Ángel. Entonces puedes ver todos los foros, te acercas a ver los foros.
2: El ambiente.
1: El ambiente, están los productores, las productoras. Estás metido, como dicen, estás en la mata. Y es real. Estaba tomando un café y lo descubrieron. Sí, es real. Por lo tanto, pues ibas. Se ha arreglado el CEA, pero también ibas con presencia, aunque estuvieras sin maquillaje, con el chongo, pues no era nada más salir fodongueando al pasillo, porque ajá, no sabes a quién te puedes encontrar.
3: Exactamente.
1: Y lo difícil es encontrar quién te da ese casting.
3: La oportunidad.
2: Es la primera oportunidad.
1: Es la primera oportunidad. Uh-huh. Lograr llegar al casting.
0: Todo eso, el acceso es Eugenio Cobo, sí o sí. El que te.
1: Sí, o sea, es el hace un panel, una mesa panel con varios maestros. Uh-huh. A veces son también productores, otros actores, que van y reciben a los chicos y ven la dinámica. Porque también es el manejo de nervios. Claro. Porque también eso es. Puedes llegar súper preparado y te mueven la jugada y es.
2: ¡Ay!
1: ¿La dónde?
0: ¿Cómo lo manejo?
1: Exacto. Entonces, con todos esos años que estuve ahí, tanto estudiando. O sea, Amelia lo sabe, que he estado detrás y también de frente a cámaras. Esa mezcla que hice con mis talleres que doy. Ese punto de estar en contacto con el alumno, el idioma que necesitas entender que tiene el director. Y saber que no es personal. Saber, ves una foto y ya ves la escena y primero el nervio de ¡ahí estoy! ¿No? En cámara. Y luego en la pantalla. Y después el no me gusta cómo me veo. Y acompañar a ese alumno o alumno y decir, es que no eres tú, es el personaje. Ponte a servicio de tu mensaje y a servicio del personaje, incluso el mensaje si vas a presentar una exposición en la escuela. Porque tengo alumnas también así, que solo tomé el curso porque me da terror pararme en mi salón. Ajá. Y todo el tiempo estamos con público.
0: Siempre estamos rodeados.
2: Oye, me encanta esto que estás diciendo, porque además de que tienes tu estudio de modelaje, que tienes para jóvenes, varones, niñas, las señoras, apodérate del escenario, me imagino que has de ver cuando tienes estos cursos que duran semanas, ¿no? Que es un acompañamiento, cómo entran.
1: Claro.
2: ¿Cómo culminan? O sea, no solo es, bueno, modeló bonito y es la pasarela o ya hizo perfectamente bien determinada escena,
1: claro,
2: sino todo lo que se trabaja por dentro, ¿no?
1: Claro.
2: De autoestima, seguridad, personalidad, seguridad, confianza, inclusive. Claro. Creo que me gusta esto y a lo mejor al hacerlo veo que nada que ver, ¿no?
1: Claro.
2: O a lo mejor entro porque mi mamá quiso o entré con mis amigas y se descubre una estrella,
1: sí,
2: ahí, ¿no?
1: Entonces, qué interesante. Un chiquito que iba con la hermana y me dijo la mamá, oye, ¿pueden meterlo? Y dije, sí, les mandé un formulario antes y escribieron, ¿no? ¿Y por qué querías entrar? Y de plano el niño dijo, porque me obligó mi mamá. Y dije, este va a ser difícil. Pero fue muy bonito porque al final tenía un partido, tenemos presentación con los papás al final y tenía un partido de fútbol. Y el niño pues empezó con los cursos y era el más emocionado en las clases y al finalizar me dijo la mamá, yo creo que no va a venir porque tiene partido, y lo llevó porque el niño estuvo, no importa, aunque juegue medio partido.
0: ¿En serio?
1: Y lo metí al principio de la pasarela, lo hizo, terminó y se fue. Entonces ver eso es para mí un regalo, ver cómo comienzan chicas que dicen, es que a mí me dijeron que si estaba subida de peso no les iba a gustar. Y toparme con esas historias y saberme yo parte de esas historias. Yo me sentía, yo a esta altura, 1.80, lo tengo desde los 13 años, 14 uh-huh. años. Y yo era jorobada, mi mamá claro. se la vivía diciéndome, plántate. Y descubrir, entró un curso de modelaje y dije, bueno, igual y sí. Y me comencé a ver en el espejo, comencé a descubrir, oye, mi altura tiene un porqué y tiene una razón. Y pasé por muchos procesos de salir de nuestra belleza, de regresar de mis mundos y no pasar a finalistas y sentirme destruida y decir, espérame, me he preparado para el físico, pero también tengo la parte interna. Y por eso dije, esto lo necesito acompañar. Esta parte, y soy totalmente vulnerable, porque lo que hace el arte es te hace vulnerable, uh-huh. te hace descubrir tu vulnerabilidad y sentirte orgullosa de ella. Y decir, pues sí me da pena, pero lo voy a hacer. O sí, tengo esto, pero ¿cuáles son mis fortalezas? Entonces les digo siempre, no vamos a ver, sí vemos tus debilidades, sí, ok, esas las tengo, si te las pregunto, las vas a decir una tras otra. Pero si te digo,
0: las fortalezas, claro,
1: las fortalezas, ¿qué te gusta? Así empieza Rubén en los cursos de modelaje. ¿Qué es lo que te gusta de ti? Y entonces se quedan mirando y dicen, pues mi cabello, mi sonrisa. Y entonces es ahí donde digo, cuando camines y veo la parte, cuando empiezan, no, me da pena, que sí te gusta. De hecho, ahí se ven ejercicios de cómo poner la mano, uh-huh. dónde acomodarte, la luz. Cuando entiendes lo que implica el escenario y la cámara, entonces empiezas a decir, por aquí es... Uh-huh. Esto.
2: Oye,
1: sí puedo decir.
2: Y qué bonito, sentido. Y qué bonito, ahorita que te escucho hablar, qué bonito que estás, que enaltecen todas las virtudes, porque claro. como tú dices, somos bien crueles con uno mismo, crueles. ¿No? En ir diciendo, pero es que no me gusta, pero es que veo esto, que ¿no? Y tenemos muchas virtudes o muchas habilidades, ¿no? Claro. Y entonces sacarlas a relucir y todo en positivo, qué bonito.
1: Sí, uh-huh. es muy bonito escribir porque alguien lo hizo conmigo, entonces es como mi retorno de, claro. alguien me dijo, oye, tienes bonita voz, y yo, sí. ¿Sí?
0: ¿En serio?
1: ¿En serio? ¿No? Y claro, si la practicas, y yo decía, no puedo cantar nunca. Y me dijo el maestro, ¿por qué? ¿Quién te dijo que no podías? Entonces me encuentro con gente de mi edad o más grande que me dice, yo siempre quise actuar. Y les digo, ¿y para cuándo? Ajá. ¿Y cuándo vas a decir, chin, ya se me fue la vida y no lo hice? Entonces dije, no, ¿por qué? Inténtalo, igual y te gusta, igual y no, pero ya lo probaste.
2: Claro, oye, así ahora es. Que pasa,
0: vamos a ir un corte.
2: Bueno, regresamos.
0: Ya son 10:15, nos vamos a un corte y ahorita regresamos.
3: Tus tías tienen que checar su WhatsApp, pero no se tarda en nada. 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

0: madurez.
1: Sí. Ya regresamos. Estamos platicando con Anabel Solís. Está bien padre. Y creo que un poco más allá de que quieran actuar, de que quieran modelar, como que este tipo de cursos le viene bien a mucha gente como para empezar a autoaceptarse.
2: Claro.
1: A descubrir sus fortalezas, a dar un poco de seguridad y de autoestima, incluso para evitar este tema de trastornos de alimentación y tal, ¿no? Enseñar a una niña que a lo mejor es un poco más llenita o que es muy delgadita, enseñarle que así como está, está bien.
2: Exacto.
1: Y cómo hacer que florezca sin necesidad de que caiga en temas de trastornos de alimentación, claro, y cosas.
2: ¿Sabes?
1: Así.
2: ¿Sabes? Manejo mucho porque les digo siempre a los papás y a los demás alumnos, no es una cuestión de... La seguridad no se enseña como una clase de seguridad, ¿no?
1: Exacto.
2: Se enseña haciendo las cosas. O sea, cuando te paraste la primera vez con un micrófono, pues era un nervio y me va a salir mal, ¿no? Y es, no, voy a demostrarte que sí te va a salir. Y te voy a dar las herramientas para que entiendas cómo sí te puede salir bien. Y te voy a poner ejercicios para que los hagas, te salgan mal y después digas, ah, era así. Entonces ya le voy diciendo, subes la vara. Entonces vas sintiendo como, ah, ok, puedo hacerlo de esta manera. Y algo muy importante, quito el foco del error, quito el foco de mis deficiencias y más bien pongo el foco en el mensaje.
1: Okay.
2: Ya sea una escena, porque les doy una escena de base, así es tu personaje, así tienes que entender tu personaje. Y obviamente para analizar un personaje te tienes que analizar tú. Y es ahí donde entras, ¿no? Uh-huh. Y la importancia de por qué me hace valioso, pero eso lo llegan ellos solitos.
1: Uh-huh.
2: Y ellas solitas entran a este punto de, ah, ok, entenderse y entender la escena y luego entender que hay un perfil en modelaje le decimos, es que tu perfil es este y puedes explorar hasta aquí. Yo me acuerdo un maestro que me dijo, es que si bajaras 5 kilos, tendrías más personajes. Uy, eso me dolió porque en mi cerebro escuché me dijo gorda. No, en mi cerebro escuché eso. Pero luego, cuando fui avanzando, salí de la carrera y empezaron a dar personajes de mamá.
1: Uh-huh.
2: Y dije, ¿por qué?
3: Me ve vieja,
2: listo, claro. Ya estuvo.
3: Sí, sí, sí.
2: ¿No?
3: Nosotros nos ponemos las etiquetas.
2: Y luego dije, no, claro. Cuando entendí, yo tenía 22 años, mi primer comercial era con dos niños que eran mis hijos de 9 y 10 años. Yo, ¿qué? Entonces, en vez de pelearme con eso, dije, ¿me van a pagar?
1: No, claro.
2: ¿Seguro me van a pagar? Y estoy en una extraordinaria marca. Claro, ese es mi perfil, voy a hacer castings para eso.
1: Claro.
2: Y entonces fui a hacer casting, luego estuve en las imágenes de un shampoo y un spray, que yo no iba a hacer el casting, por ejemplo. Dije, ay, no, qué pena. Volteaba y veía la fila de modelos brasileñas, argentinas, hermosísimas. Altas, y dije, no, ¿qué voy a hacer ahí? Y dije, ¿Por qué no? Y lo hice y quedé como mamá en el personaje de la niña, pero era glamurosa, era inalcanzable. Y aún así era mamá. Y es cuando dije, ok, este perfil y aquí es donde voy a estar y no me voy a pelear con eso. Y si quiero mejorar, también puedo ser la mamá fit, también puedo ser, o sea, puedo explorar sin pelearme con lo que hay ahí.
1: Con lo que eres, ¿no?
2: Con lo que eres y con lo que puedes lograr a llegar.
0: Oye,
2: a hacer.
0: Porque además, perdón, pensaba ahorita que te dijeron, no, que si bajas tantos kilos, pero ¿por qué orillarte a llegar a algo que no es saludable?
1: Exacto.
0: Claro. ¿No? Porque hasta dónde, ¿qué tendrías que hacer para sostener?
2: Claro, eso. Para sostener eso. Y por supuesto que lo hice. Llegaba a perder muchísimos kilos y era cuando peor me sentí. A mí me pusieron la corona y me dijeron, la mujer, entre comillas, muy entre comillas, la mujer más bella de México.
1: Uh-huh.
2: Y entonces en ese segundo fue, ¿y si no lo soy?
1: Claro.
2: Uf. ¿Y si no cumplo las expectativas? Es durísimo, es
1: sí. ¿O a qué
2: duro,
1: precio?
2: ¿A qué
1: ¿no?
2: precio? Entonces sí, tuve cosas increíbles y me hubiera encantado que alguien me dijera, hombre, aprovéchalos un año. Es ajá. Un año, saca las mayores...
3: Gózalo,
1: relaciones. Eso. No, hazte amiga a todo mundo.
2: Exacto. Sí, claro. Un momentito, ok, si tienes este régimen alimenticio, hazlo. Si tienes esto, órale. Pero no te claves con eso, no tienes que ser perfecta.
3: Me encanta.
1: Ahorita oye, que hablabas de que fuiste a Miss Universo.
2: A Miss Mundo.
1: Miss Mundo. No es muy duro. No es un ambiente muy duro, muy difícil de competencia, porque son puras chavas que compiten. Entonces, sí te haces amiga, no te haces amiga, sí compites, no compites. ¿Cómo está? Porque yo siempre he tenido la idea de que, qué miedo.
2: Es todo un mundo.
3: Porque lo vemos del otro lado.
2: Claro. Sí, claro, es raro. Cuando me costó un poco más de trabajo mi preparación. Antiguamente, te ibas un año a la Ciudad de México a prepararte para el concurso. Y yo es cuando viví con Jimena Navarrete, que ella se fue a Miss Universo. Y yo me fui a Miss Mundo. Entonces, más bien esa tensión de llenar las expectativas fue lo más difícil. Que Lupita Jones diga, sí funciona, ¿no? Fue una jefa dura. Y llegar ahí, sí, pues obviamente te entra mucho nervio por lo que llevas en la cabeza. Vas a competir, vas a estar. Y ya cuando llegas ahí, son amables, están pasando por lo mismo. Y especialmente Miss Mundo. Miss Mundo es distinto a Miss Universo. En Miss Mundo es, mientras más calidez tengas con las demás compañeras, más vas a llamar la atención, porque eso es estar al servicio de fundaciones, de eventos, para el beneficio de gente necesitada. Pero Miss Mundo va por ahí. Eres embajadora de la salud, de ayuda. Entonces, obviamente, pues te preparas cómo caminas, cómo te mueves, las preguntas, las respuestas, preparar. No es nada más verte bonita. Es igual cuando modelan. Me acuerdo que alumnos me decían, yo pensé que era más fácil, pero tienes que estar pensando hasta dónde llega la pasarela, la luz que me llega, cómo me acomodo, qué estoy pensando, qué estoy proyectando. Entonces, se vuelve a hacerlo todo al mismo tiempo y saber que al quitarte los tacones, ya eres tú de nuevo.
3: Ajá. No, era todo mundo. Oye, Naval, me encanta todo esto y me encanta todo esto que nos estás platicando y toda esa experiencia que tienes a través de todos estos años y estando y viendo lo que te gustó, lo que no te gustó y tratando de sacarlo mejor.
2: Sí.
3: Y entonces vienes a invitar a la gente.
2: Sí,
3: a un curso que estás dando, que platicábamos al principio, que ahora que vienen las vacaciones, que no hay la corredera de la escuela, de las clases particulares, claro, del fútbol, de todo, ¿no? Y que además, también lo platicábamos, les va a servir en esta formación, ¿no? Personal, profesional que tienen. Entonces, cuéntanos del curso.
2: Bueno, el curso es para darte herramientas para proyectar, para hablar correctamente. Muchos chicos tienen que presentarse en sus escuelas, en las clases y no saben cómo. Bueno, mi hijo, entre ellos, que nunca quiere, yo digo, te ayudo, y me dice, no. Y no hay nada más frustrante que no.
3: Aprovechame,
2: ¿no? Pero siempre pasa, ¿no? Pero el punto es desarrollar estas habilidades teóricas, prácticas, mucha práctica para hacer los ejercicios de hablar a cámara, les doy un texto, entienden su personaje. El momento más feliz de las niñas es cuando les pongo cámaras, porque además son cámaras profesionales, con iluminación profesional, o sea, les explico lo que es un set. De hecho, el curso de Pascua, una chiquita que salió en un comercial hace poquito. Sí, me preguntaron, oye, ¿tienes chicas que tengan estos perfiles? Y le dije, sí, tengo. Y mandé el casting. Entonces, obviamente le pregunté a las mamás si podía mandarlas y quedó. Entonces, hacen eso, hacen fotografía, que es en un estudio. Entonces, son del 6 de julio al 17 de julio, de 9 de la mañana a 1 de la tarde. O sea, te da tiempo de dejar, ir a hacer tus cosas, regresas por ellos, llegan
3: emocionados. Y no madrugar tanto, despertarte.
2: No madrugar
3: con
2: tanto,
3: calma.
2: Exacto. Y más se divierten mucho porque utilizo muchos ejercicios teatrales, que es de movimiento. O sea, no busco ni la perfección, ni el acartonamiento, sino vamos a desenvolverte y descubres que eres bueno y puedes.
1: Pero te sirve para el día.
2: El día a día, por supuesto.
1: Vayamos
2: sí
1: a tener a Hathaway.
2: Ah, exacto. Hay quienes sí me dicen, yo quiero estar en casting. Yo digo, espérame, déjamelo con tu mamá, ¿no? Pero, y hay quienes simplemente van porque se divierten, porque hacen algo que no lo vas a hacer en otro lado. Y van, ¿cuándo vas a tener una cámara profesional? Exacto. ¿Cuándo vas a estar frente al espejo y te van a decir, muchos lo ven como voy a jugar a ser artista?
1: Van a hacer actuación e improvisación, grabación profesional de una escena, técnica de foto, pose, pasarela y presencia escénica. Está bien lindo.
2: Sí, es muy divertido, lo disfruto, los chicos lo disfrutan, se mueren de risa, porque más en la parte de improvisación, y nada más no los voy forzando. Hay mamás que me dicen, es que es muy penoso. Le digo, no te preocupes, no lo voy a forzar. El mismo grupo hace que digan, dale, vamos, tú puedes, y procuro siempre un buen ambiente. Porque obviamente he estado en todos los ambientes de sí, tensión, claro, y Televisa, mises. Entonces entiendo cuando veo alguna actitud que puede ser de riña o de competitivo. Le digo, no, aquí no es una competencia. Si tú estás en 100 metros planos y estás corriendo, si volteas para atrás o para lado, si a ver si te están alcanzando, te caes. Es lo mismo. tú contra tus tiempos, contra, no contra, es según tus tiempos, según tus capacidades y tu personalidad.
1: Oh. Y a las mamás que nos están escuchando, que de repente decimos, no, es que este medio tal, Anabel es mamá, tiene dos hijos, es un ambiente sano, cuidado, seguro, cuidado, sus hijos van a estar apapachados por una mamá, así que ¿dónde te localizamos, Anabel?
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3: Lo vamos a poner en las redes.
1: ¿Pero qué nos vas a dar?
2: ¿Qué les voy a dar? A ver, a las dos primeras personas les voy a dar un 50%
0: en
2: su inscripción. Bueno, es la inscripción, ya es todo. O sea, no manejo inscripción y el curso. Bien. Es completo. Y pues
1: 50%, sí, háblele, exacto, y digan que lo llevan en la mutualista y allá les dan su descuentazo.
0: Dice Vero que ella necesita el curso porque quiere aprender a hacer una mirada de villana.
2: Uy, la mirada 37.
3: Pero lo harías genial, Benito.
2: La mirada, entonces voltea. Vamos a practicarla. A ver. Bajamos el mentón. Mirada al frente.
3: Y a mí Evandro me empieza a reír con ella. Okay. Voy a ver el frente, otro frente.
2: Exacto. Bajas el mentón, levantas solo los ojos y haz de cuenta que tu marido está haciendo algo que tú ya hiciste 3 veces. Y te va a decir que es maravilloso haciéndolo. Lo quieres matar. Esa es la mirada 37 para
3: el señor. Oye, me encantó porque además cuando dijiste el marido, no sé qué, todas. Entonces fue furia.
1: Le metiste la emoción.
3: Exactamente.
1: Oye, vente otro día y nos das clases de actuación.
2: Yo encantada. Tips para foto, para hablar en público, todo.
1: Órale, vente la semana que entra y así hablamos de...
2: Y cuando empiecen la temporada de concursos de belleza, estaría bueno hacer temporada de chisme y temporada de observo por qué ganó tal.
1: Ay, estaría bueno. Mira, tenemos pendiente que nos vengas a enseñar así actuación y paso y todo, y cuando sean esos, las ponemos en pantalla y que tú nos digas, mira, esta niña tiene esto, esta niña tiene esto. Exacto.
3: Una mesa redonda.
1: Exacto. De hecho está. Ese día yo no vendré, pura reina de belleza.
0: Ay, Dios mío.
1: Gracias, Anabel Solís, por haber venido.
2: Un encanto. Muchas gracias. Pronto.
1: Gracias, Amelia Ojitos.
3: Gracias.
1: Gracias, mi Luchi linda. Nos escuchamos mañana, 9:30 de la mañana, aquí en la actualista. Bye, bye.
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5: El pato Merlín llegó este lunes a Palacio Nacional. El ave, que se convirtió en un símbolo del Mundial 2026 en redes sociales, se presentó durante la conferencia mañanera de la presidenta Claudia Sheinbaum, acompañado de su familia, Carlos y Cristian. La mandataria destacó que historias como la de esta familia muestran la parte trabajadora y familiar de México, mientras que sus dueños señalaron que con Merlín buscan representar el lado positivo del país ante el mundo durante la justa deportiva. La CGE implementará a partir del próximo ciclo escolar el modelo educativo Planteles Renacimiento Maya en 5 escuelas de secundaria y bachillerato del estado. El programa arrancará en la preparatoria estatal número 13, las secundarias técnicas número 55 y República de México, y las secundarias técnicas de Río Lagartos y San Felipe. Sus ejes son inglés aplicado, robótica e inteligencia artificial, fortalecimiento de la identidad maya, habilidades socioemocionales y promoción del arte y deporte. Como proyecto emblemático del modelo, se creará la Orquesta del Renacimiento Maya, que integrará a estudiantes de distintas comunidades. La noche del domingo, pasajeros de un autobús de la línea Oriente con destino a Tizimín fueron evacuados de manera preventiva en el tramo Temozón-Calotmul tras detectarse una falla eléctrica asociada a un posible cortocircuito. El operador detuvo la unidad de inmediato y los pasajeros descendieron sin incidentes. Una revisión preliminar descartó riesgo de incendio, por lo que todos reabordaron y continuaron su viaje sin lesionados. La presidenta Claudia Sheinbaum felicitó a Katia Itzel García, quien se convierte en la primera árbitra mexicana en fungir como central en una Copa del Mundo. Es un ejemplo para todas las niñas de México y del mundo de que las mujeres podemos ser lo que queramos ser, expresó la mandataria al reconocer el logro histórico de la silbante mexicana.
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1: La alcaldesa Cecilia Patrón encabezó la Copa Interdependencias 2026 Qué Padre es Mérida, un torneo de fútbol organizado por el Día del Padre para promover la convivencia entre las áreas del ayuntamiento. Durante el evento reconoció a los trabajadores que también son padres de familia, destacando su ejemplo y compromiso dentro del servicio público. Un motociclista falleció el día de ayer después de ser embestido por un tráiler en la carretera Mérida-Cancún entre el kilómetro 30 y 33, cerca de la comisaría de Sellé. El impacto provocó que ambos vehículos salieran de la vía y cayeran en la hondonada. La víctima murió en el lugar. Realizan más de 200 esterilizaciones en la campaña del Bienestar Animal en Progreso. El Ayuntamiento de Progreso realizó una campaña de esterilización para perros y gatos que benefició a familias de la cabecera municipal y las comisarías. Durante la jornada se efectuaron 207 cirugías, contribuyendo al control responsable de la población animal. Un vehículo de carga cayó en un socavón en la calle 77 en la colonia Cerritos Mulchechén de Canacín, lo que generó la movilización de autoridades y cuerpos de emergencia el día de ayer. El hundimiento ocurrió en un costado de la vía, dejando la unidad varada en el sitio. Protección Civil informó que el colapso estaría relacionado con una caverna natural del subsuelo. Las autoridades ya coordinan la reparación del área. El gobierno de México sancionó a 27 funcionarios públicos por actos de corrupción, tanto graves como no graves, según informó la Secretaría Anticorrupción y Buen Gobierno. Las sanciones incluyen inhabilitación, suspensión, destitución y multas económicas, derivadas de irregularidades detectadas en distintas dependencias federales. Tres funcionarios fueron suspendidos por 10 años y recibieron una multa en conjunto de 777 millones de pesos por el uso indebido de recursos destinados a programas sociales.
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1: Francia ganó su primer Mundial en Francia 1998, teniendo como héroe a Zinedine Zidane, que anotó 2 goles de cabeza en la final ante Brasil. Te dejamos con La Copa de la Vida de Ricky Martin, la canción de Francia 98.
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1: El croata Davor Šuker fue el goleador de Francia 1998 con 6 goles. Fue el primer mundial que se jugó con 32 selecciones.

0: de los planteles Renacimiento Maya en 5 escuelas de secundaria y bachillerato de Yucatán. A partir del próximo ciclo escolar, el modelo se basa en 5 ejes: inglés, innovación y tecnología, cultura maya, habilidades socioemocionales y promoción del arte, así como vida saludable. Participan la Preparatoria Estatal número 13, la Secundaria Técnica 55, República de México, Río Lagartos y San Felipe, además de una orquesta escolar. Jacinto Sosa Novelo presentó su renuncia como director de la Agencia de Transporte de Yucatán, la ATI, para integrarse al gobierno del estado como subsecretario de Anticorrupción y Buen Gobierno a partir del próximo 1 de julio. La ATI informó que la operación del sistema Vaivén continuará con normalidad durante la transición. La alcaldesa Cecilia Patrón entregó nuevas canchas mundialistas en Mérida como parte del programa Mérida en Chula y la estrategia Mérida Football Fest, con el objetivo de rehabilitar espacios públicos y fomentar la convivencia. Las primeras 3 canchas se inauguraron en Álamos del Sur, Felipe Carrillo Puerto y Ciudad Cauquel, con imagen alusiva al Mundial de Fútbol. El proyecto contempla 6 espacios deportivos y forma parte de la mejora de más de 800 áreas públicas en la ciudad para promover el deporte y comunidad. El ex embajador de Estados Unidos en México, Ken Salazar, presuntamente afirmó en un libro de memorias que un empresario cercano al expresidente López Obrador le reveló su preocupación tras la captura de Ismael El Mayo Zambada en julio de 2024. De acuerdo con la publicación, el temor del entonces presidente era sobre la información que pudiera revelar El Mayo Zambada. El primer ministro británico Keir Starmer anunció el día de hoy su dimisión como líder del Partido Laborista y dejará el cargo en las próximas semanas, apenas 2 años después de obtener la victoria como primer ministro. Declaró que permanecerá como interino hasta que el partido elija a un nuevo líder.
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2: Estados Unidos 1994 es el mundial con mayor asistencia en la historia, con 3.5 millones de aficionados. Te dejamos con Gloryland, la canción del mundial Estados Unidos 1994.

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Brasil ganó su cuarto campeonato mundial de fútbol en Estados Unidos 1994. Gloryland fue la canción del Mundial 94.

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0: 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Es la 1:30. Estas son las noticias con Galicia y Fernanda Solís.
1: Esta mañana, un automóvil chocó contra un árbol sobre la avenida Tecnológico, esto en la calle 60 Norte de esta ciudad de Mérida, en plena madrugada. Cuerpos de emergencia acudieron rápidamente al recibir el reporte del accidente, aunque afortunadamente no resultaron personas lesionadas. El conductor del vehículo presuntamente se encontraba bajo los efectos del alcohol, por lo que las autoridades lo retuvieron para el deslinde de responsabilidades. El fin de semana, Jacinto Sosa Novelo renunció al cargo de titular de la Agencia del Transporte de Yucatán, la ATI, cargo para el cual fue designado por el Congreso del Estado de Yucatán a propuesta del gobernador Joaquín Díaz Mena en el 2025. El gobernador deberá enviar una nueva terna al Congreso del Estado, que tendrá que nombrar un nuevo titular por mayoría calificada, lo que implica que a fuerzas necesitarán los votos de la oposición. En tanto, quedó como encargado del despacho en la ATI el director del transporte, Aldo Cerezo Casares. Esta mañana, la alcaldesa de Mérida, Cecilia Patrón Laviada, confirmó que el ayuntamiento meridano pudo recuperar un mono capuchino que se había escapado de su área en el Parque Zoológico del Centenario el mismo día de ayer. La alcaldesa detalló en su conferencia mañanera de este lunes, ya del día de hoy, que los cambios recientes al frente del Centenario y el Animaya fueron precisamente para garantizar que haya personas expertas en cuidado de animales en estos espacios municipales. El fin de semana, la Secretaría de Seguridad Pública desplegó un operativo de búsqueda con buzos luego de que se recibió el reporte de que un estudiante de la UADY se habría extraviado en las cercanías de este cenote que se encuentra en los terrenos del campus de Ciencias Sociales. Sin embargo, tras varias horas de búsqueda, el cuerpo de buzos no halló indicios de alguna persona extraviada y hasta este momento no hay algún comunicado oficial sobre el tema. Y hoy se dio a conocer que el ex embajador de los Estados Unidos en México, Ken Salazar, publicará un nuevo libro con sus memorias, en donde señala que el expresidente de México, Andrés Manuel López Obrador, tenía miedo de las confesiones que pudiera hacer Ismael El Mayo Zambada ante las autoridades de los Estados Unidos. En su conferencia mañanera de Palacio Nacional el día de hoy, la presidenta Claudia Sheinbaum aseguró que el único temor de López Obrador era el involucramiento de agencias estadounidenses en este traslado irregular del Mayo Zambada hacia los Estados Unidos. Una de la tarde con 33 minutos. Muy buenas tardes a todas las personas que nos están sintonizando a través de la radio de su vehículo o en la multiplataforma de Telesur. Usted ya lo sabe que estamos transmitiendo en el 88.9 de su FM, la frecuencia de Telesur Radio, pero también estamos en Facebook Live como Telesur Yucatán, en X también como Telesur Yucatán, Instagram Telesur Yuc, estamos también ahí en las redes sociales, Telesur Oficial en TikTok, y transmitimos, por supuesto, también en YouTube, en nuestro canal de Telesur Yucatán, en donde puede ver usted justamente nuestra multiplataforma, y telesur889.com, en donde puede escuchar la radio por internet. Le recordamos también, por supuesto, nuestro número del WhatsApp 9992 80 86 88, en donde recibimos todas sus comunicaciones, reportes, dudas, comentarios también, por supuesto, para participar en esta conversación que hacemos todos los días de lunes a viernes de 1:30 a 3:00 p.m. aquí en Las Noticias, a nombre de mi compañera Fernanda Solís, quien está descansando el día de hoy y también el día de mañana. Yo soy Juan Pablo Galicia, gracias por estar en sintonía del 88.9 de su FM, la frecuencia de Telesur Radio. Y vamos arrancándonos con la información, porque ya le adelantábamos al principio de este informativo, en el resumen de noticias, que hoy muy temprano por la madrugada, cerca de las 4 de la mañana, se registró un aparatoso accidente sobre la calle 60 Norte de esta ciudad de Mérida, concretamente en el tramo que conocemos como Avenida Tecnológico. No deja de ser la calle 60, pero usted lo sabe, si frecuenta toda esta zona, pasa precisamente por enfrente del Instituto Tecnológico de Mérida y por eso adquiere este nuevo nombre, la Avenida Tecnológico, la calle 60 Norte en este pequeño tramo. Y allí un vehículo compacto, un vehículo particular de color rojo, un Beat, estaba circulando, le decía yo, como cerca de las 4 de la mañana, cuando repentinamente el conductor perdió el control de la unidad y terminó estrellándose en contra de un árbol de grandes dimensiones allí sobre la calle 60 Norte en Avenida Tecnológico, prácticamente destrozando todo el frente, toda la parte del motor de este vehículo particular. El árbol no sufrió, aparentemente no sufrió mayores daños, es un árbol de grandes dimensiones, por lo que quien se llevó la peor parte fue en realidad este vehículo particular. Desde el momento en el que se registró el accidente, testigos y otras personas que estaban allí por la zona dieron aviso a las autoridades de este incidente, sobre todo llamando a los cuerpos de emergencia para que pudieran llegar rápidamente al lugar de los hechos para determinar si había personas lesionadas, más aparte de los daños materiales que se habían registrado en este automóvil siniestrado. Al lugar llegaron paramédicos de la Secretaría de Seguridad Pública, quienes determinaron que afortunadamente no hubo personas lesionadas a pesar de lo aparatoso de esto, porque estamos viendo en las imágenes de la multiplataforma de Telesur que pues sí, toda la parte de enfrente, toda la parte del cofre no solamente quedó expuesta, sino que inclusive quedó pues prácticamente como un acordeón, prácticamente reducida, destruida por este impacto que se dio aparentemente con velocidad en contra de este árbol. Luego de que los paramédicos pudieron determinar que no había personas lesionadas tras este incidente, se dio aviso también a elementos de tránsito de la propia Secretaría de Seguridad Pública, sobre todo porque presuntamente el conductor de este vehículo particular se encontraba bajo los efectos del alcohol, por lo que las autoridades procedieron pues a aplicar el protocolo correspondiente y se le pidió al conductor que se realizara la prueba, digamos, de alcoholimetría para determinar si existía alguna situación allí. Hasta este momento se desconoce la situación legal del conductor de este vehículo particular, pero pues se sabe justamente que aplicando los protocolos tiene que venir el deslinde de responsabilidades por parte de las autoridades. Ya estaremos al pendiente de si se emite algún comunicado al respecto para conocer qué fue lo que ocurrió con el conductor de este vehículo. La parte importante, digamos, es que afortunadamente no hubo personas lesionadas, pero esto se registró hoy muy temprano por la madrugada, iniciando esta jornada del lunes con este aparatoso choque sobre la calle 60 Norte. Y siguiendo con incidentes que se registraron en las vialidades en las últimas horas aquí en el estado de Yucatán. Fíjese que el día de ayer por la noche, ayer domingo, pero por la noche, pasajeros de un autobús de la línea Oriente con destino al municipio de Tizimín tuvieron que ser evacuados de manera preventiva cuando este transporte de pasajeros estaba circulando sobre el tramo carretero Temozona-Calotmul. Le decíamos, estaban dirigiéndose, el camión estaba como tal dirigiéndose hacia el municipio de Tizimín, pero en este tramo carretero pues detectaron que una falla eléctrica asociada a un posible cortocircuito había activado las alertas de esta unidad de un camión. Y usted lo sabe, le hemos estado reportando aquí en este mismo espacio de las noticias, situaciones diversas en donde lamentablemente son cortocircuitos o presuntamente cortocircuitos los que terminan generando incendios en vehículos particulares o inclusive también en unidades pesadas. La semana pasada le hablábamos incluso de un tractocamión que terminó prendido en fuego también en un tramo carretero en los límites estatales de aquí de la entidad. Y en esta ocasión justo con el prendido de las alertas, con el encendido de las alertas de esta unidad, de este camión de la línea Oriente, fue suficiente para que se llevara a cabo pues un protocolo de evacuación de manera preventiva. El operador de la unidad apenas detectó esta situación de un aparente cortocircuito. Detuvo la marcha de la unidad de inmediato y la detuvo por completo y le pidió a los pasajeros de este autobús que descendieran de manera ordenada, por supuesto, para resguardarlos, para que no hubiera ningún incidente. Se resguardaron en un costado de la carretera, en este tramo Temozón-Calotmul, que fue en donde se prendieron estas alertas de la unidad. Afortunadamente no se reportaron personas lesionadas, no se reportaron mayores incidentes, salvo, le decía, pues este protocolo de evacuación preventiva que tuvo que ser activado por el conductor, pero minutos después, tras una revisión preliminar por parte del propio conductor de la unidad, se descartó cualquier riesgo de incendio, confirmando que únicamente se trataba de una falla mecánica. Los pasajeros pudieron reabordar el autobús y continuaron su viaje hacia el municipio de Tizimín sin ningún problema. Y a lo mejor a toro pasado pudiéramos decir que pues quizás hasta fue una exageración por parte del conductor de la unidad todo esto que ocurrió, porque finalmente siendo horas de la noche y además estando en medio de la carretera, en un tramo sobre todo carretero en el oriente del estado de Yucatán, pues a lo mejor parecían demasiadas molestias, demasiados problemas, pero la verdad sea dicha es que, ya se lo reiteramos aquí en este mismo espacio, en ocasiones anteriores, por fallas eléctricas, por fallas mecánicas, se han registrado incendios en vehículos particulares, en vehículos inclusive de mucho menor tamaño, muchas menores dimensiones, como también en tractocamiones, por lo cual nunca es exagerado que se hayan tomado este tipo de medidas. Y allí el conductor, pues la verdad, el reconocimiento a este conductor de la línea Oriente con destino a Tizimín, que en el tramo Temozón-Calotmul prefirió primero aplicar el protocolo de evacuación preventiva de todos los pasajeros, revisar que no estuviera pasando nada, y ya que confirmó que afortunadamente solo era un aviso por una pequeña falla mecánica, pudieron reanudar su marcha. Continuando con información de carácter local, fíjese que pues el día de hoy por la mañana, en su conferencia mañanera semanal allí en el Centro Cultural Olimpo, la alcaldesa de Mérida, Cecilia Patrón Laviada, presentó varios temas, como suele ocurrir por supuesto con estas conferencias semanales de la presidenta municipal, pero uno de ellos importante sobre todo por el hecho de que, pues usted lo sabe si revisó el calendario el día de ayer, ya estamos en temporada de verano, finalmente dejamos atrás la primavera y ya estamos formalmente en la temporada de verano en nuestro hemisferio, en este hemisferio del mundo, y justamente en los próximos días, con motivo de la entrada del verano y por supuesto de que se vienen las vacaciones de verano con todo lo que ello implica, un movimiento reforzado de personas, la salida de vacaciones de niñas y niños, de jóvenes de todos los niveles educativos, se anunció que del 1 de julio al 31 de agosto, el Ayuntamiento de Mérida va a estar reforzando la seguridad en los 7 parques que se encuentran en la zona centro de esta ciudad de Mérida, como parte del operativo de verano que se realiza precisamente cada año. La alcaldesa Cecilia Patrón Laviada anunció que serán más de 200 elementos de la Policía Municipal de Mérida que estarán desplegados tanto en el primer cuadro de la ciudad como también en el segundo cuadro de la ciudad, y además de los elementos uniformados, por supuesto, estarán apoyados por patrullas, vehículos eléctricos y por un escuadrón motorizado. Además, se informó que las terminales de autobuses contarán igual con mayor vigilancia y que se estarán instalando módulos informativos para la orientación de los visitantes. Pero vamos a escuchar a la alcaldesa de Mérida, Cecilia Patrón, sobre este operativo de verano.
2: Este operativo especial es del 1 de julio al 31 de agosto. Se cubrirán los 7 parques en el primer cuadro. Se refuerza la vigilancia en las terminales de autobuses, ya que mucha gente llega, gente que se va. También se instalarán módulos informativos en la ciudad. Se desplegan 200 elementos, camionetas, patrullas, vehículos eléctricos y escuadrón motorizado. Durante el operativo se refuerza la vigilancia. ¿Cómo lo hacemos? ¿Cómo reforzamos esta vigilancia? A través de la instalación de módulos en los parques Elogio Rosado, San Juan, Pasaje Emilio Seijo y el módulo turístico en Plaza Grande. También más vigilancia en las terminales de autobuses ADO, Noreste y Autoprogreso, que tienen muchísimo más flujo de personas. También recorridos a pie, a tierra, en los mercados Lucas de Gales, San Benito, Bazar García, Recón, en paraderos de transporte público, bancos, centros comerciales y áreas habitacionales.
1: Ahí escuchábamos a la alcaldesa Cecilia Patrón Laviada, le decíamos justo con este anuncio del operativo de verano que se estará aplicando a partir del 1 de julio y hasta el próximo 31 de agosto, formalmente digamos el periodo vacacional en donde niñas, niños, jóvenes de distintos niveles educativos pues ya estarán de vacaciones en sus respectivas escuelas y por supuesto también se espera una afluencia importante de visitantes nacionales, inclusive también de turistas extranjeros que estarán pues caminando, esperemos caminando y disfrutando de la zona centro, el centro histórico de esta ciudad de Mérida, y para ello este operativo de verano con más de 200 elementos de la Policía Municipal de Mérida, apoyados, le decíamos, por patrullas, un escuadrón motorizado, vehículos eléctricos también en el primer cuadro de la ciudad. Para que usted lo tenga en cuenta, no se sorprenda justo si ve más elementos que de costumbre, tiene que ver justo con este operativo de verano. Y siguiendo con la información, fíjese que el viernes por la tarde, es decir, ya la semana pasada, cuando pues prácticamente estábamos de fin de semana, inclusive también todos los medios de comunicación, pues nos agarró de sorpresa esta noticia. El viernes por la tarde, la Agencia del Transporte de Yucatán, la ATI, esto cerca de las 8 de la noche, dio a conocer que Jacinto Sosa Novelo había presentado su renuncia como titular de la Agencia del Transporte de Yucatán, que Jacinto Sosa Novelo dejaba de ser el titular de la ATI, la autoridad, el organismo autónomo que es la autoridad en materia del transporte y la movilidad aquí en el estado de Yucatán. De acuerdo con un comunicado, le decía, emitido prácticamente el viernes ya en la noche, cerca de las 8 de la noche, se informó por parte de la agencia que el transporte público de Yucatán, tras la salida de Jacinto Sosa Novelo, sigue su marcha al servicio de las familias. Este viernes el maestro Jacinto Sosa presentó ante el Congreso del Estado su renuncia como titular de la ATI, tras una gestión enfocada en estabilizar las finanzas de la institución y modernizar el vaivén. Se informó, lo dice tal cual el propio comunicado de la agencia, que la salida de Jacinto Sosa Novelo fue por una invitación que le hizo el gobernador de Yucatán, Joaquín Díaz Mena, para integrarse a partir del 1 de julio como subsecretario de la Secretaría de Anticorrupción y Buen Gobierno. Durante su gestión, se informa también en otra parte del comunicado, durante la gestión de Jacinto Sosa al frente de la ATI, se alcanzaron resultados concretos que se enlistan y le leo textualmente como lo maneja la Agencia del Transporte de Yucatán. Se menciona, la cobertura del vaivén creció de 71 a 80% con nuevas rutas y la incorporación de municipios como Concal. En segundo punto, se menciona más orden en las cuentas, una reforma a la ley de la ATI estableció el pago por kilómetro y una junta directiva, junto con una reducción cercana al 30% del gasto operativo y más tecnología y mejor servicio con pago con tarjeta bancaria, unidades del IETRAM 100% eléctricas en la ruta aeropuerto y el primer punto de movilidad articulada en el nuevo Hospital Orán. Parte de lo que se señaló en este comunicado, le decía, emitido por la Agencia del Transporte de Yucatán el viernes ya por la noche, anunciando la salida de Jacinto Sosa Novelo al frente de esta agencia, al frente de este organismo autónomo. El día de ayer, inclusive, ya durante el fin de semana, a través de sus propias redes sociales, reapareció el propio Jacinto Sosa Novelo emitiendo un mensaje posterior, digamos, a la presentación de esta renuncia y a que ya no es formalmente el titular de la Agencia del Transporte de Yucatán, haciendo cuestionamientos inclusive a medios de comunicación, algunos que no identifica y actores políticos también que no identifica, señalándole, leo algunas partes que dice, tanta basura reiteradamente publicada detrás del anonimato cobarde y calumnioso, entendible la postura del aprendiz de política defendiendo los intereses de su amo y sus quimeras. Desde antes de mi llegada al gobierno del estado ya había corrido la tinta, dice, de un conocido medio impreso acostumbrado al chantaje, la extorsión y la mentira, y de otros portales que viven de la deshonra del dinero mal habido, con sus excepciones, decía. Granja de bots que fueron pagados desde mi llegada a la Agencia del Transporte de Yucatán. No hubo tregua alguna y despiadada. Aparte de lo que señaló Jacinto Sosa Novelo, ahora ex titular de la Agencia del Transporte de Yucatán, esto ya el día de ayer, justo unas horas después de su salida. ¿Quién queda ahora al frente de la Agencia del Transporte de Yucatán luego de este movimiento? Le recuerdo, le dimos cobertura en su momento cuando la salida de Rafael Hernández Cotasec, esto a principios del 2025, la Agencia del Transporte de Yucatán, por tratarse de un organismo constitucional autónomo, es una autoridad autónoma, digamos, en ese sentido, tiene que tener un titular que sea aprobado por las dos terceras partes del Congreso del Estado de Yucatán. Pero en primer lugar, el gobernador de Yucatán, Joaquín Díaz Mena, tiene que enviar una terna, una lista de tres nombres, al propio Congreso para que de esos tres nombres se vote y surja un nuevo titular de la Agencia del Transporte de Yucatán. Pero le reitero, este nuevo titular o nueva titular tendría que tener el apoyo de las dos terceras partes del Congreso del Estado de Yucatán, lo que se conoce técnicamente como mayoría calificada. Esto significa que como Morena, junto con sus aliados del PT y Partido Verde, no cuenta con los votos suficientes para una mayoría calificada por sí mismos en el Congreso del Estado, tendría que venir una negociación con la oposición para designar a una nueva persona al frente de la Agencia del Transporte de Yucatán. Un nuevo titular, hablando en términos formales, porque la propia ley orgánica de la agencia ya contempla que en casos de vacancia, en casos de que quede vacante la titularidad de este organismo autónomo, el director del área de transporte, no el titular de la agencia, sino digamos un subordinado, el director del área de transporte, es quien queda como encargado del despacho. Y precisamente durante el fin de semana, poniéndonos en contacto con el área de comunicación de la Agencia del Transporte de Yucatán, nos confirmaron que justamente Aldo Cerezo Casares, director del transporte, es quien se queda al frente de la Agencia del Transporte de Yucatán como encargado del despacho, en tanto que el Congreso del Estado designa a un nuevo titular a propuesta de una terna, de una lista de tres nombres que deberá enviar todavía el gobernador de Yucatán, Joaquín Díaz Mena. Y este tema, por supuesto, ha generado muchísimos comentarios. Esta salida, este cambio al frente de la ATI ha generado muchos comentarios a lo largo del fin de semana a través de las redes sociales, entre los actores políticos, por supuesto. Y el día de hoy, también en su conferencia mañanera semanal en el Centro Cultural Olimpo, la alcaldesa de Mérida, Cecilia Patrón Laviada, a pregunta expresa de los medios de comunicación sobre este mismo tema de la ATI, le pidió a quien sea la nueva persona titular de la Agencia del Transporte de Yucatán que trabaje con orden y con planeación y que justo no se abandone a la población meridana, en el sentido de que siempre se mantenga el servicio del transporte público como una de las necesidades básicas que tiene la población meridana. Vamos a escuchar qué fue lo que dijo la alcaldesa sobre este tema.
3: ¿Qué es lo que usted le pediría a la persona que quede al frente, pues, de la agencia para poder seguir ofreciendo un servicio de calidad?
4: Transporte público es uno de los servicios públicos más necesarios para la gente. Miles de personas, lo decías, Fer, se trasladan todos los días para ir a trabajar, para ir a sus casas, para ver al familiar. Es algo que es indispensable y que tiene que funcionar como relojito, porque tú no puedes esperar media hora porque ya llegaste tarde a tu trabajo, y eso se entiende, y por eso el llamado es hacer eficiencia. Yo creo que el vaivén es un gran transporte público, es el transporte público que merecemos las y los meridanos, un transporte público con aire acondicionado, un transporte público inclusivo. Las personas con discapacidad hoy pueden acceder al transporte público. Hace unos años esto era impensable. Creo que es un gran modelo, que todos los modelos son mejorables. Siempre he pensado que cualquier proyecto público es mejorable. Yo lo que pido es que haya planeación, orden y principalmente que cuidemos a la gente que vive en esta ciudad y que todos los días se transporta a través del vaivén y del Yetram, y que seamos conscientes que no es un lujo, que es una necesidad diaria en la vida de las personas que vivimos en esta ciudad.
1: Ahí escuchábamos a la alcaldesa Cecilia Patrón Laviada sobre este tema. El transporte no es un lujo, sino una necesidad, y pide a quien quede como nueva persona titular de la ATI que trabaje justamente con orden, con planeación, para que pues siga funcionando el transporte público y el sistema de transporte vaivén. Le reitero, de acuerdo con lo que señala la ley orgánica de la Agencia del Transporte de Yucatán, a la salida de la persona titular, quien queda como encargado del despacho es el director del área de transporte, que en este caso es Aldo Cerezo Casares, tal como nos lo ha confirmado la propia ATI. Aldo Cerezo Casares es el encargado del despacho hasta que venga la terna y hasta que venga una votación por parte del Congreso del Estado para definir a una nueva persona titular. Es la 1:55 p.m. Vamos a hacer nuestra primera pausa. No le cambie. Regresamos con más información.
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1: 1:59 PM, casi las 2 de la tarde de este lunes, desafortunadamente el lunes 22 de junio de este año 2026. Gracias por continuar con nosotros aquí en el 88.9 de su FM, la frecuencia de Telesur Radio. Y vamos rápidamente con un resumen de lo más importante hasta ahora. Le informábamos que el día de hoy, tempranísimo por la madrugada, se registró un hecho de tránsito sobre la avenida Tecnológico, la calle 60 Norte de esta ciudad de Mérida, porque un automóvil, un vehículo particular, se impactó en contra de un árbol a la altura justamente del Instituto Tecnológico de Mérida. Cuerpos de emergencia llegaron rápidamente para determinar si había alguna persona lesionada, poder dar los primeros auxilios. Afortunadamente no se reportaron lesiones, no fue necesario trasladar a ninguna de las personas que venían en este vehículo a un hospital para una mayor valoración. Lo que sí es que las autoridades encontraron presuntamente que el conductor de este vehículo estaba manejando bajo los efectos del alcohol, por lo que tuvieron que retenerlo para el deslinde de responsabilidades, y estamos a la espera justamente de un comunicado para conocer la situación legal del conductor de este vehículo. Le informábamos también que el día de hoy la alcaldesa de Mérida, Cecilia Patrón Laviada, anunció el operativo de verano que se estará aplicando a partir del próximo 1 de julio y hasta el 31 de agosto en el primer y segundo cuadro de esta ciudad de Mérida, en el centro histórico de la capital yucateca, con más de 200 elementos de la Policía Municipal de Mérida, con por supuesto patrullas, vehículos motorizados, igualmente con vehículos eléctricos, y con un despliegue que incluirá sucursales bancarias, los parques que se encuentran en la zona más céntrica de esta ciudad de Mérida, terminales de autobuses y por supuesto aquellas zonas de mayor afluencia, para que durante las vacaciones de verano pues estemos muchísimo más seguros. Y le informábamos también que el fin de semana se dio a conocer la renuncia de Jacinto Sosa Novelo como titular de la Agencia del Transporte de Yucatán. Jacinto Sosa Novelo dejó la ATI, cargo para el cual fue designado por el Congreso del Estado de Yucatán en el 2025. En un comunicado, la propia ATI enlistó los logros de la gestión de Jacinto Sosa Novelo, señalando que hubo una mayor cobertura del transporte público, además de una reducción de los costos operativos. Hasta el momento, quien queda al frente de la Agencia del Transporte de Yucatán como encargado del despacho es Aldo Cerezo Casares, quien es todavía el titular, el director del área de transporte dentro de la misma Agencia del Transporte de Yucatán. Pero el próximo titular formal tendrá que ser designado por una terna que envíe el gobernador del estado, Joaquín Díaz Mena, al Congreso de Yucatán, en donde la persona titular deberá de obtener la mayoría calificada, es decir, 2/3 partes de los votos. 2:02 PM. Muchísimas gracias por continuar aquí con nosotros. Les recuerdo nuestro número del WhatsApp: 9992808688. 9992808688. Ya sabe, usted puede ponerse en contacto con nosotros a través de este número. Sobre todo si nos está escuchando a través de la radio de su vehículo. Saludos a los taxistas, a conductores de plataformas también, justamente, que nos sintonizan a menudo en este horario. Les acompañamos en sus diligencias de esta hora de la tarde. Muchísimas gracias por los saludos, por estar en sintonía del 88.9 de su FM. Pero también, ya es hora de saber cómo nos va a tratar el tiempo en esta semana que está iniciando, y ya tenemos con nosotros aquí en cabina al capitán Manuel Mora Ugalde. Capi, bienvenido, buenas tardes.
2: ¿Qué tal? Muy buenas tardes, Juan Pablo. Comentarte que en este momento nos encontramos a 37 grados allá afuera, un 45% de humedad. La verdad es que está un poquito bajo, y una sensación térmica de 44 grados.
1: Nada más. Que estábamos, si mal no recuerdo, peor la semana pasada, con 39 grados reales y sensaciones mucho más altas.
2: Sí, ¿no? Porque había el 60% de humedad. Sí. Ahorita ya está bajando la humedad. Hay algo de humedad en el ambiente, y esto por esta onda tropical que está cruzando actualmente al sur de la península de Yucatán. Ayer iniciamos ya el verano, recuérdelo, en la madrugada del domingo se inició ya el verano, y prácticamente estas zonas tropicales pudieran cruzar en demasía aquí sobre la península de Yucatán, es la parte más fuerte. Sin embargo, no tienen condiciones como tal para poder desarrollarse en un ciclo.

0: mañana, incluso en el rumbo del municipio de Sucacap. La verdad es que fueron, creo que 0.3 milímetros, una lluvia bastante ligera, y es lo que está pronosticado para estos días. Lluvias por debajo de los 5 milímetros se pudieran esperar en esa región. Quizás el jueves pudiera incrementar un poquito el potencial de las lluvias, porque tenemos el nuevo paso de una onda tropical que estará llegando entre el miércoles y jueves aquí a la península de Yucatán.
1: Capi, preguntarle, porque algunas personas justo me lo preguntaban el día de ayer domingo, ¿siempre sí llovió el día de ayer en alguna zona del estado?
0: Sí, llovió en el sur del estado, la verdad es que fue mínimo, creo que 1.8 milímetros en la parte de Sucacap. En Chaxinguín creo que llovieron 2.6 milímetros, la verdad es que fue mínima la situación y muy puntual en esa zona, porque en el resto de la región, por ejemplo en Tecash, creo que no llovió. Y bueno, es lo que el dato que nos arroja la Conagua en este momento. Fue el único punto en todo el estado donde hubo precipitaciones de manera muy ligera.
1: Estamos entonces, pues, con lo que nos dice también ya para el día de hoy y martes y miércoles, prácticamente seguimos entonces careciendo de lluvias, ¿no? Con lluvias muy aisladas.
0: La verdad es que, a pesar de que hay mucha humedad, tenemos el cruce de la onda tropical, tenemos un canal de baja presión también que está aquí en la parte de la sonda de Campeche. También tenemos el invitado no deseado, que es el polvo del Sahara, que también está arribando algo aquí a la región. Una mancha de polvo del Sahara se está introduciendo en la atmósfera y esto está limitando el desarrollo de nubosidad. Te repito, a pesar de que tenemos los otros factores, la finalidad del polvo del Sahara, al ser partículas de sal, pues roban la humedad del ambiente y eso limita la nubosidad, o que se genere la nubosidad de manera vertical para que se formen las nubes de lluvia o de tormentas.
1: Pero esto de todas maneras nos deja algo de calor, el polvo del Sahara, a pesar de que se lleve la...
0: Sí, el ambiente, si aquí vemos la imagen del polvo del Sahara que está llegando aquí a la península de Yucatán, hay más ahí en la parte de República Dominicana, Haití, que estará llegando quizás hacia el fin de semana. Y pues sí, la verdad es que habrá mucho bochorno en estos días, porque al haber mucha humedad, las temperaturas máximas estarán rondando entre los 35 y 37 grados más o menos, son temperaturas calurosas, y la combinación con la humedad pues estará dejando este bochorno en particular, con sensaciones térmicas que estarán entre los 45 y los 48 grados más o menos.
1: Y veíamos, para las personas que nos están escuchando a través de la radio de su vehículo, veíamos el pronóstico para los próximos días, sobre todo en términos de lluvia, ya nos lo adelantaba el capitán Manuel Moro Ugalde. Hoy es 5%, no es cero, entonces tampoco se confíe, pero 5% el día de hoy, probabilidad de lluvia en la zona metropolitana de Mérida. Mañana 45%, que de todas maneras es un milimetraje muy, muy bajo, y el miércoles del 20%. Capi, preguntarle, ¿hay, pues no sé si decirle esperanza, pero por lo menos hay alguna probabilidad de que avanzados los días un poco ya empiece a generarse mayor probabilidad de lluvias? Que por supuesto no para que nos trate como nos trataron las lluvias de hace un mes aproximadamente, que justo nos dejaron unas serias inundaciones en varios lugares, no solamente aquí en Mérida, en varios lugares de Yucatán, pero por lo menos sí para refrescar el ambiente. ¿Tenemos por allí en el pronóstico a largo plazo algo de lluvias?
0: Mira, la verdad es que lo que resta del mes pudiera ser que de manera muy aislada pudieran presentarse algunas lluvias, y no perdamos de vista que estamos a punto de entrar al mes de julio y con ello iniciamos la canícula, que son los días menos lluviosos, los 40 menos días menos lluviosos de la temporada de lluvias que inició el pasado 15 de mayo. Y bueno, también el modelo CAMPSIS, como habíamos comentado el viernes, nos muestra que prácticamente las lluvias van a estar por debajo del promedio durante el mes de julio, así es que estas lluvias se vendrán a regularizar prácticamente hasta la segunda semana del mes de agosto.
1: Así es decir, que podría ser peor.
0: Sí. Sí, la verdad es que las lluvias irán a la baja en los próximos días y prácticamente durante casi todo el mes de julio, así es que no esperamos lluvias de consideración. Okay. Sí pudiera estar lloviendo de manera muy aislada, de manera muy focalizada en algunos puntos específicos del estado, propiamente no aquí en la zona metropolitana, pero sí en el sur y en el oriente del estado pudiera haber algunas lluvias muy ligeras y de manera muy puntual en algunos municipios.
1: Capi, y ya para finalizar, preguntarle, sobre todo porque a pesar de este tema con las lluvias que están bastante escasas en estos días, fenómenos meteorológicos que estemos monitoreando o algo que hayamos visto en el Pacífico o en el Atlántico, no, sobre todo en el Atlántico, que es donde nos toca.
0: Por el momento no, la verdad es que a pesar de que tenemos varias ondas tropicales que ya están amenazando con incursionar aquí en la parte del Caribe,

0: y que estarán llegando también, desde luego, aquí a la península de Yucatán. Pues bueno, la verdad es que no encuentran condiciones en este momento por el polvo del Sahara, por la alta presión de las Azores, que también está muy inclinada hacia la parte de las Bahamas, y hace que precisamente estas ondas tropicales crucen más al sur de la península de Yucatán. En la parte de Centroamérica es donde están dejando la mayor parte de las lluvias, no aquí sobre nosotros. Y bueno, los vientos en altura también están bastante fuertes en este momento y no dan las condiciones para poder generar el desarrollo tropical de estas ondas tropicales. Sin embargo, del otro lado, en el Pacífico, sí se mantiene el pronóstico de que antes de que salga el mes pudiera formarse un sistema tropical.
1: Okay.
0: En este momento hay un sistema en observación. Afortunadamente está muy lejos del país en este momento. Está al sur de Colima y solamente tiene el 10% de posibilidad de convertirse en un ciclón tropical. Así es que pues estaremos pendientes de qué sucede en la parte del Pacífico y desde luego le estaremos informando aquí a través de Noticieros Telesur.
1: De acuerdo, pues Capi, como siempre, muchísimas gracias y excelente inicio de semana. Estaremos pendientes del reporte el miércoles.
0: Igualmente, excelente inicio de semana, excelente inicio de verano también para todos. Y desde luego nos saludamos el próximo miércoles, si Dios quiere, para actualizar la información.
1: Muchísimas gracias, Capi.
0: Gracias.
1: El capitán Manuel Mora Ugalde, @CapMoraMX en todas las redes sociales, sobre todo YouTube, Facebook e Instagram. Usted lo sabe, ahí el capitán siempre tiene el pronóstico meteorológico más actualizado hasta el momento. Continuando con la información y siguiendo en el ámbito educativo, sobre todo ahorita que ya estamos en esta temporada de verano, ya lo comentaba el Capi, ya lo mencionábamos también en el bloque anterior, con el inicio del verano, vienen también, todavía no están formalmente con nosotros, pero vienen ya próximamente las vacaciones de verano en los distintos centros educativos del estado de Yucatán. Y precisamente sobre el tema educativo, el gobierno del estado y concretamente la Secretaría de Educación del Gobierno del Estado, la CEGEI, anunció que se estará implementando un nuevo modelo educativo llamado Planteles Renacimiento Maya. Este programa va a iniciar en el próximo ciclo escolar, es decir, prácticamente toda la implementación se va a aprovechar durante este periodo de verano para que, arrancando el próximo ciclo escolar, en 5 escuelas de secundaria y de bachillerato de aquí del estado, se estará aplicando este programa, que tendrá ejes en la materia de inglés, en tecnología, cultura maya, habilidades socioemocionales, arte, deporte y vida saludable. De acuerdo con un comunicado que fue compartido precisamente el día de ayer domingo por la Secretaría de Educación del Gobierno del Estado, por la CEGEI, este programa va a comenzar en la preparatoria estatal número 13. Esta es la primera de la lista. También en las secundarias, en la secundaria técnica número 55 y en la secundaria República de México, así como en la secundaria técnica ubicada en el municipio de Río Lagartos y la secundaria técnica ubicada en el municipio de San Felipe. Usted recordará que hace algunas semanas se estaba hablando justo del cambio de modelo en este plantel, sobre todo en la preparatoria estatal número 13, y se había informado desde ese momento que el gobierno del estado iba a anunciar justo cómo pues se iba a abordar esta situación con un nuevo programa que ya se ha dado a conocer. Es este programa de los planteles Renacimiento Maya, que, le reitero, tendrán este enfoque en inglés, tecnología, cultura maya, habilidades socioemocionales, arte, deporte y vida saludable. Pero vamos a escuchar justo cómo lo mencionó y cómo lo abordó el propio titular de la CEGEI, Juan Balam, en un video.
2: Este nuevo modelo, que inicia el próximo ciclo escolar, retoma los principios de la nueva escuela mexicana y los proyecta hacia una nueva etapa. Integra dos grandes fortalezas que distinguen a Yucatán: la riqueza de nuestras raíces mayas y una sólida formación tecnológica orientada al futuro. Se sustenta en 5 pilares fundamentales: inglés aplicado, con proyectos que fortalecen la comunicación académica, personal y profesional; innovación y tecnología STEM, robótica, automatización, internet de las cosas e inteligencia artificial alineadas al mundo actual; cultura e identidad maya, historia, cosmovisión, lengua y expresiones culturales que nos recuerdan que la cultura maya es presente y futuro. habilidades socioemocionales, con talleres para construir proyectos de paz y convivencia armónica.
1: Ahí escuchábamos al titular de la CGI, a Juan Balam, haciendo pues un recuento de lo que implica este programa de planteles Renacimiento Maya, que ya le decía, en 5 planteles, tanto secundarias como preparatorias, en el próximo ciclo escolar estará arrancando este nuevo modelo educativo, anunciado el día de ayer por la autoridad educativa. Oiga, también comentarle, este fin de semana, de hecho el día de ayer domingo, el Ayuntamiento de Mérida emitió un comunicado informando a la ciudadanía que en las primeras horas de la jornada de ayer, le decían durante el domingo, se activó un protocolo de contención, una alerta preventiva, un protocolo de contención. En el Parque Zoológico del Centenario, ayer domingo, luego de que se registró la salida no autorizada de un ejemplar de mono capuchino copetón. Esto lo dio a conocer el Ayuntamiento de Mérida a través de un comunicado, durante la jornada del domingo, ya durante la tarde, pero señalando justo a partir de esta alerta preventiva, de este protocolo que se había aplicado por la no detección de este mono capuchino, se mencionó en el comunicado que los hechos ocurrieron, la no detección del mono en cuestión fue cerca de las 7:40 de la mañana, durante las labores rutinarias de limpieza y mantenimiento realizadas pues en el área de primates, en donde debía de estar este mono capuchino. Al detectarse la situación, señala el comunicado, el personal responsable notificó de inmediato la coordinación operativa y al equipo médico veterinario para la activación de este protocolo. A las 10:30 de la mañana, ayer mismo, es decir, apenas un par de horas después, unas 3 horas después, se logró la captura segura del ejemplar mediante la contención farmacológica controlada. Posteriormente, señala el mismo comunicado del municipio, esta especie primate, este mono capuchino, fue trasladado al área médica para su valoración y monitoreo, en donde se le reportó estable, sin lesiones y en buenas condiciones de salud. Una vez concluida la intervención y verificada la seguridad de las instalaciones, se procedió a la reapertura del área del zoológico para el público, porque pues digamos, ante la ausencia de uno de estos ejemplares, no solo por la naturaleza de la especie, por tratarse de una especie protegida, por también para evitar, digamos, que se pudiera encontrar en las mismas instalaciones del Parque Zoológico del Centenario y ante el movimiento de las personas, pues hubiera allí alguna confusión y no se le pudiera localizar o no se le pudiera asegurar conforme a los protocolos correspondientes, se cerró al público momentáneamente y ya que fue localizado y ya que fue devuelto a su área en el Parque Centenario, fue reabierto al público también esta área de primates en el mismo parque zoológico. Esto le decía, ocurrió el día de ayer domingo, con base en este comunicado que emitió la propia autoridad municipal. Y ya hoy por la mañana, hoy lunes, durante su conferencia mañanera semanal, la alcaldesa de Mérida, Cecilia Patrón Laviada, abordó también esta situación del mono capuchino que se había pues escapado momentáneamente de su área, del área de primates del Centenario. La alcaldesa señaló que justo se tratan de especies escapistas, así lo mencionó ella misma, y que justamente el personal del Centenario es personal capacitado para la activación de este tipo de protocolos lo más rápido posible, tan pronto como se sabe de una situación como esta que ocurrió el día de ayer, y también con base en estas necesidades de los animales justo que se tienen en resguardo en el Parque Zoológico del Centenario, es que también se han hecho los cambios recientes al frente del propio Centenario, pero también del Parque Zoológico del Animaya. Vamos a escuchar a la alcaldesa Cecilia Patrón.
3: Los monitos son escapistas, es parte de cómo son, y es el protocolo es que inmediatamente que se da un suceso de estos es cerrar el área para recuperarlo y llevarlo a su espacio, y así fue, se cierra el área y se lleva al espacio donde están los monitos. Y sea que estamos trabajando, todo el Centenario tiene protocolos muy claros de atención animal y de protección animal. Hicimos unos cambios, se cambió a la jefa de departamento, hoy hay un nuevo jefe de departamento que tiene mucha experiencia en manejo y cuidado animal, por eso se hacen protocolos para que la gente no entre y se pueda cuidar, porque los monitos en especial pues son muy, son muy escapistas, pero bueno, ahí estamos en los protocolos, cuidando y protegiendo a todos los animalitos del centenario, que más, también tenemos algunos que ya son longevos, que ya están muy viejitos, ¿no? Entonces, sí, a todos ellos se les da una alimentación especial.
1: Ahí escuchábamos a la alcaldesa Cecilia Patrón sobre este tema, sobre todo se lo comentamos y lo traemos a colación aquí en este espacio de las noticias, porque aunque el comunicado del ayuntamiento hablaba sí de la activación de este protocolo ocurrida el día de ayer domingo en el Parque Zoológico del Centenario, ya venía también con la información de que había sido localizado y había sido ya reintegrado a su área en el propio zoológico este mono capuchino que se había escapado en primeras horas de la mañana del domingo. Pero el titular en muchos espacios de información se había quedado solamente con esta parte de que no había sido localizado el mono capuchino. Le actualizamos justamente toda la información con base en el propio comunicado de la autoridad municipal. Ayer domingo, entonces 7:40 fue que no se le detectó en el área de primates, pero cerca de las 10:30 de la mañana de ayer mismo, ayer domingo, fue localizado, fue reintegrado, se encuentra en buen estado de salud y ya escuchábamos el día de hoy a la alcaldesa Meridana señalando también esta situación y de que los cambios recientes en el Centenario y en el Animaya son precisamente para tener funcionarias, funcionarios que no necesiten esta curva de aprendizaje, lo dijo la propia alcaldesa, en materia de cuidado y de bienestar animal. Son las 2:21, vamos a hacer nuestra siguiente pausa. Estas son las noticias con Galicia y Fernanda Solís. Regresamos.

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6: 2:24 de este lunes 22 de junio de este año 2026. Gracias por continuar aquí en el 88.9 de su FM, la frecuencia de Telesur Radio. Y siguiendo con la información que se estuvo generando durante el fin de semana y que generó además mucho revuelo a través de las redes sociales, usted seguramente se enteró que el pasado viernes se generó un reporte, viernes por la noche, se generó un reporte de que presuntamente una estudiante o un estudiante de la Universidad Autónoma de Yucatán se habría reportado como extraviada en las inmediaciones de un área en el campus de ciencias sociales de nuestra máxima casa de estudios, en el campus de ciencias sociales de la UADY, donde hay un cenote y donde ya en alguna ocasión anterior se registró lamentablemente la muerte por ahogamiento de una persona. El reporte del viernes no era muy claro, estuvo circulando a través de las redes sociales de que personas de la propia universidad habían alertado que una compañera o un compañero, no se estaba tampoco muy claro a este respecto, se habría extraviado. No se mencionaba específicamente que habría caído o que hubiera alguna relación con el cenote, pero pues ante los riesgos era la primera sospecha que había de que pudiera en alguna circunstancia, por el hecho de que no hay iluminación, por las horas de la noche, por algún descuido, hubiera podido caer en las aguas de este cenote que se encuentra en la zona del campus de ciencias sociales de la UADY. Desde el mismo viernes por la noche activaron las autoridades, la Secretaría de Seguridad Pública de Yucatán concretamente, protocolos para la búsqueda y localización de una persona en las inmediaciones de este lugar. El viernes por la noche no hubo mayor reporte de que fuera localizada alguna persona, inclusive estuvo circulando también alguna versión de que se habría tratado de una falsa alarma. Sin embargo, al día siguiente, ya el sábado, este mismo fin de semana, nuevamente y desde las 7 de la mañana, buzos de la Secretaría de Seguridad Pública y del Heroico Cuerpo de Bomberos de Yucatán estuvieron pues coordinando nuevamente este operativo de rescate en la zona del cenote, en las inmediaciones del campus de ciencias sociales de la UADY. Pues vaya, a pesar de que varias horas estuvieron recorriendo no solamente el perímetro, sino inclusive estuvieron, vaya, los buzos metiéndose como tal al cenote y sumergiéndose lo más que pudieran para poder determinar si había indicios de alguna persona que hubiera caído en el agua, alguna persona que pues lamentablemente hubiera quedado en el fondo del cenote. No se encontró ningún indicio luego de varias horas de trabajo por parte del Cuerpo de Buzos Especializados de la Secretaría de Seguridad Pública. Hasta este momento, inclusive ya el día de hoy, lunes por la tarde, Todavía no hay ningún comunicado oficial por parte de la Máxima Casa de Estudios, por parte de la Universidad Autónoma de Yucatán, tampoco por parte de la Secretaría de Seguridad Pública sobre el posible hallazgo de alguna persona en el área del cenote, en las inmediaciones o inclusive dentro del cuerpo de agua. No se ha descartado la posibilidad de que una persona sí se haya extraviado en la zona. No se han compartido mayores datos justamente por lo sensible de la situación, por los trabajos de búsqueda que siguen realizando también los servicios de emergencia, pero hasta el momento no se ha determinado que alguna persona se haya extraviado o se haya ahogado en el cenote que se encuentra en estas inmediaciones del campus de ciencias sociales de la UADY. Se lo comento porque esto estuvo generando, le decíamos, muchísimo revuelo, sobre todo durante el fin de semana, porque entre el alumnado de la propia Universidad Autónoma de Yucatán circularon versiones de todo tipo, de que si era una alumna, de que si era un alumno, de que si era una persona externa a la universidad. Mejor no caiga, justamente por eso se lo comento, no caiga en alguna de estas versiones extraoficiales que pues quizás por la premura, por también la crisis nerviosa que se pudiera generar de manera colectiva por esta situación que pudiera o pudiera no haber ocurrido, mejor estemos a la expectativa de algún comunicado oficial, ya sea por parte de la propia Universidad Autónoma de Yucatán o de la Secretaría de Seguridad Pública del Estado, confirmando el hallazgo de alguna persona que se hubiera reportado como extraviada el pasado viernes por la noche, o en su defecto que se descarte esta situación con base en la información oficial por parte de las autoridades, que hasta el momento no han descartado la posibilidad de que una persona se haya extraviado, solamente no se ha encontrado hasta el momento indicios de que algún cuerpo haya pues muerto, digamos, ahogado, que alguna persona haya muerto ahogada en el cenote que se encuentra en la zona del campus de la UADY. Continuando también con la información, fíjese que durante el fin de semana y concretamente el día de ayer, autoridades municipales, el Ayuntamiento de Mérida, que encabeza la alcaldesa Cecilia Patrón Laviada, llevaron a cabo los primeros trabajos para la Cruzada Forestal 2026, que ya se había anunciado hace pues prácticamente una semana en la conferencia mañanera de la alcaldesa Cecilia Patrón de la semana pasada. Se había anticipado justo que el día de ayer, domingo, iba a arrancar esta Cruzada Forestal 2026 con la intención de sembrar 8.500 árboles en diversas zonas del municipio de Mérida. Allí, justamente en el poniente de la ciudad, la alcaldesa Cecilia Patrón encabezó esta situación y abordó también a pregunta expresa de los medios de comunicación que estuvieron cubriendo este arranque de la Cruzada Forestal 2026. Abordó nuevamente esta situación relacionada con lo que ya le platicábamos la semana anterior, el viernes de la semana pasada, sobre el retiro de las macetas que se habían colocado sobre el camellón central de la avenida Circuito Colonias. Usted recordará que por un comunicado de la Secretaría de Infraestructura, Comunicaciones y Transportes, señalando que aún se mantenía el derecho de vía y la posibilidad de que se desarrollara un proyecto de movilidad sobre estas rieles que están en desuso en el camellón central de la avenida Circuito Colonias, pues se le había informado al Ayuntamiento de Mérida que no podían permanecer allí estos maceteros con la tecnología AirPods. Se le preguntó directamente a la alcaldesa meridana Cecilia Patrón Laviada sobre esta situación. Lamentó esta decisión porque pues no corresponde al Ayuntamiento de Mérida el retiro de los maceteros, pero reiteró que se estarán colocando también, siempre como parte de la Cruzada Forestal, se estarán recolocando estos maceteros AirPods en otra zona del poniente del municipio de Mérida. Vamos a escuchar a la alcaldesa de Mérida.
7: Qué hombre, era preciosa, divina, pero bueno, finalmente pues fue algo que pues yo tenía pues toda la intención, pero también pues en este caso pues la SCICT, que es la Secretaría de Comunicaciones y Transportes Federal, es la propietaria de esta de este espacio, ¿no?
8: El tren bala por allá.
7: Pero pues bueno, me dicen que van a hacer allá una actividad, una obra para movilidad, ¿no? Que seguramente más adelante le presentarán a los meridanos Pues bueno, hicimos todo el intento porque hubiera más árboles, pero bueno, nosotros no vamos a desistir en seguir colocando árboles, y la ventaja es que como estaban en sus AirPods, no, son árboles que se pueden replantar, o sea, no hubo una pérdida de árboles, no se puede mover, esa es una de las grandes ventajas que vamos a hacer, vamos a mover estos árboles a otro lugar para cuidarlos. Aquí amamos a los árboles, los estamos cuidando, y pues bueno, vamos a hacer todo lo posible porque la ciudad esté más árboles.
6: Ahí escuchábamos a la alcaldesa Cecilia Patrón Laviada, le decía, esto fue ayer durante el banderazo de inicio de la Cruzada Forestal 2026 en el poniente de este municipio de Mérida, concretamente en la zona de Ciudad Cauquel, en donde se estuvieron sembrando 50 especies de árboles diferentes en esta primera de 18 jornadas que se van a llevar a cabo de siembra de árboles por parte del Ayuntamiento de Mérida, con la meta de sembrar 8.500 árboles en distintos puntos del municipio. Cambiando de información, pero siguiendo aquí en el ámbito local, nos están comentando que recibimos un reporte por parte de la ciudadanía, de vecinas y vecinos de la colonia Cortés Sarmiento, que estuvieron reportando, están reportando un poste de corriente que está a punto de caerse. Esto es en la zona de la Cortés Sarmiento, pero vamos a enlazarnos con nuestro compañero Jesús Canul, que se encuentra justamente allí en esta zona, para atender el reporte de la ciudadanía. Chucho, muy buenas tardes, bienvenido al aire, te escuchamos.
8: Adelante. ¿Qué tal, Juan Pablo? ¿Cómo estás? Muy buenas tardes. Nos encontramos aquí en la colonia Cortés Sarmiento, justamente en la calle 14, entre 63B y 65. Aquí, pues, vecinos de esta colonia nos hicieron llegar este reporte. Es un poste de corriente, un poste de tendido eléctrico, que es, pues, está prácticamente a punto de caer. Hemos podido acercarnos, la base ya se encuentra completamente rota, está asentado en la banqueta, y los cables del tendido eléctrico es lo que lo están sosteniendo para que este poste no caiga. ¿Qué pasa? Están preocupados los vecinos por esta situación, porque pues aquí pasa muchos vehículos, pasan también pues personas caminando, y puede pasar un accidente mayor. Lo que nos platicaban los vecinos en su reporte es que ya tiene varios años que se encuentra este poste en esta situación, y pues bueno, lo que están haciendo es un llamado a las autoridades a que corresponda para que se haga el cambio tanto de este poste que vemos en la pantalla, para los amigos del 88.9, es un poste de madera que solamente está siendo usado para el tendido eléctrico. Es un poste que se encuentra, pues prácticamente estamos se encuentra a nuestra espalda, y hay otro poste metros más adelante que está en la misma situación, sin embargo, este no se ha pues roto de la base como este primero. Así que pues hacer un llamado a las autoridades que correspondan, ya sea la Comisión Federal de Electricidad o Teléfonos de México, porque sabemos que estos postes de madera normalmente son utilizados por Teléfonos de México, pero este sí podemos ver solamente que es puro, son puros cables de corriente lo que está sosteniendo. Pues hacer un llamado para que vengan, para que lo puedan solucionar lo más antes posible, porque pues no queremos que se evite un accidente, y pues los vecinos que nos hicieron muy amablemente llegar este reporte, pues también no quieren que pase a mayores. Así que, pues te dejo este reporte desde la colonia Cortés Sarmiento. Te repito, la calle 14 con 63B y 65. Y pues bueno, el reporte desde aquí, desde el lugar. Regresamos contigo al estudio. Muy buenas tardes.
6: Muy buenas tardes, muchas gracias a nuestro compañero Jesús Canul, reportando desde allí, desde la Cortés Sarmiento. Le reitero para las autoridades que seguramente nos están escuchando, es la calle 14 con 63B y 65 de la Cortés Sarmiento, ya sea Comisión Federal de Electricidad, o sea Teléfonos de México, o vaya, la empresa o la autoridad que sea, es un poste de madera, veíamos que está roto de la base y colgando únicamente por el cableado eléctrico, para que lo tengan en cuenta también si usted va a circular por esa zona, tome sus precauciones, y a las autoridades si pudieran atender este llamado de las y los vecinos. Oiga, y cambiando de información, déjeme comentarle que en el Congreso del Estado de Yucatán, en estos momentos se está llevando a cabo una sesión del Pleno, una sesión extraordinaria convocada justamente para desahogar una serie de asuntos. Uno de ellos nos interesa sobre todo para darle seguimiento a un tema que ya le habíamos nosotros manejado en ocasiones anteriores en este mismo espacio de las noticias, porque se acaba de votar a través de justo una terna que se puso a consideración de las y los diputados en el Pleno del Congreso del Estado. Se acaba de votar quién será la nueva titular de la Unidad de Vigilancia y Evaluación de la Auditoría Superior del Estado de Yucatán por un periodo de 4 años. La nueva titular es María Barroso Pino. Ella quedó como nueva titular de esta Unidad de Vigilancia y Evaluación de la ASEI, prácticamente la que audita a la auditoría, por decírselo de una manera muy fácil y muy concreta. ¿Y por qué es importante? Ya le habíamos comentado en ocasiones anteriores en este espacio de las noticias que había renunciado de manera sorpresiva ya hace algunas semanas, el 11 de mayo concretamente, había renunciado a este mismo cargo Roberto Ricardo Tamayo Ramírez. Envió una carta de renuncia al Congreso del Estado en su momento el pasado 11 de mayo, pues señalando su renuncia con carácter irrevocable, libre, voluntaria e irrevocable, de acuerdo con esta misma misiva, con esta misma carta. Pero justo Roberto Ricardo Tamayo Ramírez, usted lo recordará porque en su momento en el Congreso del Estado le habían solicitado a esta persona, en su momento titular de la Unidad de Vigilancia de la ASEI, le habían pedido auditar al auditor, porque la duda o el cuestionamiento que hacían, sobre todo diputadas y diputados de la mayoría morenista en el Congreso del Estado, lo que cuestionaban era que la Auditoría Superior del Estado de Yucatán no había emitido todavía sanciones en contra de municipios que habían presentado, pues, desvíos o faltantes en cuanto a recursos públicos tras la revisión en varias ocasiones de las cuentas públicas de los municipios. Ante la falta de sanciones, en la Comisión de Vigilancia de la Cuenta Pública se había cuestionado a la Auditoría Superior del Estado, se había cuestionado a la SEI y se había solicitado a la Unidad de Vigilancia, encabezada por Roberto Ricardo Tamayo Ramírez, que auditara al auditor. Algunas semanas después de esta solicitud, el 11 de mayo, el que audita al auditor, pues presentó su renuncia, esto el pasado 11 de mayo, y ante esta vacante le decíamos ya el día de hoy, con 34 votos de 35 diputadas y diputados, María Barroso Pino es la nueva titular de esta Unidad de Vigilancia y Evaluación de la ASEI. Resta esperar si justo entre sus primeras labores o funciones va a estar, pues, poner sobre la lupa la labor de la Auditoría Superior del Estado de Yucatán ante este tema relacionado con la cuenta pública o las cuentas públicas de los municipios de Yucatán. Continuando con la información, yéndonos al ámbito nacional, usted recordará que en este espacio de las noticias le habíamos estado dando seguimiento a la situación que se mantenía en calles de la Ciudad de México, en calles de la capital de la República Mexicana, por las protestas que diversas organizaciones sociales mantenían en el marco, pues sí, de la Copa Mundial de la FIFA 2026, aprovechando el foco de atención y los reflectores que trae consigo, esta disputa mundialista. Pero resulta que pues digamos en las últimas horas, este fin de semana, se registró que los maestros y las maestras de la Coordinadora Nacional de Trabajadores de la Educación, el grupo más grande de estas organizaciones sociales que se habían estado manifestando en calles de la Ciudad de México, pues estaba agarrando sus cosas y retirándose ya de calles de la capital de la República Mexicana, luego de lograr un acuerdo con el gobierno federal. Un acuerdo que, ¿de qué se trata? Un acuerdo en el que el gobierno federal, la Secretaría de Educación Pública, la SEP, le entregó a la Coordinadora Nacional de Trabajadores de la Educación 800 milloncitos de pesos, 800 millones de pesos, para para pues distintas solicitudes en materia educativa, de infraestructura, de bases también magisteriales para la CENTE en el estado de Oaxaca. Desde el fin de semana que se dio a conocer esta noticia, la Secretaría de Educación Pública defendió esta decisión asegurando que los 800 millones de pesos no son como tal para la CENTE, sino que se trata de una serie de acuerdos que desde hace ya muchísimo tiempo la coordinadora y el gobierno federal habían pues llegado, habían acordado, valga la redundancia, para que pudiera mantenerse el nivel educativo que se requiere para las niñas y los niños en los centros escolares del estado de Oaxaca, que era algo que estaba inclusive por encima de las negociaciones por las protestas que hay en la Ciudad de México. Y hoy por la mañana, en su conferencia mañanera de Palacio Nacional, la presidenta Claudia Sheinbaum también defendió esta decisión de entregarle 800 millones de pesos a la CENTE, asegurando que no se le están entregando como tal al sindicato, a la Coordinadora Nacional de Trabajadores de la Educación, que tiene la sección 22 de Oaxaca precisamente, sino que son recursos, es dinero que debe de estar destinado a infraestructura educativa, bases magisteriales y mejora de las condiciones justamente en la que se le enseña a niñas y niños de Oaxaca. Vamos a escuchar a la presidenta de México.
9: Lo primero es que no se dan ese dinero a la CENTE, al sindicato. Nunca. Las secciones sindicales por contrato colectivo tienen todas, no solamente los maestros, algún recurso que se da para la operación de los sindicatos. Pero esos 800 millones no tienen absolutamente nada que ver con la CENTE, nada. Es para la educación de las niñas y los niños en Oaxaca. ¿En qué se traduce? En mayor número de plazas para maestros, mejoras para las escuelas. El año pasado, por ejemplo, se acordó que hubiera computadoras y impresoras para todas las escuelas. Entonces, no se entregan al sindicato para que el sindicato le entregue a las escuelas, no. Se entregan de manera directa a las escuelas. Está equivocado esta idea de que este recurso va para el sindicato. Eso es falso.
6: Ahí escuchábamos a la presidenta Claudia Sheinbaum. Bueno, por más que se diga lo que se diga, lo cierto es que luego de que se dio a conocer que la CENTE está recibiendo 800 millones de pesos para infraestructura educativa, para las bases magisteriales y lo que quiera, mágicamente, milagrosamente, los manifestantes que estaban en calles de la Ciudad de México agarraron sus cosas y se fueron. Y dejaron de hacerle la vida imposible a las autoridades capitalinas y al gobierno federal en calles de la capital del país en el marco de la Copa Mundial de la FIFA 2026. Y ya lo mencionábamos para el tema, por ejemplo, también de jubilados y pensionados de CFE y de Petróleos Mexicanos, cómo iban desactivando manifestaciones, y con la CENTE pues fueron 800 millones de pesos lo que se necesitó para que quedaran liberadas por lo menos de una de las organizaciones más nutridas que se estaban manifestando en calles de la capital del país. Oiga, y hablando precisamente de algunas de estas organizaciones sociales, mencionábamos el tema de jubilados y pensionados de la CFE y de Pemex, comentarle que, regresando a territorio yucateco, comentarle que jubilados de la Comisión Federal de Electricidad y de Petróleos Mexicanos están protestando en estos momentos a las afueras del Congreso del Estado de Yucatán, en el periférico poniente de esta ciudad de Mérida. No es la primera vez que se manifiestan frente a la sede del legislativo del estado de Yucatán. En esta ocasión también se están manifestando para exigir la restitución de sus pensiones originales. Usted recordará que el gobierno federal, prácticamente con lo que quiso dar por zanjada esta solicitud, esta demanda que están teniendo trabajadoras y trabajadores jubilados de CFE y de Pemex, es que ya no se les puso como límite la mitad de lo que recibe la presidenta de México, Claudia Sheinbaum, la mitad de su salario, que ronda cerca de los 65, los 70 mil pesos, sino ya el monto completo de lo que recibe la presidenta es el nuevo tope para las pensiones y jubilaciones que están recibiendo estos trabajadores, estos ex trabajadores de CFE y de Pemex. Sin embargo, a pesar de esta situación, lo que están exigiendo ahora en esta manifestación aquí en el estado de Yucatán, frente al Congreso del Estado, estado en Periférico Poniente es la restitución de sus pensiones originales. Dicen, sufrieron un recorte luego de este proceso de revisión, esta reforma constitucional en contra de las llamadas pensiones doradas, que puso como pretexto que había por allí algunos personajes que recibían montos muy grandes de hasta 300,000 pesos, incluso una pensión de más de 1,000,000 de pesos mensuales, y poniendo estos como ejemplo, se hizo un recorte generalizado a muchos trabajadores jubilados y pensionados de estas empresas paraestatales de la CFE y de Petróleos Mexicanos, así que nuevamente se están manifestando ahora frente al Congreso del Estado para que usted lo tenga en cuenta si pasa justo por esta zona del Periférico Poniente. Son las 2 de la tarde con 47 minutos, vamos a hacer una nueva pausa, regresamos con más información, no le cambie.
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6: 2 de la tarde con 51 minutos de este lunes 22 de junio de este año 2026. Gracias por continuar con nosotros aquí en el 88.9 de su FM, la frecuencia de Telesur Radio. Y continuando con la información, regresando al ámbito nacional, fíjese que se ha dado a conocer que el ex embajador de los Estados Unidos en México, Ken Salazar, usted seguramente lo recuerda, él fue embajador durante la presidencia de Joe Biden al frente de la Casa Blanca. Bueno, Ken Salazar está a punto de publicar, esto en el próximo mes de julio, está a punto de publicar un libro que se llama Borderlands o Tierras Fronterizas, si usted lo quiere traducir al español. Allá en Estados Unidos es extremadamente común que políticas y políticos publiquen libros, no solamente cuando están en campaña, como ocurre aquí en México, que se promueven, salen a promover su libro y con ese pretexto se hacen campaña de manera anticipada. Allá usualmente es cuando ya están por retirarse o ya se han retirado, publican libros, y es el caso de Ken Salazar, que en este libro Borderlands lo que ha llamado la atención es que el ex embajador de Estados Unidos en México ha revelado un fragmento de esta nueva publicación en donde relata que un empresario cercano al entonces presidente de México, Andrés Manuel López Obrador, un empresario al que identifica como el susurrador, no lo identifica por nombre, sino más bien por The Whisperer, aquel que le está susurrando algo al oído, le comentó a Ken Salazar que el presidente López Obrador seguía con inquietud posibles revelaciones que pudiera hacer Ismael el Mayo Zambada, que usted recordará, llegó pues a territorio estadounidense, donde fue apresado por autoridades norteamericanas de una manera irregular, por decirlo de una manera muy amable, porque usted lo recordará, el hijo del Chapo Guzmán, en realidad, de acuerdo con los relatos y lo que se sabe hasta ahora, con engaños prácticamente lo sube en una avioneta que termina aterrizando en suelo estadounidense, y allí las autoridades pues los apresan a los dos, y sobre todo pues allí Ismael el Mayo Zambada, pues traicionado y todo, genera una situación que se está viviendo de este lado de la frontera también en Sinaloa, con el enfrentamiento entre la Malliza y los Chapitos, pero que de ese lado de la frontera pues ha generado que ahora el Mayo Zambada pues ya esté sentado frente al banquillo de los acusados, o más bien en el banquillo de los acusados frente a tribunales estadounidenses, y posibles revelaciones que pudiera hacer el Mayo Zambada queriendo apegarse a estos criterios de oportunidad o buscando alguna situación de ser testigo protegido de las autoridades estadounidenses, pudiera ser revelaciones que, según lo que dice Ken Salazar en un fragmento de su próximo libro, estaban pues poniendo en aprietos al expresidente Andrés Manuel López Obrador, al entonces presidente López Obrador, porque pues seguía con inquietud, dice el fragmento, seguía con inquietud las posibles revelaciones de El Capo. En estos fragmentos, inclusive Ken Salazar dice que el temor era que el Mayo Zambada pudiera involucrar a funcionarios públicos mexicanos en sus declaraciones, porque pues como lo hemos dicho también en este espacio de las noticias, hablando no solamente de este tema, sino cuando se habla de García Luna, de Genaro García Luna en la conferencia mañanera, pues se menciona mucho que pues fue acusado por autoridades estadounidenses y que qué vergüenza que durante el sexenio de Felipe Calderón haya existido este tipo de funcionario que ahora está tras las rejas y todo lo demás, cuando fue justo por un testigo protegido que Genaro García Luna se encuentra pues ya procesado, formalmente acusado por autoridades estadounidenses y purgando ya una sanción en la cárcel. Y pues también con testigos protegidos es que aparentemente Rubén Rocha Moya, gobernador con licencia del estado de Sinaloa, morenista él, está también siendo señalado por autoridades estadounidenses, todavía protegido con el beneficio de la duda por parte de autoridades mexicanas, pero ahora también pues con esta revelación otra vez se habla de que es que qué tal que el Mayo Zambada decía cosas de funcionarios mexicanos. Le preguntaron evidentemente a la presidenta de México, Claudia Sheinbaum, el día de hoy en Palacio Nacional sobre este tema y las posibles revelaciones que pudiera hacer Ken Salazar en su próximo libro, y esto fue lo que contestó. Vamos a escuchar a la mandataria.
9: Si alguna preocupación tenía el presidente López Obrador, es más bien la participación de alguna agencia del gobierno de los Estados Unidos en la captura de el Mayo Zambada en México para llevarlo a Estados Unidos. No sé si se entiende. No tiene que ver con qué va a decir este personaje, cabeza de un grupo delictivo. No había preocupación de qué es lo que iba a decir, sino más bien, y por eso se enfrió la relación con Ken Salazar, si ustedes lo recuerdan. Él puso en pausa la relación con el entonces embajador de Estados Unidos en México, porque nunca quedó claro cómo fue se llevan al Mayo Zambada a Estados Unidos. No porque no debería de haber sido detenido, porque finalmente tenía también órdenes de aprehensión en México, sino cuál fue la participación de alguna agencia o del gobierno de Estados Unidos. Entonces estaba el presidente Biden en esa captura.
6: Ahí escuchábamos a la presidenta Claudia Sheinbaum prácticamente minimizando lo que pudiera llegar a decir Ken Salazar en este su próximo libro, Borderlands, le decía, o Tierras Fronterizas, este libro que va a publicar el ex embajador de los Estados Unidos en México el próximo 28 de julio. Y pues ya estaremos al pendiente de ver qué más se menciona en este texto sobre esta situación, porque pues sí, fue justamente durante esta gestión todavía que se dio esa detención irregular, por decírselo de alguna manera, de Ismael El Mayo Zambada. Bueno, y cambiando drásticamente ya de información en la recta final del informativo, fíjese que ya se dio a conocer que la árbitra mexicana Katia Itzel García, politóloga ella, por cierto, de la Universidad Nacional Autónoma de México, Katia Itzel, va a estar arbitrando el partido entre Túnez y Países Bajos correspondiente a la última fecha de la fase de grupos de esta Copa Mundial de la FIFA 2026. Este partido se juega el próximo jueves 25 de junio a las 5 de la tarde, en una jornada, vaya, van a ser jornadas kilométricas las de la última fecha de la fase de grupos, porque muchos países se juegan el pase en esta recta final de la fase de grupos. Túnez ya está eliminado, es verdad, pero Países Bajos necesita pues también salir a conseguir los 3 puntos, salir a conseguir goles suficientes para poder pasar con mayor comodidad a la próxima fase, y ese partido, ese encuentro lo estará arbitrando Katia Itzel García en su primer encuentro en cabezando una terna arbitral en esta justa mundialista, que es un mundial masculino, y pues Katia Itzel García hará historia como la primera mujer árbitra mexicana en pitar un encuentro de esta magnitud en el mundial. Muchísimo éxito y muchas felicidades, por supuesto, a Katia Itzel García. Y ya para finalizar, siguiendo también en el ambiente mundialista, para que no quede duda justo de la importancia histórica que tiene este mundial en el que México es uno de los 3 anfitriones, Lionel Messi, el número 10 de la selección argentina, se ha convertido el día de hoy en el máximo goleador histórico de la historia de los mundiales desde 1930 que existen, porque el día de hoy le metió 2 goles a Austria en el encuentro entre Argentina y Austria, con 2 goles de Lionel Messi, y eso que falló un tiro penal. Con 2 goles de Lionel Messi llega el astro argentino a 18 goles en la historia de los mundiales en todas sus participaciones, dejando ya en segundo lugar a Miroslav Klose, que se quedó con 16. Miroslav Klose, ya de años anteriores, ya retirado, pues ya no va a poder alcanzar a Lionel Messi. Con esto nos despedimos. Muchísimas gracias a nuestra producción, a nuestro equipo de reporteros y camarógrafos. Gracias a usted por el favor de su confianza y atención. Excelente inicio de semana. Yo soy Juan Pablo Galicia. Nos escuchamos el día de mañana.
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0: Buenas y felices tardes. Gracias por escucharnos a través del 88.9 y Telesura y la plataforma de Telesur Yucatán. Estamos muy emocionadas porque te estamos platicando pues todo lo que ha sucedido en pues en estos partidos, en esta justa futbolera. La realidad es que aquí, ¿quién no disfruta pues este evento, este momento? Nils Osorio, te presento porque ahorita estábamos hablando de pues de lo que está logrando Messi y de los recuerdos de hace 40 años con Maradona. Nils Osorio, terapeuta, bienvenida.
1: Hola, Monse. Buenas tardes a todos y a todas. Así es, estamos en esta contienda futbolera. Y hace 40 años...
0: Sí, México 86.
1: México 86, la mano de Dios, uh-huh, es el famoso gol que Diego Armando Maradona anotó usando su mano izquierda durante el partido de cuartos de final en la Copa del Mundo de México 86. Sí,
0: inolvidable
1: contra
0: ese momento.
1: Inglaterra,
0: sí,
1: ¿te
0: justo
1: acuerdas?
0: Sí.
1: El árbitro no vio la infracción, validó el tanto y Argentina terminó ganando el histórico encuentro 2-1.
0: Sí, él gana el mundo, o sea, Argentina gana el mundial. Lo recuerdo perfecto porque hace 40 años estábamos en casa de nuestra amiga argentina Karina Aberame y pues salimos a festejar al Monumento a la Patria. Ah. Cuando se podía estar, yo no sé cuántos éramos, eran dos pick-ups llenas.
1: Ajá.
0: Hoy estaría súper prohibido y claro, era otro momento.
1: Era otro momento y otra
0: época. Las banderas, la verdad es que aparte uno como si fuera argentina, ¿no? Pero siempre...
1: Además estábamos chavitas.
0: Sí, estábamos, sí, pero ahorita no se permitiría y muy bien que no se permita.
1: Sí, claro.
0: Pero en ese momento, bueno, era una locura. Un saludo a la familia Fundunclean Castro.
1: Que, ajá.
0: Pues que celebra
1: pues
0: por
1: sí,
0: ser argentino.
1: Sí, claro.
0: Y que, pues toda esta emoción. Y hay tanta familia de argentinos acá y realmente nosotros los sentimos muy cercanos y hoy a todos, ¿no? Cuando, bueno, Messi es el grande de grandes y hoy con
1: 18 goles
0: en mundiales ya, o sea, todo lo que los récords ya él en este momento, porque como esto es juego por
1: claro,
0: juego, en este
1: claro
0: momento él los está superando. Y más allá de los goles, siempre, o sea, lo que se comenta, se admira como la bondad y la integridad de Messi.
1: Sí, cómo no.
0: ¿Verdad?
1: Sí, que es un hombre muy, muy, que se fija en los detalles,
0: sí, sí,
1: que atiende a los fans, que se toma fotos con ellos, que de repente alguien entra al campo y él le da su tiempo.
0: Como que y le dé lugar y
1: en
0: está
1: esa parte
0: pendiente,
1: como muy humano. Sí.
0: O sea, no es el rockstar que ya está rompiendo los récords y sí, sí, soy el mero mero. Hace unos días le hacen una entrevista y todo lo que contestó a mí se me hizo tan bonito porque él decía...
1: Ajá.
0: Que esto finalmente, lo de los récords, decía pues que era algo así como que pura estadística,
1: okay,
0: ¿no? Porque dijo, yo admiro a Ronaldo y no está en esa estadística,
1: ajá,
0: por ejemplo. Entonces, pues yo creo que siempre a las personas
1: bueno,
0: son
1: es
0: humildes.
1: Que una parte de ese éxito es la sencillez, ¿no?
0: Totalmente.
1: De no ver tu triunfo como algo,
0: sí, híjoles, como
1: inalcanzable.
0: Sobrenatural,
1: ajá,
0: sí.
1: No, al contrario, yo creo que él lo comparte con la gente que lo sigue y la verdad es que es muy válido, ¿no?
0: Es maravilloso. Hoy falla un penal, no basta quien, no faltó quien diga es el que más penales ha fallado también. Hicieron,
1: ajá,
0: esa mención.
1: Ah.
0: Y bueno, hasta los mejores, los
1: de
0: meros, meros, pues también, obviamente, todo el mundo comete errores. Yo creo que en el partido de hoy contra Austria, o sea, hubieron demasiados, como muchos mensajes. Ese es uno de ellos. Y pues hoy es el máximo goleador de la historia. Y está increíble que siempre decimos que a los 38 años en el fútbol ya estás grande.
1: Ajá.
0: Pero él sale a la cancha a jugar como si tuviera 22. O sea, él sigue
1: ¿cuál
0: siendo
1: es la edad de él?
0: 38.
1: Ajá.
0: Pero pues empezó súper chavito y desde que empezó ha sido grande. Es de esas personas. Hay una imagen igual que está circulando en redes, increíble, donde está como un chócalas de mano contra de Messi con Maradona.
1: Ah.
0: Y se ve, sí, ya sabes, la luz. O sea, algo muy bonito porque después de 40 años se vuelve a dar... Bueno, un argentino rompió un récord, o sea, Messi. Qué increíble que estemos viviendo en una época, muchos, donde nos tocó ver jugar a Maradona.
1: Sí, cómo no.
0: Y ver el triunfo de Messi, que yo no sé qué va a pasar cuando, cuando él se vaya, porque mis respetos.
1: ¿Vendrá otro igual, sí, claro, o mejor? Sí, eso sí, lo sí sabemos. Yo creo que es importante ahorita como darle su lugar a él, aplaudir todo el éxito último que ha tenido. Uh-huh. Y la vida sigue. Fíjate que ahorita que dijiste de Maradona y la Messi, mano, y que se to-

0: legados, hace unos días igual hablábamos de todas las historias, que son muchísimas. Ayer en el juego de nuevas... ¡Ay, el de Bosnia, Dios mío! El de Cabo Verde.
1: Cabo Verde.
0: Cómo nos emocionamos con ver a la mamá. Allá estaba Tevi Zapata, el novio de Sofi, que es buenísimo. Ajá. Entonces, tía, me iba mandando los videos. Entonces, cuando sale en la pantalla, cuando mencionan a Bosnia, la gente emocionadísima. Bravo. En Miami. Entonces, todo eso nos encanta, nos gusta. Y todo lo que pueda hacer que se reúna la familia en un ambiente sano. Yo sé que muchos papás ayer celebraron comidas con sus hijos y muchas comidas con sus hijos en eventos, en partidos, y eso está re chévere. Ahorita uno de los cameos que causó sensación es pues el de Shakira. Vivió un momento muy especial desde las gradas y estaba con Milán y Sasha, sus hijos, y pues él estaba muy emocionada del encuentro entre Argentina y Austria, donde fue testigo de este capítulo histórico de la carrera de Lionel Messi.
1: Qué padre, qué bueno.
0: Las historias, la familia, su esposa, sus hijos, todo eso que hace grande al grande.
1: Claro, pues sí, la contención que un deportista, un artista o cualquier ser humano necesitamos es precisamente esos vínculos, como lo es la familia, los amigos, que te sostienen. Ay, sí. En los éxitos, pero también en los momentos fuertes, como una derrota, ¿no?
0: Por supuesto, y hoy fue triunfo, así que nos emocionamos. ¿Qué va a pasar estos días? Pues no lo sabemos. O sea, ¿quién es uno? Bueno, de hecho, obviamente Argentina es uno de los grandes favoritos.
1: Sí,
0: para
1: cómo
0: ganar.
1: No.
0: Ayer, Uruguay, Cabo Verde, fue sorprendente que ese equipo Cabo Verde fuerte y no doblega, y empataron y 2-2. O sea, sí estuvo. Decías, guay. Y muchas veces pasa, unas veces es como que tienes a tu equipo favorito, y cuando no es tan favorito, no sé, pero en mi caso sí es como, guay, defendemos al que no es tan favorito.
1: Oye, pero yo no sé, como que me parece que pueden haber sorpresas, ¿no?
0: Sí, es un mundial de sorpresas. Ajá. Sin embargo, pues Argentina sí está...
1: Está fuerte.
0: Sí, está fuertísimo.
1: Lo que pasa es que también como que también la vida ha cambiado, y hasta los deportistas, los atletas, como que son diferentes. No sé, me parece que el rendimiento es muy fuerte y es muy, bueno, como que está siendo muy, muy revelador todos estos resultados, ¿no?
0: Sí, porque ya hay equipos que en su vida habían jugado y pues sí son una gran sorpresa.
1: Exactamente.
0: Que tengan ese nivel, a lo mejor de coeto, como hablas, de condición física, por ejemplo, de alguien que vive en un archipiélago africano, bueno, tiene una condición por la vida misma, independientemente por el fútbol, así que grandes sorpresas. Y hoy es, a ver, esto va a ser es Día Mundial del Bolcho, pero me da gracia, en México lo celebran, pero quitando Yucatán, yo no sé si la península, Campeche, Yucatán, pues en todos los demás lugares, ¿cómo le dice Nilsa? Al bolcho.
1: Volkswagen.
0: No, bocho.
1: ¿Bocho?
0: O sea, dicen el bochito. Entonces, me va a gustar saber ustedes cuál es la forma correcta de hablar, de decir bolcho o bocho. Porque yo, sí, en todos lados, o sea, yo hablo con
1: bolcho.
0: Chucho y me
1: bolcho,
0: dice...
1: Bolcho, ¿no? Con
0: sí,
1: L.
0: Pero Chucho dice bochito.
1: Ah.
0: Y en México hablan de el bocho. Dice que es una fecha muy arraigada en la cultura popular mexicana para homenajear el icónico Volkswagen Sedán. Y a nivel internacional también se conmemora el Día de los Bosques Tropicales. Pero en el tema del bolcho, las historias que hay alrededor de ese coche, porque todos tuvimos a alguien cercano,
1: claro,
0: que tuviera,
1: claro,
0: un bolchito. Y yo me acuerdo, por ejemplo, que siempre fui así como petit, chaparrita. Y me acuerdo de que cuando llegabas y el bolcho se llenaba, me tocaba ir en la parte de atrás, que igual estaría prohibido. Era muy chica,
1: o sea,
0: la parte de atrás.
1: Lo que es la cajuela.
0: En el pedacito.
1: Sí, sí.
0: Me tocó. Me acuerdo de una vez que nos fuimos al Poliforum Samna porque llegaba un artista y yo todo el trayecto fui ensardinada.
1: ¿Sabes quién tenía un bolcho?
0: ¿Quién tenía?
1: Muy, muy bonito, de clásico, sí. Y Beche One.
0: Ah, clásico, ¿no? Y ahorita, ¿cómo?
1: Muy bonito.
0: Lo que valen.
1: Creo que era azul, pero como un azul cielo o algo así.
0: No. Y aparte era un coche que, dos taconazos, todo se solucionaba muy fácilmente. Cuando algo le pasaba, era como que abrías el capirote, tata, algo, no sé, siento que no es como ahorita que tanto tema eléctrico, cualquier cosa, guay, ya no sabemos cómo se compone.
1: No, yo no tengo ni idea, de verdad.
0: El bolchito se casi lo podías arrastrar. Maribel

0: dice, hola Monse, buenas tardes, aquí celebrando mi cumpleaños, esperan muy bien, escuchando tu maravilloso programa, saludos a Nilce y al equipo. Eso, gracias, Maribel, pues Maribel, te mandamos un abrazo muy grande. Y pues gracias, porque siendo tu cumpleaños, estás viendo el programa.
1: Claro.
0: Eso nos hace.
1: Oye, dice Polo, mi hermano, sí, decimos bolchiti, pero es bochito.
0: Bolchito, decimos bolchito,
1: pero es bochito.
0: Sí, pero acá nosotros no hay manera. Si en la escuela te decían cómo se escribe, tú decías bolcho. Y en el mundo entero, en todos lados, es bocho.
1: Ay, qué risa. Y yo le digo Volkswagen.
0: No, pero es bolcho. O sea, Volkswagen es el nombre así correcto, pero el apodo.
1: Qué horror.
0: Qué cosa. Yo te quiero mandar un saludo, una felicitación grandísima a tu tío Humberto Espinosa, a mi tío Chunco. No solo por sus 84 años, sino que verdaderamente, yo no sé si estas edades se deben decir, yo creo que con gran orgullo se debe decir.
1: Por supuesto.
0: Cuando eres un hombre íntegro, trabajador, siempre estaré agradecida porque es ese hermano de mi mamá, bueno, el grande de todos los Espinosa Ávila, pero es ese hermano que siempre vio por todos sus hermanos. Y cuando uno crece y tiene familia y es mamá o papá, el hecho de tener, pues en ese caso, que era un hermano que aún estando casado apoyó en lo que pudo hasta mi abuelito, a todos, es digno de admirarse. Y hoy celebro su cumpleaños y no sé si me está oyendo, creo que está de viaje, está pasando, creo que está paseando con mi tío Gabriel, pero le mando un abrazo muy grande. Honro y a todas las personas que, pues, que celebran y que viven esa vida siempre en apoyo a su familia.
1: Qué bonito, qué bonito.
0: Cuando uno crece, valora demasiado lo que en ese momento, a lo mejor cuando eres chica, esas crees que es obvio que un hermano, en sí, lo que no sea, de dar la casa de Navidad, de que tenía la casa en la playa extra y entonces el mes que no voy, pues se las doy. Cosas muy, muy, que hoy digo,
1: de wow, mucha generosidad. ¿Sí?
0: Si algo lo caracteriza es su generosidad.
1: ¿Es el que practica el tenis?
0: No, bueno, no, todos son tenistas, pero ajá, él es el grande. Ajá. Él es el mero mero, es el jefe, el mero mero, el grande. Y bueno, le mando un abrazo muy grande y que sea muy feliz y que siga.
1: ¿Cómo no?
0: Es que lo más lindo, aparte, que a esa edad sigue con todo, sigue activo, un carácter increíble, trabajando, wow.
1: Qué padre, qué bonito.
0: Y eso es muy bonito. Y te digo, todos los papás que no nos escucharon el viernes o el jueves, pues espero que hayan tenido un día muy especial.
1: Ayer. Sí, cómo sí, no. Sí.
0: Ayer la misa de, nosotros fuimos a misa de San Juanistas a la 1:30. Y bueno, el padre al final, el padre Tony, pasen todos los papás. Chucho tenía pena, le digo, Chucho, no tengas pena, pasa a la bendición. Y después de todas las canciones que tan, tan hermosas, Patricio Espinosa, Mariana, ajá, los que cantan desde hace 40 años. La última canción, ya como que fuera de las canciones eclesiásticas, fue el Hoy Tengo Que Decirte, Papá.
1: Ah, qué bonito.
0: No, bueno, entonces, ay, se emocionaron. No, llore. Al final es algo que, como muy bonito.
1: Muy emotivo.
0: Muy bonito, muy emotivo. Y el tema de hoy, que ahorita nos vamos a ir a un corte y vamos a hablar un poquito de eso, pues tiene que ver, pues también un poquito con la paternidad y con la maternidad, porque yo creo que muchas veces nos preparamos o te preparan cuando estás embarazada, cuando vas a tener un hijo, lees libros o hablas con personas que ya tienen hijos y como que toda la preparación es los primeros años de vida, ¿no? Y de cuando es niño, de cuando son chiquititos. Sabemos que cuando eres papá o mamá vas a hacer toda tu vida. Sin embargo, hay una etapa que es cuando los hijos ya pues empiezan a volar. La preparación es diferente y que debemos saber, y de eso vamos a hablar. Juan Luis. Gracias, Juan Luis. Muy bien.
1: Muy fiel siempre.
0: Muy bien, muy
1: Juan
0: fiel.
1: Luis.
0: En este Día del Padre inicié el día, que lo inició a las 6:00 a.m. de la mejor manera, jugando en la 11ª edición del torneo de básquetbol del Día del Padre en Jardines de Mérida. ¡Vámonos! Un verdadero gusto ver jugadores desde 16 hasta más de 70 años. Es que eso es
1: qué bonito,
0: máximo.
1: ¡Qué bonito!
0: Hasta más de 70. Se juntan papás, hijos, abuelos con sus nietos a compartir la cancha, donde se borran fronteras sociales, económicas, educativas y de todo tipo. Amamos esas historias. En esta cancha todos somos iguales. Creo que es el Parque Las Flores, si no me equivoco. y el mayor honor es que tengas un apodo que todos identifiquen, aunque no sepan tu nombre. Yo soy el turco o el o gru. Eso es algo que yucateco que se respeta tiene un apodo todos, pero los siempre. Hombres es una locura.
1: Sí, así es, así es.
0: Los hombres, los jugadores, el pecas, el no, la trenza, el hamburguesa,
1: el güero,
0: o el chel. Ercili dice, buenas tardes, en la universidad mi primer auto fue un bolchito rojo, velo con
1: él. Ah, ahí está.
0: Ella es yucateca. Excelente auto, navegaba en los megacharcos y no se quedaban. Veías que estaba casi sin gasolina y parecía que al pasar cerca de una gasolinera era suficiente para seguir el camino. Maravilloso primer auto definitivamente. Bernie dice, hola Monse y Nilsa. Una
1: hola,
0: tía
1: hola.
0: Tenía su bocho. Bernie, no eres de acá, Bernie. Así le decimos en la Ciudad de México. Y yo, ahí igual está. Que tú, Monse, como era la más chiquita, iba junto con mi primo, imagínate, de a dos, en la cajuelita de atrás. Salíamos todos entumidos. Yo ya no me acuerdo muy bien, pero seguro que sí, porque tenías que a fuerza estar.
1: Exacto.
0: Así como posición, o sea, casi, casi fetal.
1: No, es que sí, está muy pequeña, está muy justa, ¿no?
0: Pues yo recuerdo.
1: Bueno, pero tú estabas muy chiquita.
0: Sí, pero incontables momentos de adolescente. Más atrás, o sea, como que es más, sí, no sé, si éramos más de cinco. Mi lugar, o sea, ahorita lo pienso y digo, ¿y por qué no alguien podía ir en las piernas de alguien o medio saltadita?
1: Ajá.
0: En automático, mi lugar era en la cajuela.
1: Qué chistoso.
0: Sí, la verdad era muy chistoso. Hoy creo que no tanto. Nos encanta que nos manden sus historias y sus mensajes al 9992-8086-88. Nilsa, ¿cómo estuvo tu Día del Padre?
1: Ay, muy bonito, muy bonito. Celebramos a mi papá.
0: Sí.
1: Sí, y bueno, pues estuvimos en la casa ahí compartiendo, comiendo.
0: Ay, qué rico.
1: La verdad fue un día muy bonito, muy, muy emotivo siempre. Mi papá ya tiene 85 años.
0: Es una bendición, es de enero, ¿verdad?
1: Es del 4 sí. de enero, uh-huh. Pero es una persona que pues todavía le gusta estar con sus amigos, salir, etcétera. Un hombre rotario, muy comprometido. Y bueno.
0: Bueno, le mandamos al tío Polo un saludo súper lindo y súper especial. Y bueno, les quiero hacer una recomendación. Es que ahorita que estamos hablando de comida, me acordé de la
1: ¿de
0: bendita
1: qué?
0: Tía. De pronto nos pasa a todos y a las que no sabemos cocinar más, y ahorita que tengo visitas más, que tú quieres consentir a todos,
1: okay.
0: Darles comida casera rica.
1: Casera.
0: Casera.
1: Eso.
0: Y no siempre tenemos el tiempo. Entonces resulta que una amiga que cocina de ataque de toda la vida, que le encargábamos, que si la paella, que si la tinga, que si, o sea, es una cosa deliciosa. Así como la comida y la receta tal cual la que le da a sus hijos, dijo, al ver como esta necesidad de que muchas personas estábamos en lo mismo, creó, dijo, voy a hacer, o sea, voy a vender
1: paquetes.
0: Las porciones, las raciones. ¿Quién es candidato de esto? Todas las personas que quieran comer comida casera.
1: Ajá.
0: Porque es comida congelada.
1: Ah,
0: que me encanta.
1: Okay.
0: Muchas veces tú comes algo en el recalentado y dices,
1: ajá,
0: sabe más rico.
1: Okay, así
0: este
1: es
0: el caso de Bendita Tía. Tiene todas las propiedades. Muchos podrían pensar, por ser congelada, pierde para nada. Está perfectamente bien empaquetada y sellada. Comes rico, nutritivo, le das gusto a todos porque alguien puede estar comiendo fajitas y otro puede estar comiendo tinga y otro puede estar comiendo una
1: ¿dónde
0: paella.
1: ¿Dónde es eso?
0: Bendita Tía está en redes sociales.
1: Okay.
0: Entonces, sin cocinar, no importa si hay tráfico, porque sin lavar, a veces no tienes el tiempo de estar. Los hoyones, así ya está listo, tú lo metes al micro, jala, lo sirves y está delicioso.
1: ¡Ay, qué interesante está eso!
0: Y lo
1: ¿eh?
0: Más lindo es que es comida casera.
1: Entonces, ajá.
0: Bendita Tía está en todas las redes sociales. Un día de estos ya les voy a subir un videito para que vean, porque no es lo mismo que veas que te lo cuenta, que veas las albóndigas, a que veas tal cual. Y también tienen comida, pues que si quieres comida keto, que comida sin gluten. O sea, tú puedes comprar para cada uno y le das gusto a todos. Y eso es lo práctico.
1: Wow.
0: Ya sea que lo vayas a buscar o que te lo lleven a la puerta de tu casa. La verdad es una maravilla. Nos siguen mandando mensajes. Dice así. Juan Luis dice que su récord familiar es meter... No, José Luis. Juan Luis, 13 personas en un bolcho.
1: Ay,
0: casi
1: no.
0: Todos niños y niñas. Yo tenía como 6 años. 13. A ver, ¿alguien ha superado el récord de 13 personas en un
1: más
0: bolchito,
1: de 13, o sea,
0: que son
1: 13
0: chiquititos.
1: Serán niños, ¿no?
0: Ya lo sé, aún así, Nils, es una locura. Sí. Porque ponte que adelante vayan con su cinturón, qué horror, antes hasta sin cinturón. Dos con cinturón. Ok, estás hablando 11 atrás. Y si son niños, ponte dos en la cajuelita.
1: No, o yo sea, quiero. Nueve. No sé si creer eso que dice Juan
0: no
1: Luis.
0: No creo que tenga foto, Nils, no, hace muchos años.
1: Ya lo sé.
0: No lo sé. Pero bueno, nos vamos a ir un corte rapidísimo y regresamos y vamos a hablar de cómo acompañar a los hijos en ese inicio de la vida adulta. Soy Monse Pastrana, regresamos. Oye, ven acá, esto se pone bueno, pero ahorita regresamos.
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6: Oye, ven acá, me chiflaría recibir sus mensajes de WhatsApp al 9992-808688. Continuamos.
7: Ya estamos de regreso y me encanta este tema. Porque como decíamos hace rato, muchas veces nos preparamos o hay todo alrededor de educar a los niños. Y es más, lo que no puedes tú, luego, que si en la escuela, que si los cursos. Pero normalmente cuando están los niños chicos, hay un montón de esta ayuda. Y cuando ya crecen, cuando ya son adultos jóvenes, esa etapa de las carreras o cuando terminan las carreras, ¿qué es lo que sigue? Nilsa, veo que te está llegando un mensaje.
8: Sí, me está llegando un mensaje de mi hermano Polo, que dice que cuando éramos chicos, bueno, ellos que iban a la Modelo, ajá, había una señora que era doña Marisa, que en paz descanse, que ella hacía la ronda y en su bolchito entraban 10.
7: No seas, ¿okay?, así, doña Marisa.
8: No, ya está en el cielo.
7: ¿Cómo 10?
8: 5 hermanos García, 2 hermanos Cetina, 2 hermanos Osorio. Y doña Marisa, quien manejaba, cuando hacíamos la ronda a la Modelo en primaria. Imagínate.
7: Pero se pueden imaginar, yo como mamá, ahorita, no pasa por mi mente que mi chiquitín de 7 años puede estar ensardinado, que no estaban con cinturón. Dios mío, era otra Mérida. El tráfico era décima parte de lo que es ahorita. Bueno.
8: Y además yo creo que eran otros nervios. O sea, digo, no, la señora, mira, imagínate la señora con los niños, no, o sea, con varones.
7: No tenía, porque yo no me podría ni imaginar, ni siquiera que estén perfectamente con cinturón de seguridad. Sí, cuando tenía la ronda y eran 4 niños. Ah, llega un momento que, claro, las distancias eran requete cortas.
8: Claro.
7: Pero sí, no me imagino a 10, Dios, más las mochilas. ¡Qué cosa! Nilsa, ¿cómo se acompañan? ¿Cómo se educan? ¿Cómo iniciamos este trayecto?
8: Mira, el tema de hoy es muy interesante, como bien dijiste antes del corte. ¿Cómo acompañar a los hijos en esta etapa al inicio de la adultez? ¿Sí? O sea, estamos hablando de jóvenes cuando salen de carrera, por ejemplo, ¿no? Que todavía están en ese, pues en ese tiempo en donde a lo mejor no ganan, o sea, están empezando a trabajar, no son autosuficientes.
7: Exacto, a lo mejor ganan, pero tampoco como para vivir solos.
8: Exactamente. Claro. Entonces, cuando los hijos son pequeños, la pregunta suele ser, híjoles, ¿cómo educo a mis hijos, no? Porque uno es novato. Porque, pues, como bien hemos escuchado, por activa y por pasiva, no hay una escuela para padres donde realmente te digan el instructivo para poder ser el mejor papá o mamá, ¿no? Eso la vida te lo va mostrando, te lo va regalando. Pero sí estaba la pregunta, ¿cómo educo a mi hijo? ¿Cómo educo a mi hija? ¿No?
7: Y siento que más que cómo educo, como dices, ¿cómo lo sigo acompañando? Porque
8: claro, esto es en la niñez.
7: Exacto,
8: ahora,
7: la niñez es cómo educo.
8: ¿Cómo educo? Y en la juventud, en esta etapa adulta, es cómo acompaño.
7: Sí, porque ¿sí? Es esa etapa donde todo cambia. Bueno, no es que de un día para otro cambie, porque no es así, pero cuando van creciendo, ayer platicaba con mi cuñada, que sus hijos tienen 10 y 12, Y luego con otra amiga que sus hijos tienen 16 y me decía, entenderás que ya tus hijos no te necesitan, fue la expresión.
8: Ajá.
7: Entonces, si como mamá, si como papá no estás preparado para esa transición, si te mueven mucho
8: la vida,
7: el piso.
8: La vida te va a preparar, no de muy grata forma,
7: sí.
8: Pero yo creo que lo más importante es que conforme tú creces, conforme crecemos, pues, los adultos, pues también va siendo como un abrir camino en muchos sentidos, ¿no? No se tienen las respuestas en el momento. Eso hay que decirlo, pues, ahora sí que de primera mano, ¿no? Yo creo que es conforme voy creciendo yo como adulta, como mamá, como papá, pues, obviamente, voy viendo ¿cuáles son las necesidades de estos jóvenes de hoy?
7: Ahorita,
8: ¿no?
7: Me estoy riendo porque cuando tienen cierta edad, pues tú estás acostumbrado a que pues ahí están y si ven tu mensaje y te pueden contestar, te contestan en el momento. Como ese mamá arriba e hijo de ¿qué pasó? ¿Qué pasó? Entonces hoy hubo una situación, pasó un camión por la puerta de la casa y movió. Y entonces haz de cuenta que los cables de, en este caso de Total Play, a la mitad de cuando abres la reja. Ajá. Y el portón, y yo, Dios mío, ¿cómo vamos a salir? Quería hablar con mi hijo y decirle y contarle. Ayer se quedó el coche sin batería, sí, y lo llevó a la agencia y que le dijo que 48 horas. Y mi mente así, ¿cómo 40? De mamá, controladora. ¿Cómo? Dentro de mí, ¿cómo 48 horas? Si es la pila, que no te vayan a querer cobrar. O sea, eso era lo que yo le quería. Pues le timbré. Yo sé que está en el trabajo y lo más seguro es que no me va a poder contestar, pero me da ternura así de, mamá, no te puedo contestar. Con toda la razón digo, ay, claro que sé que no me puede contestar, pero es ese sentimiento de ya son grandes. No.
8: Ya son grandes, y aquí lo más importante es esto, Monse, que tú acabas de decir. A veces uno como mamá o como papá creemos que nuestros hijos todavía nos necesitan en este tema, por ejemplo.
7: Claro.
8: Pero
7: claro,
8: la realidad es que suelta el control y

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